y las entrevistas pactadas para hoy. Esta noche entrevistamos al sociólogo y analista político Décio Machado, experto en geopolítica, sobre el tema. Análisis de un país gobernado en clave de conflicto armado interno permanente. Los principales sucesos del mundo, en titulares.

0: tras una escalada en Líbano que dejó al menos 47 muertos por bombardeos israelíes. Israel, que también anunció 4 de sus soldados fallecidos. Las hostilidades pusieron a prueba el frágil acuerdo entre Estados Unidos e Irán. Estados Unidos, que califica de superficiales las históricas reformas económicas anunciadas en Cuba. La isla adoptó un amplio programa hacia una economía de mercado para enfrentar la presión de Washington en el giro más profundo desde la adopción del comunismo hace casi 70 años. En Colombia, polarizada, elige este domingo a su próximo presidente en una reñida segunda vuelta electoral. El candidato de izquierda, Iván Cepeda, se enfrenta al ultraderechista Abelardo de la Espriella, quien se perfila como favorito según los sondeos publicados. Estos son los titulares, vamos ya al informativo.
1: Buenas noches, gracias por acompañarnos en esta segunda emisión informativa. Empezamos. Nuevos elementos fortalecen la hipótesis de una muerte violenta en el caso de la activista anticorrupción Mónica Silva, encontrada sin vida en Santa Elena. El informe de autopsia descarta las posibilidades de suicidio o accidente y confirma la existencia de un golpe y signos de estrangulamiento. El periodista Jofre Paredes, amigo cercano de la activista, señaló además que los primeros hallazgos revelan lesiones previas a la muerte y rastros de sangre en una habitación, elementos que refuerzan la tesis de un crimen. La reserva total de la investigación también ha generado preocupación entre familiares, activistas y organizaciones de derechos humanos. Las críticas contra el ministro del Interior, John Reinberg, se intensifican luego de que las pericias descartaran la hipótesis de suicidio planteada inicialmente por la autoridad. Mónica Luzárraga cuestionó que esa afirmación se realizara cuando aún no concluían las diligencias investigativas, mientras que Mauro Andino calificó aquellas declaraciones como irresponsables y pidió que el caso no quede en la impunidad. Por su parte, Sibel Martínez recordó que Mónica Silva había denunciado amenazas e intimidaciones antes de su muerte y sostuvo que la mejor forma de honrar su memoria es exigir verdad y justicia. El Centro Ecuatoriano para la Promoción y Acción de la Mujer y el Comité Permanente por la Defensa de los Derechos Humanos anunciaron que asumirán el patrocinio legal de la familia de Mónica Silva. Las organizaciones consideran que el caso podría investigarse tanto como un posible femicidio como por su labor en la defensa de derechos humanos. Billy Navarrete advirtió que los activistas enfrentan escenarios de vulnerabilidad y desprotección, mientras que Lita Martínez insistió en que las evidencias confirman que se trata de una muerte violenta que debe ser plenamente esclarecida.
2: Mis queridos amigos del país, los indicios de la primera autopsia de la amiga Mónica Silva nos indican de que hay un golpe premortem y sangre en una habitación. Con eso se les cae la teoría del suicidio, cosa descabellada que nadie en el pueblo ecuatoriano les creyó, peor nosotros los peninsulares. Ahora, un nuevo golpe al dolor de la pérdida de esta gran activista social, Mónica Silva. Han declarado la reserva total de esta investigación. Eso nos causa temor. Temor a que se le quiera echar tierra y dejar todas las cosas en el olvido. Esperamos justicia. Es lo menos que esperamos los peninsulares y las y los ecuatorianos.
3: Gracias, buena tarde para quienes nos acompañan en esta rueda de prensa programada de forma espontánea y que, digamos, nos permite en primer lugar pronunciarnos colectivamente sobre esta grave situación que estamos atendiendo en conjunto. Y esta es una primera noticia. y es que el CDH y el CEPAN Guayaquil se han articulado para patrocinar legalmente el caso de Mónica. Y eso tiene que ver con visibilizar, en primer lugar, la reputación de ambas organizaciones está durante, digamos, 40 años de trabajo en materia de derechos humanos y que hay prueba suficiente de su, digamos, profesionalismo. Lo segundo que quería mencionar es que este hecho ocurre en un contexto de agravamiento del rol de los defensores y defensoras de derechos humanos en el Ecuador. Hemos visto de forma recurrente ataques, hostigamiento, y ahora incluso la posibilidad de que esté, digamos, involucrada la muerte de una defensora de derechos humanos y de la naturaleza, que, digamos, así calificamos a Mónica. Ella, meses antes, había comentado a nuestras organizaciones temores con relación a su seguridad, a tal punto que ese contacto, meses antes del crimen, ocurre cuando ella se encontraba en condición de desplazada, cuidando su vida y la de su familia. Eso, digamos, es un antecedente importante que nosotros relevamos y resaltamos, y nos convoca conjuntamente a poner todo nuestra capacidad para dar seguimiento a este caso, dar apoyo a su familia y obviamente exigir a las autoridades el mejor ejemplo de investigación exhaustiva. Y quisiera terminar señalando nuestra preocupación en relación a las afirmaciones iniciales con las cuales el ministro Reinberg señaló el caso como suicidio, sin ningún soporte, sin ningún argumento. Eso para nosotros significa un hecho grave que en algún momento ojalá pueda ser aclarado. ¿De qué motivó esa premura para calificarlo de ese tipo? Y ahora, con la autopsia ya que se tiene, queda descartada esa posibilidad, ¿no? Y creemos que no es un hecho aislado. Me refiero a la afirmación errónea del ministro al calificar como suicidio, sino que se une a una conducta institucional del gobierno nacional en relación a las graves violaciones a derechos humanos. Hasta aquí mi primera intervención y doy paso a Lita Martínez.
4: Gracias, Billy, gracias a todo acompañando este doloroso hecho desde su primer momento, ¿no? Y creo que vale reconocer que son justamente ustedes quienes han permitido que una voz tan fuerte como la de Mónica, que fue silenciada de manera abrupta, de manera, nosotras decimos, incluso con saña, no quede su silenciamiento, no quede en la impunidad, y ese es uno de los compromisos que ha acompañado históricamente al CDH y también al CEPAN Guayaquil. Retomo lo que decía Billy, hoy con los informes periciales tenemos la certeza que estamos frente a una muerte violenta, por lo tanto se desmorona esta pretendida alusión de que había de por medio un suicidio. Y como dice Billy, habrá que investigar lo que motivó a un funcionario del Estado que no tiene todas las credenciales profesionales para emitir un juicio de valor de ese tipo, que se haga cargo también, porque asumir que la muerte de una mujer está atada al suicidio, a sus condiciones emocionales, es quitar la vista de lo que en verdad está sucediendo. Estamos con un equipo de abogadas y abogados que harán este acompañamiento en el ámbito estrictamente judicial, pero también con el equipo de psicólogas, de trabajadoras sociales, para seguir acompañando a la familia de Mónica como lo hicimos desde el primer momento que aterrizó en nuestro país. Ella ha sentido en Montañita el calor, el acompañamiento, pero también la atención profesional de este equipo, que lo seguirá siendo también con las hijas de Mónica. No cabe un momento de descanso, no cabe una duda al respecto, no cabe sino unir las fuerzas de estas dos organizaciones que por sí solas demostramos probidad y solvencia justamente para enfrentar a dos sistemas que son perversos, el sistema patriarcal, el sistema femicida, pero también al sistema criminal que hoy por hoy está cobrando la vida de las mujeres. No sé si hay...
5: Guayaquil, acá se hicieron los exámenes, todo fue en Santa Elena.
3: Sí, el cuerpo sigue en Santa Elena, en la morgue de Santa Elena, hasta ahora. Ahí va a permanecer... hasta que, digamos, la fiscalía ordene, el paso siguiente en esto. No sé, con relación a las preguntas de Blanca, ¿lo quisieras señalar? Nosotros hemos estado, digamos, conociendo el caso desde el día uno. Actuamos, nos comunicamos inmediatamente por el antecedente que conocíamos a propósito de la denuncia y los riesgos que ella había señalado públicamente tener en esto. Y obviamente desde ese entonces comenzamos a activarnos, luego ya por suerte conocimos al cónsul de Polonia en Lima, que estaba ya aquí, tomó contacto con nosotros y, como habíamos dicho, junto a la familia hemos estado comunicándonos diariamente en esto. No sé, la otra pregunta.
4: Sí, sí. Creo que Blanca lo ponías en perspectiva, y creo que ese es el rol también de los medios de comunicación, ¿no? Creo que mirar más allá del proceso, que nos permita también como encontrar estos otros espacios a donde quizá lamentablemente nos toca acudir para encontrar justicia, que lo hemos hecho tanto en el CEPAN como en el CDH, pero quiero decir con absoluta claridad, hay una responsabilidad estatal, sin duda alguna, en cada muerte de las mujeres víctimas de feminicidio también, porque llegar a perderle la vida en manos de la violencia femicida, como nosotras decimos, son muertes evitables, porque hay todo un antecedente de violencia que decanta en un hecho que cuesta la vida a cientos de mujeres en el país. Estamos con un promedio de 2 femicidios diarios, y lo cual es bastante complejo y doloroso. Pero también, aparte de eso, se intersecta, como decía al inicio, la violencia femicida, pero también esta violencia política, ¿no? Cómo las mujeres son silenciadas, sin duda alguna, marca esta desprotección del Estado, esta complicidad del Estado, porque Mónica advirtió que estaba siendo amenazada su vida. Y lo dijo no una vez, lo dijo varias veces. Entonces también estamos frente a una muerte que pudo haber sido evitada, como pueden haber sido evitados los cientos de femicidios. En relación a las niñas, hemos sido muy cuidadosas, han recibido la atención psicológica necesaria por todo el impacto, están frente a un duelo bastante complejo y estamos gestionando todas las medidas necesarias para garantizar su seguridad y protección. Y creo que ahí el rol de la abuela materna, de doña Irena, juega un papel fundamental. Ella está pendiente.
1: Nos vamos a una breve pausa y enseguida retornamos. 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
1: Tras el corte, revisamos las principales noticias de Cuenca y el Azuay. Comenzamos el bloque local con una noticia que podría fortalecer la conectividad internacional de la ciudad. Cuenca podría contar con un vuelo directo hacia Perú antes de finalizar este año. Así lo informó José Luis Aguilar, director ejecutivo de la Corporación Aeroportuaria de Cuenca. Según explicó, las conversaciones entre autoridades aeronáuticas de ambos países avanzan favorablemente y ya existirían aerolíneas interesadas en operar esta nueva ruta, que además podría aprovechar la conexión actual con Galápagos para atraer visitantes procedentes del mercado peruano.
16: Entiendo que hay una aerolínea al Perú muy interesada en el tema.
17: La llegada del Papa León XIV a Perú el próximo mes de noviembre abre la posibilidad de una conexión directa aérea entre Cuenca y Chiclayo. Así lo comentó el director ejecutivo de la Corpac, José Luis Aguilar.
16: Sí, efectivamente, la semana pasada hubo un evento de conectividad organizado por la Comunidad Andina de Naciones en Quito, en el que vinieron varias autoridades de la región del tema aeronáutico, y particularmente estuvo la directora general de Aviación Civil del Perú. Con ella ya se venía trabajando, teníamos conversaciones, y en ese sentido ella ha dado últimamente unas declaraciones, unas entrevistas, en las cuales ha informado que hay el interés de, sobre todo la zona norte del Perú, de Chiclayo, de apoyar y fomentar lo que tiene que ver con los vuelos hacia el norte del Perú. Coincide y estamos trabajando para que en la venida del Papa, que eso mueve un turismo religioso muy importante, se pueda tener unos vuelos hacia Chiclayo y marquen también de alguna forma un inicio de la conectividad aérea desde Cuenca hacia el norte del Perú. Siempre ha habido o se ha generado un mayor interés desde estas poblaciones de Chiclayo, Piura, de venir a Cuenca, y también un detonante ha sido

0: que nos podemos conectar con Galápagos. De eso también les está motivando mucho, porque toda esta población que alcanza más o menos los 7 millones de habitantes en el norte del Perú quieren conocer Cuenca y evidentemente también quieren conectarse con Galápagos.
1: ¿De qué dependería ahora para que Cuenca Chiclayo sea una realidad?
0: Bueno, nosotros seguimos trabajando con ellos. Hay ciertos temas, sobre todo lo que tiene que ver con la autorización de la ruta. En eso trabajan los gobiernos, las autoridades de aviación civil de los dos países. Nosotros como aeropuerto estamos enviando una serie de información que han pedido, que tiene que ver con especificaciones del aeropuerto. Lo mismo están haciendo del lado peruano con el aeropuerto de Chiclayo para justificar la operación en el tema técnico y aeronáutico. Y claro, también están las conversaciones con las aerolíneas, ¿no? Entiendo que hay una aerolínea del Perú muy interesada en el tema y sería con esta aerolínea con la que se empezaría.
1: Ahora, ¿qué características tendría? ¿Una conexión directa, indirecta?
0: Claro, con Chiclayo sería directa por la cercanía geográfica, ¿no? No tendríamos ninguna restricción desde nuestro aeropuerto y, como te digo, lo que se busca es vuelo directo, aprovechando el momento de la venida del Papa. Y lo que falta es lo que tiene que ver con permisos de las autoridades, ya lo que concretamente con la aerolínea que haga el vuelo. Lo que sí te puedo adelantar es que se estima que se pueda arrancar con estos vuelos en esa época y también será una forma de medir el mercado entre el norte del Perú y Cuenca, ¿no? Y claro, la posibilidad de conectarlos de forma aérea puede fomentar, como te digo, no solo el tema turístico, sino también el tema productivo. Y esperamos que, no sé, probablemente unas 2 o 3 semanas ya haya un anuncio concreto de la aerolínea que haga estos vuelos.
2: Para el noticiario de Antena 1, reportó Jorge Isaac Peña.
3: Seguimos. La salida temporal de Cristian Zamora de la alcaldía de Cuenca podría reactivar el debate sobre una de las ordenanzas más controvertidas de los últimos meses. La concejal Rocío Juca señaló que la principalización de Marisol Peñalosa permitirá reorganizar la agenda legislativa del Consejo Cantonal y abrir nuevamente la discusión sobre la propuesta que busca restringir la circulación de 2 personas en una motocicleta como medida de seguridad ciudadana.
4: Con la salida de Cristian Zamora de la alcaldía, el Consejo Cantonal retomaría varios proyectos de ordenanza casi descartados, como el que prohíbe 2 personas en moto. Hoy Marisol Peñalosa tomó su primera sesión a la cabeza, según lo comentó la concejal Rocío Juca.
5: Inauguramos el mejor de los éxitos a Marisol, a nuestra alcaldesa subrogante. Cuenta con todo el apoyo del Consejo Cantonal. Justamente en este momento vamos a llevar a cabo un taller, una reunión para poder definir la agenda legislativa. Ayer también había solicitado desde mi concejalía el poder trazar una hoja de ruta que permita efectivamente pues el coordinar acciones entre el Ejecutivo y el Legislativo, recordando que la máxima autoridad es el Consejo Cantonal, pero que no hay que perder de vista esa sinergia, ese trabajo conjunto que lo tenemos que hacer a través de las diferentes direcciones, las gerencias. Por lo tanto, somos parte de un todo y aquí nos corresponde arrimar el hombro, no pensando únicamente en quienes estamos aquí, sino pensando hacia quienes les servimos, hacia quienes van las obras, hacia quienes van los planes, programas y proyectos, que indudablemente eso va en favor de la ciudadanía, porque ese es nuestro rol, esa es nuestra obligación, ese es nuestro compromiso. Desde esa óptica hemos estado hoy ya llevando a cabo la primera sesión y de hecho pues trazaremos ya esa hoja de ruta que acabo de manifestar para tocar temas muy álgidos, temas muy importantes que se han quedado, sí, pero han sido en torno a la prioridad que se les ha dado. Hoy es un tema muy importante el tratar el asunto de seguridad. Como ustedes saben, existe ya un proyecto de ordenanza que fue aprobado en primer debate, la ordenanza de 2 en moto. Creo que debería ser una norma que se ajuste a la realidad y a la necesidad de todos. Hemos visto con mucho beneplácito pues el desarrollo de Cuenca, las obras están a la vista, el trabajo que ha venido realizando cada una de las dependencias, cada una de las gerencias. En todo caso, esa ya es una responsabilidad, una atribución de Marisol, que veremos con buenos ojos luego de un análisis que ella defina, tomando en cuenta también que es una subrogación para 6 meses, ¿no? Son muy buenos los diagnósticos, pero yo ya no podría en este caso pues opinar en torno a competencias de Marisol. Nosotros vamos viendo en torno a la necesidad y para el Consejo Cantonal en este momento lo fundamental es retomar el tema de seguridad, que sin ser una competencia directa nuestra, pero sí es fundamental el poder brindar y garantizar pues la seguridad aquí en el Cantón Cuenca, por supuesto con una ordenanza que permita a la ciudadanía que tenga totalmente claras las reglas del juego y sobre todo se pueda coordinar también con los otros estamentos como es la gobernación, como es pues la Policía Nacional y sobre todo arrimar el hombro todos. Aquí es una causa común que debemos sumarnos para en este caso dejando ciertos intereses mezquinos o de grupos pequeños el poder trabajar verdaderamente por Cuenca en torno al ámbito de seguridad. Sin seguridad no hay desarrollo, sin seguridad no podemos hablar de ninguna otra cosa que lleve y permita zarpar al desarrollo a nuestro cantón Cuenca.
2: Para el noticiario de Antena 1 reportó Jorge Isaac Peña.
3: Vamos a una breve pausa y enseguida retornamos.
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1: Pasada por el presidente Daniel Noboa, no será sometida a un nuevo análisis de la Corte Constitucional, debido a que el organismo ya emitió un pronunciamiento sobre esta figura en el año anterior. Mientras tanto, continúa la discusión sobre los alcances del Decreto Ejecutivo 424. La Alianza por los Derechos Humanos del Ecuador expresó preocupación por una posible ampliación de facultades para operaciones militares, policiales y extranjeras. Mientras distintos sectores respaldan la medida al considerar que fortalece la lucha contra la violencia y el crimen organizado. Expertos recuerdan que cualquier inmunidad para fuerzas extranjeras que colaboren con Ecuador dependerá de los acuerdos internacionales que se suscriban entre los estados participantes.
2: La ratificación del conflicto armado interno por parte del presidente Daniel Noboa no pasará por análisis de la Corte Constitucional. El organismo ya lo hizo en el año 2024 y, según expertos consultados, la inmunidad a las fuerzas extranjeras que cooperen con el país depende directamente de los acuerdos con esos países. Patricio Díaz nos explica.
3: El conflicto armado interno está vigente y el decreto presidencial que lo ratifica no tiene objeciones que pudieran llegar a la Corte Constitucional, porque el organismo ya lo revisó en 2024, cuando el presidente Noboa lo declaró por primera vez.
4: Lo que la Corte le dijo es, el conflicto armado interno es una situación de hecho, es una circunstancia fáctica, y si ocurre esto, automáticamente pueden activarse los mecanismos para prever o para combatir, neutralizar lo que corresponda, ¿no es cierto?
3: No se contrapone a la Constitución tampoco el hecho de que en este decreto se haya incluido que el personal extranjero de los estados cooperantes que participe en las acciones ejecutadas en el marco del conflicto armado interno gozará de inmunidad, conforme a los instrumentos y acuerdos internacionales aplicables, suscritos por la República de Ecuador para el efecto.
4: La Constitución lo que prohíbe es la instalación de bases militares extranjeras, que en este caso no hay ninguna.
3: En el caso de la inmunidad, el experto en derecho internacional Carlos Estarelas explica que eso se circunscribe específicamente a los acuerdos internacionales suscritos y en los que se otorgan similares garantías que a un diplomático.
5: Tienen que estar establecidos en esos tratados cuáles son las responsabilidades de esos estados que vienen a colaborar con el Ecuador.
3: El presidente reitera su facultad de conceder indultos a la fuerza pública, es decir, cuando haya una pena. Mientras para los procesos que pudieran seguirse por el conflicto armado interno, exhorta a la Asamblea a otorgar amnistías.
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1: Saludamos al sociólogo Decio Machado, analista político, experto en geopolítica, muy reconocido por su trabajo en comunicación estratégica. Quisiéramos el día de hoy, Decio, analizar una vez más la situación de Ecuador, un país gobernado en clave de conflicto armado

0: Más por una grave conmoción interna, el presidente de la República ha rematado con el decreto 424 que de alguna manera pretende redefinir esa figura del conflicto armado interno. Quisiéramos conocer cómo ve usted la situación.
1: Bueno, yo creo que el decreto no define mucha cosa nueva más allá de la intervención de la cooperación internacional, es decir, en el marco militar, del represivo, ¿no? Es evidente que están hablando de tropas norteamericanas en este caso, de acciones militares junto con los norteamericanos, con las tropas estadounidenses, y que de alguna forma se les da inmunidad, que es impunidad, digamos, a cualquier tipo de acción que sea violatoria del marco normativo existente en el país, del marco constitucional y evidentemente violatoria de los derechos humanos. Eso es, yo creo que es la novedad que está en el decreto. Lo demás, de alguna forma, es una reafirmación en sí mismo de lo que ya tenemos, es decir, la capacidad, digamos, de amnistía del presidente de la República. Eso ya estaba aprobado en una ley anterior, digamos, el marco este de mantener las lógicas del estado de excepción permanente, que es un marco violatorio de las garantías y los derechos constitucionales en el país. Es decir, realmente estamos viviendo en un país sin, digamos, sin reglas, y digo sin reglas, o sea, sin marcos constitucionales, sin derechos, es decir, porque los decretos de excepción, o sea, la excepcionalidad permanente, lo que hace es de alguna forma generar una lógica que en el marco de intentar, digamos, definir que esto se estructura en los ámbitos de la seguridad, lo que se hace es violar, digamos, los derechos y garantías que tienen todos los ciudadanos ecuatorianos. Por lo tanto, me parece que ahí no hay novedad, y la novedad en todo caso estaría en la intervención extranjera en el país y este marco de impunidad a las acciones que se puedan dar y que sean violatorias de los derechos humanos o del marco constitucional, como digo, cuestionado por los decretos, por los estados de excepción permanentes, es decir, pero digamos a los derechos y garantías que deben tener todos los ciudadanos del país. Por lo tanto,
0: de las tropas extranjeras se convirtió en un tema recurrente para Daniel Noboa, pues en el 2025 consultó ya, y esto, aunque sea redundante, a nivel de consulta popular. Y entonces el pueblo ecuatoriano rechazó la presencia operativa de fuerzas extranjeras. ¿Qué implica que Ecuador, ahora el presidente, intente otorgar inmunidad?
1: Bueno, yo creo que de alguna forma lo que asistimos es a un marco, digamos, propagandístico. Y lo digo así de claro, quiero decir, con independencia de que actúen tropas extranjeras o no, que efectivamente ya hubo un posicionamiento del pueblo ecuatoriano el 16 de noviembre del año pasado, pero con independencia de eso me parece que esto responde más bien a otra dinámica y tiene que ver con la caída de popularidad del presidente de la República. Digo esto porque en todos los indicadores, en todas las encuestas serias que tiene el país, se está viendo esa caída de popularidad y, digamos, este tipo de acciones suelen responder siempre a eso. Hay la inquietud fundamental, el problema fundamental que tienen que detectan los ecuatorianos, es decir, es el tema de la seguridad. Evidentemente la gente se siente insegura, siente miedo, cree que el combate contra la delincuencia es, digamos, el principal problema que tenemos, o sea, la delincuencia, ¿no? La inseguridad es el principal problema que tenemos, y en ese sentido me parece que ese decreto responde más a intentar nuevamente volver a hacer carga montón en esta lógica que es la que define el presidente de la República, ¿no? O sea, lo que define la política gubernamental básicamente ante la falta de éxitos en todas las materias, es decir, no tenemos resuelto la crisis de salud, no tenemos resuelto la crisis de educación, no se generan empleos, es decir, lo que están viendo es un incremento de la precarización laboral, etcétera, quiero decir, ante la pérdida de capacidad adquisitiva por parte de los ecuatorianos, etcétera, es decir, lo que nos encontramos es nuevamente una nueva vuelta de tuerca, digamos, en el marco del combate contra el crimen, que es una demanda social, pero que en este caso, es decir, pues se encuadra en esto. Una cosa que además yo creo que se ha definido en Washington posiblemente, es decir, porque hemos visto al presidente que vuelve con ese decreto inmediatamente después de reunirse con algunos miembros del marco de la seguridad norteamericana, concretamente, fundamentalmente con el secretario de guerra, ¿no? Que es como se llama así el ministro de defensa en los Estados Unidos. Por lo tanto, me parece que eso es lo que tenemos. Vamos a ver cuál es el tipo de actuaciones que hay de tropas extranjeras. Yo no creo que haya muchas acciones de esas características, sino más bien veremos cosas que ya hemos visto, es decir, acciones de bombardeo en la frontera, cosas de esas características. No creo que tengamos tropas militares norteamericanas de a pie, interviniendo digamos, en fuego cruzado y cosas de ese tipo, sino más bien tendremos una repetición de lo que ya hemos visto y en todo caso

0: Posiblemente lo que estemos asistiendo es una operación propagandística para intentar levantar la imagen del presidente, que en este momento, digamos, está en franco deterioro.
1: Gustavo. ¿Cómo están las cifras respecto a Noboa? Credibilidad, popularidad, ¿cómo le ve el pueblo ecuatoriano?
0: Bueno, yo creo que las encuestas más serias, evidentemente varían según la fuente, pero las encuestas más serias estarían indicando que el presidente está quizás algo por debajo del 35%. Podríamos estar entre el 32 y el 34, 35% aproximadamente en materia de aprobación de gestión, o sea, aprobación de su gestión de gobierno. Otra cosa es, evidentemente, hay muchos elementos que inciden en la imagen presidencial, pero concretamente lo que es la aprobación de lo que es su mandato, de lo que es la gestión de la política pública, el presidente se encuentra más o menos en esos números, sería el promedio que podríamos sacar de las encuestas más serias. Digo porque hay otras que evidentemente también actúan en el marco de la propaganda y que evidentemente están financiadas por el gobierno e intentan posicionarlo pues un poquito mejor con la finalidad de, digamos, mejorar esa imagen pública de cara a los medios de comunicación.
1: Este decreto, el 424, intenta consolidar un marco permanente para el gobierno en esa figura del conflicto armado interno.
0: Claro, pues sí, yo creo que lo que estamos asistiendo es un problema serio, es decir, porque la política del gobierno es una política de guerra, ¿sí? Es decir, o sea, no hay otra, es decir, no hay otra política, no hay política social, como digo, no hay, o sea, hay un deterioro permanente de los servicios sociales, de los servicios públicos y concretamente de algunos que son fundamentales y esenciales, estratégicos, como puede ser el de salud y otros, y por lo tanto, digamos, el gobierno se enmarca estrictamente en una lógica de política de seguridad. Esa política de seguridad se limita a, digamos, un eje que tiene que ver con el tema represivo. Cuando digo represivo me refiero al combate contra el crimen desde los aparatos de seguridad del Estado. Esto significa que tampoco existen políticas de prevención, que tampoco existen políticas, digamos, de sociales, es decir, que abarquen lógicas donde en los espacios o en los segmentos o en los territorios en los que de alguna forma el crimen organizado estructura, saca, o sea, lo que son sus operativos, es decir, la gente más pobre, los jóvenes, es decir, que no encuentran empleo, etcétera, no hay soluciones para eso. Por lo tanto, digamos, ahí, que es donde de alguna forma se extrae el ejército irregular, por llamarlo de alguna forma, es decir, de los grupos armados, de los GDOs, de las bandas criminales, es decir, sigue sin atención. Por lo tanto, el combate se limita a operaciones tácticas de carácter de intervención policial y militar, de lo que es el bloque.
1: Es lo que quiere el gobierno, que la seguridad siga siendo ese eje articulador de las políticas públicas.
0: Claro, pero el problema de esto es que eso viene acompañado con otras dinámicas que tiene que ver con una legislación que cada vez se enmarca más en eso. Por lo tanto, lo que hay es violación de los derechos de intimidad de la gente, es decir, lo que hay es cada vez más tecnología, digamos, destinada a interceptar comunicaciones que se supone, ¿no?, correos electrónicos, comunicación a través de chats telefónicos, etcétera, quiero decir, y cada vez lo que hay es menos cobertura o menos lógicas, digamos, de garantías en ese marco. Es decir, que lo pueden hacer sin necesidad de que exista un expediente de investigación, lo pueden hacer sin la aprobación de un juez, etcétera. Por lo tanto, me parece que estamos asistiendo, digamos, a la pérdida de los derechos y garantías de la ciudadanía ecuatoriana, y esto tiene que ver con esta lógica que se impuso a partir de enero de 2024, cuando se declaró la guerra interna. El gobierno nada en esa lógica. Esa lógica es la que le permite permanentemente, digamos, adquirir más poderes al Ejecutivo y sobreponer los poderes del Ejecutivo sobre los otros poderes, digamos, del Estado, y por lo tanto, una vez más, eso es violatorio de las lógicas que rigen cualquier democracia moderna, Gustavo. Y esto es lo que estamos asistiendo aquí. Estamos asistiendo a una involución del sistema democrático, que cada vez es menos democrático y cada vez asume, digamos, lógicas más autocráticas, y esto, evidentemente, es un problema, digamos, para todos, y está siendo ya denunciado en varios informes de diferentes agencias de Naciones Unidas esta circunstancia que estamos viviendo en este momento.
1: Se intenta convertir, por otra parte, a Ecuador en un laboratorio regional dentro de ese experimento disforme hasta ahora del escudo de las Américas.
0: Sí, Y además esto posiblemente se agrave, digamos, en los próximos meses, si es que se confirma el resultado electoral que se ha planteado en el Perú, es decir, que parece que ya de alguna forma se consolida la victoria de Keiko Fujimori, que también viene con una visión seguritista, y en el caso hipotético de que este domingo haya, digamos, una victoria de las Priellas, es decir, del candidato, digamos, alternativo, ¿no? Es decir, que ha quedado en esta segunda vuelta, en esta balotage que tendrá lugar el domingo, si eso se da, es decir, lo que vamos a tener es una lógica de esas características en todo lo que geopolíticamente se llama el corredor o el eje andino-pacífico, es decir, porque son políticas de seguridad nacional que van a ser coincidentes en estas lógicas de intervencionismo permanente, de estados de excepción permanente, de pérdidas de derechos y garantías por parte de la ciudadanía en el marco de este eslogan que viene a ser la lucha contra, digamos, las bandas criminales o las bandas de los grupos de delincuencia organizada. Y digo esto porque, digo eslogan porque al final lo que estamos viendo es que los indicadores, o sea, lo que es la data, viene a demostrar de que hay muy poco éxito también en ese tipo de intervención. Es decir, que la intervención contra el crimen organizado, limitada estrictamente a lo que son operativos militares o policiales, evidentemente no tiene éxito, no tuvo éxito en Colombia en los años 90, no tuvo éxito en los mediados de la primera década del 2000 en México, y no lo está teniendo en el Ecuador en este caso.
1: ¿Cómo operaría eso de indultar o conmutar penas a militares, policías y civiles que actúen en operativos, a amnistías a futuro?
0: Bueno, pues eso es un tema tremendamente complejo. Digo, bueno, complejo por ser amable con el término, porque esto lo que les da es impunidad para la acción, digamos, represiva del Estado. Y digo, y cuando hablo de acción represiva del Estado, quiero que se entienda bien esto. Este país tiene ahora mismo contabilizados a unos 46, si no me equivoco, falsos positivos. Gente que, es decir, que están en los expedientes de las organizaciones que defienden los derechos humanos, son expedientes que están siendo analizados por Amnistía Internacional, que han sido denunciados por el Comité de Derechos Humanos del Ecuador, de Guayaquil concretamente. Es decir, estamos viendo que hay excesos en eso. El elemento más referencial de esto han sido los cuatro niños de las Malvinas en Guayaquil, ¿no? Estos cuatro adolescentes, bueno, menores de edad, ¿no? Es decir, que fueron, digamos, tal. Y lo que nos podemos encontrar es que el presidente de la República, que no ha manifestado en ningún momento ninguna sensibilidad sobre ese asunto, no ha manifestado ninguna solidaridad con los padres de los niños asesinados, ¿no? No ha dicho nada públicamente sobre esto, termine, digamos, amnistiando a los militares implicados en este asunto. Es decir, por lo tanto, claro, lo que esto significa, lo que es el mensaje, digamos, para los cuerpos de seguridad, de que pueden disparar, es decir, siempre y cuando consideren oportuno, sin necesidad de, digamos, hacer ninguna lógica de antemano, es decir, de intentar ver si de alguna forma están disparando sobre un objetivo militar. Es decir, y evidentemente asesinar a cuatro menores de edad, es decir, no tiene nada que ver con el combate contra el crimen, sino con los excesos que tienen este tipo de políticas. Estamos hablando de que se pone a actuar en materia de seguridad interna a cuerpos de seguridad del Estado que no tienen que ver con eso, sino que más bien lo que se han destacado, su especialidad, es la defensa de fronteras. Las fronteras ecuatorianas están muy mal defendidas, tanto la del Perú como la de Colombia, más allá de la propaganda gubernamental, y lo que están operando son militares, cuerpos de seguridad que no tienen, digamos, formación en materia de derechos humanos, es decir, y de, digamos, intervenir dentro de lo que es el marco normativo, ¿no?
1: ¿Cómo afecta a otras actividades del país el hecho de que Ecuador esté transitando permanentemente hacia un modelo donde la excepcionalidad se ha vuelto regla?
0: Esto lamentablemente empieza a ser una lógica, digamos, cada vez más amplia. Es decir, la militarización de la seguridad del Estado interna, la seguridad interna, es un elemento que se viene desarrollando desde hace algunos años ya, o sea, por aproximadamente unos 20 años, es decir, en América Latina, cada vez de una forma más preocupante. Digo esto porque esto empezó en Centroamérica, países como Guatemala, Honduras, etcétera, y esto se ha ido extendiendo a lo largo de los países de Sudamérica, es decir, y cada vez tenemos más lógicas de ese tipo. En todos los informes que tienen que ver con Naciones Unidas, es decir, con organizaciones, con espacios, con foros, es decir, que debaten en los derechos humanos, etcétera, esto está planteado como una alerta, que esto es el no deber ser. En todo caso, claro, ante el tema de la seguridad, hay una demanda ciudadana, es decir, que exige seguridad al Estado, y por lo tanto este tipo de lógicas no son de alguna forma cuestionadas por parte de la ciudadanía, pero a la larga esto significa un problema, porque al final los militares terminan interviniendo, digamos, en muchas más cosas de lo que es estrictamente los checkpoints que hacen para controlar armas o cosas de esas características en las calles o carreteras, empiezan a intervenir o a tener incidencia en otras cosas, en la propia política del Estado. Hoy hay mucha gente que manifiesta que el principal soporte del presidente de la República en este momento, no, que carece de alianzas con organizaciones políticas, con sectores sociales, es decir, con gremios productivos, etcétera, es fundamentalmente la estructura del ejército. Un presidente que se sostiene sobre la estructura del ejército no es precisamente un presidente, digamos, de talante democrático, ¿no?
1: A pesar de todo, en Ecuador las cosas no cambian, las economías criminales siguen controlando puertos, corredores logísticos, barrios enteros. La pregunta es, ¿hasta cuándo?
0: Mira, algunos pensamos que, o sea, yo creo que la historia nos demuestra de alguna forma de que donde el Estado no está, está otro tipo de poderes. Y en este caso lo que se está imponiendo básicamente no solamente en el Ecuador, yo creo que eso ha pasado ya en otros momentos, en otros países, y sigue extendiéndose, porque el crimen organizado es una, digamos, es una dinámica que cada vez tiene, digamos, mayor penetración, no solamente en el Ecuador, sino en otros espacios, o sea, en otros países, etcétera, en Bolivia, en Brasil, en Colombia, evidentemente, en Perú, etcétera, que estamos viendo esto permanentemente en el propio Chile, y lo que estamos viendo es una mimetización entre la intervención de estos tipos de grupos y los propios aparatos del Estado. Va a haber una incidencia muy fuerte, es de prever, es decir, de dinero ilícito en la campaña electoral que se nos viene, las seccionales. Esto significará que va a haber, digamos, una capacidad de penetración del narcotráfico en estructuras de gobiernos locales, etcétera. Eso ya está sucediendo, ¿no? Y de alguna forma todo esto al final lo que termina racionalizando es una dinámica, digamos, de permeabilización entre estructuras de poder, el poder ilícito y el poder teóricamente legítimo, que es el que deviene de la democracia. Yo creo que de alguna forma estamos viviendo eso. Esto es muy grave, es decir, y eso es la consecuencia de que no hay éxitos en la política, digamos, de combate contra el crimen, Gustavo. Quiero decir que tiene que ver con la falta de eficiencia en estas lógicas. Lo que estamos asistiendo es un aparato de propaganda enorme, es decir, dado la falta de resultados. Esto es muy habitual en los gobiernos que, digamos, ineficientes, ¿no? Es decir, en la gestión de lo público.
1: En 6 meses estaremos acudiendo a las urnas. ¿Cómo se relaciona el adelanto de elecciones con esta estrategia de seguridad del gobierno?
0: Yo creo que el adelanto de elecciones respondía básicamente, digamos, a la pérdida de popularidad del presidente. Es una curva que va cayendo. Yo creo que el presidente intentó adelantar esto con la finalidad, o sea, la lógica estratégica de esto, porque no se entiende de otra manera, sería en todo caso adelantarlo unos meses con la finalidad de que la caída de popularidad sea menor de la previsible en el año que viene. Y sobre todo porque hay algunas acciones que las está exigiendo el Fondo Monetario Internacional, que tienen que ver con la agenda Fondo Monetarista, que pretende, digamos, acelerar la política, digamos, de lucha por el equilibrio del déficit fiscal. ¿Esto qué significa? Significa cobrar más impuestos, es decir, significa gravar, ¿no?, digamos, las economías de las familias ecuatorianas, etcétera, y por lo tanto, y evidentemente también significa que no haya, digamos, inversiones de lo público en materia de proyectos de inversión, de obra pública y evidentemente de servicios sociales, de elevar la calidad de los servicios sociales que cada vez, como hemos dicho, está cada vez más deteriorado. Por lo tanto, me parece que lo que se ha adelantado son las elecciones, digamos, para tener un marco un poquito mejor del que podría tener en el mes de febrero. No veo otra lógica en eso, y lo que estamos asistiendo ahora son a múltiples informes que tienen que ver con agencias climatológicas y con, digamos, espacios especializados en temas de estos, en los que nos viene a indicar que posiblemente se han equivocado gravemente, porque nos podemos encontrar con un fenómeno como el del Niño dentro de este año, a la gravedad del fenómeno y no el año que viene, es decir, que fue elemento justificador de esto. ¿Qué podría pasar? Y aquí termino. Podría pasar que hay como unas 7 demandas de inconstitucionalidad, recursos de inconstitucionalidad en la Corte Constitucional, y lo que podríamos encontrarnos es de que si este fenómeno se da, dentro de este año, la Corte Constitucional disponga que es ilícito haber adelantado las elecciones y las posponga otra vez para el mes de febrero. Es decir, podríamos encontrarnos con ese nivel de estupidez, es decir, consecuencia de este tipo de acciones del gobierno y del CNE, que no tiene autonomía, sino que responde a la lógica del Ejecutivo, podríamos encontrarnos con eso, lo que significa, evidentemente, volver a patear todo el tablero de lo que se está dando en este momento. Primarias, que van a ser en breve, es decir, elección de candidatos y todo este tipo de cosas, donde las organizaciones políticas y las diferentes fuerzas en las diferentes provincias y capitales del país ya se están organizando.
1: ¿Qué tipo de democracia se está construyendo en el país con los incidentes que se han dado con varios alcaldes, con esta democracia que emerge cuando la seguridad se ha convertido en un principio organizador del sistema político?
0: Bueno, yo creo que asistimos a una cosa que, bueno, depende de los de la referencia académica que uno utilice, tiene diferentes términos, pero estamos hablando de una democracia, que no tiene libertad competitiva. Es decir, que en el marco de la democracia se da simplemente porque existe un proceso electoral, pero el proceso electoral, cada vez está más inclinado. Por lo tanto, estamos hablando de democracias autoritarias, de democracias de muy baja calidad, democracias que no son, en el fondo, democracias. Es decir, se mantiene una lógica, una imagen, un escaparate, ¿no?, una visión a lo público, es decir, de que existe democracia porque existe votaciones, existe sufragio universal, es decir, pero evidentemente ese sufragio universal carece de garantías y no existe, competencia igual, igualdad en la competencia, sino que la cancha está inclinada y lo estamos viendo. Es decir, no es casualidad de que los alcaldes que caen son alcaldes todos, es decir, que tenían, una posición protagónica en las próximas elecciones, es decir, Guayaquil, el alcalde de Cuenca, la prefectura de Guayaquil, del Guayas, todas las cosas que estamos viendo, el acoso de Río a Pavel, etcétera, son los que en las encuestas aparecían como, los que mayor intención o mayor simpatías levantaban entre el electorado, por lo menos en este momento. Y esto significa, evidentemente, que se está trabajando, estratégicamente con eso. Me ciño, dado que usted es de Cuenca, poner ese ejemplo, ¿no? ¿Qué se ha hecho? Se ha bajado al alcalde de Zamora, más allá de las opiniones que podamos tener cada uno sobre la personalidad o sobre la gestión pública de este alcalde. Evidentemente ahora lo que se ha abierto, es un espacio en el que puede ganar cualquiera y con cualquiera negociará el gobierno, es decir, después de que gane. Es decir, es la lógica que está haciendo este gobierno sistemáticamente y la está haciendo con bisturí en los sitios en los que entiende oportuno hacerlo, porque son estratégicas. Cuenca es la tercera ciudad más importante de este país, ¿no?
1: Bueno, el gobierno intenta mostrarse fuerte y con esta pregunta concluimos. ¿Cómo ha afectado la imagen del gobierno la muerte de Mónica Silva, lo que se dijo oficialmente, el asesinato también de la fiscal en Manta, encargada de investigar estructuras criminales? ¿Cómo afecta al gobierno en sus puntos neurálgicos estos temas de la credibilidad y sus políticas de comunicación?
0: Yo creo que afecta más fuera que dentro, fíjate lo que te digo, Gustavo, porque al final dentro estamos acostumbrados a que haya muertos todos los días, ¿no? Es decir, más allá de quién es la Mónica Silva. Creo que fuera, esto a medio plazo sí va a tener, un impacto negativo para el gobierno, y es que estamos hablando de una ciudadana extranjera, es decir, más allá de que estuviese afincado aquí, que tuviese una familia aquí, que llevase muchos años viviendo en el país, es una ciudadana europea. Hay ahora mismo una comisión de investigación, más allá de lo que se está haciendo en el interior, esto está en el Parlamento Europeo, es decir, se están dando, hay sectores o segmentos en Europa y a nivel internacional que están denunciando, es decir, lo que está sucediendo aquí. Sabemos que es un asesinato, sabemos desde el día de hoy que es un asesinato comprobado en función de las investigaciones forenses, más allá de que el propio ministro del Interior dijese que esto había sido un suicidio o que apuntaba a un suicidio, etcétera. Y estas cosas evidentemente pasan factura porque los países europeos en este tipo de cosas son sensibles y por lo tanto, va a haber una pérdida de credibilidad a nivel internacional del gobierno que a la larga tendrá un impacto en la política interna del país, ¿no?
1: Bien, muchísimas gracias por habernos acompañado, Decio.
0: Gracias a ustedes por la invitación. Un saludo, Gustavo.
1: Escuchando al sociólogo Decio Machado, analista, experto en geopolítica. Él realiza importantes trabajos en comunicación estratégica y estudios de coyuntura latinoamericano. Con esto finalizamos esta edición nocturna. Mañana estaremos desde muy temprano con las últimas informaciones. Les deseamos a todos una feliz noche.
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0: Son las 8:23.
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0: Jorge Cepeda, Dios te bendiga. Viva Colombia, gracias.
1: Viva Leonardo, gracias.
2: Son las 8:47.
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0: son las 10:12.
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0: Son las 10:36. Son las 10:36.
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0: noches. Gracias por acompañarnos en esta segunda emisión informativa. Empezamos. Nuevos elementos fortalecen la hipótesis de una muerte violenta en el caso de la activista anticorrupción Mónica Silva, encontrada sin vida en Santa Elena. El informe de autopsia descarta las posibilidades de suicidio o accidente y confirma la existencia de un golpe y signos de estrangulamiento. El periodista Jofre Paredes, amigo cercano de la activista, señaló además que los primeros hallazgos revelan lesiones previas a la muerte y rastros de sangre en una habitación, elementos que refuerzan la tesis de un crimen. La reserva total de la investigación también ha generado preocupación entre familiares, activistas y organizaciones de derechos humanos. Las críticas contra el ministro del Interior, John Reinberg, se intensifican luego de que las pericias descartaran la hipótesis de suicidio planteada inicialmente por la autoridad. Mónica Luzárraga cuestionó. Billy Navarrete advirtió que los activistas enfrentan escenarios de vulnerabilidad y desprotección, mientras que Lita Martínez insistió en que las evidencias confirman que se trata de una muerte violenta que debe ser plenamente esclarecida.
1: Mis queridos amigos del país, los indicios de la primera autopsia de la amiga Mónica Silva nos indican de que hay un golpe premortem y sangre en una habitación. Con eso se les cae la teoría del suicidio, cosa descabellada que nadie en el pueblo ecuatoriano les creyó, peor nosotros los peninsulares. Ahora, un nuevo golpe al dolor de la pérdida de esta gran activista social, Mónica Silva. Han declarado la reserva total de esta investigación. Eso nos causa temor, temor a que se le quiera echar tierra y dejar todas las cosas en el olvido. Esperamos justicia, es lo menos que esperamos los peninsulares y las y los ecuatorianos.
2: Gracias, buena tarde. Para quienes nos acompañan en esta rueda de prensa programada de forma espontánea y que, digamos, nos permite, en primer lugar, pronunciarnos colectivamente sobre esta grave situación que estamos atendiendo en conjunto. Y esta es una primera noticia. Y es que el CDH y el CEPAN Guayaquil se han articulado para patrocinar legalmente el caso de Mónica. Y eso tiene que ver con visibilizar, en primer lugar, la reputación de ambas organizaciones está durante, digamos, 40 años de trabajo en materia de derechos humanos y que hay prueba suficiente de su, digamos, profesionalismo. Lo segundo que quería mencionar es que este hecho ocurre en un contexto de agravamiento del rol de los defensores y defensoras de derechos humanos en el Ecuador. Hemos visto de forma recurrente ataques, hostigamiento y ahora incluso la posibilidad de que esté, digamos, involucrada la muerte de una defensora de derechos humanos y de la naturaleza que, digamos, así calificamos a Mónica. Ella, meses antes, había comentado a nuestras organizaciones temores con relación a su seguridad, a tal punto que ese contacto, meses antes del crimen, ocurre cuando ella se encontraba en condición de desplazada, cuidando su vida y la de su familia. Eso, digamos, es un antecedente importante que nosotros relevamos y resaltamos y nos convoca.

0: frente a poner toda nuestra capacidad para dar seguimiento a este caso, dar apoyo a su familia y obviamente exigir a las autoridades el mejor ejemplo de investigación exhaustiva. Y quisiera terminar señalando nuestra preocupación en relación a las afirmaciones iniciales con las cuales el ministro Reinberg señaló el caso como suicidio, sin ningún soporte, sin ningún argumento. Eso para nosotros significa un hecho grave que en algún momento ojalá pueda ser aclarado de qué motivó esa premura para calificarlo de ese tipo, y ahora con la autopsia ya que se tiene queda descartada esa posibilidad, ¿no? Y creemos que no es un hecho aislado. Me refiero a la afirmación errónea del ministro al calificar como suicidio, sino que se une a una conducta institucional del gobierno nacional en relación a las graves violaciones a derechos humanos. Hasta aquí mi primera intervención y doy paso a Lita Martínez.
1: Gracias, Billy, gracias a todo acompañando este doloroso hecho desde su primer momento, ¿no? Y creo que vale reconocer que son justamente ustedes quienes han permitido que una voz tan fuerte como la de Mónica, que fue silenciada de manera abrupta, de manera, nosotras decimos, incluso con saña, no quede su silenciamiento, no quede en la impunidad, y ese es uno de los compromisos que ha acompañado históricamente al CDH y también al CEPAN Guayaquil. Retomo lo que decía Billy, hoy con los informes periciales tenemos la certeza que estamos frente a una muerte violenta, por lo tanto se desmorona esta pretendida alusión de que había de por medio un suicidio. Y como dice Billy, habrá que investigar lo que motivó a un funcionario del Estado que no tiene todas las credenciales profesionales para emitir un juicio de valor de ese tipo, que se haga cargo también, porque asumir que la muerte de una mujer está atada al suicidio, a sus condiciones emocionales, es quitar la vista de lo que en verdad está sucediendo. Estamos con un equipo de abogadas y abogados que harán este acompañamiento en el ámbito estrictamente judicial, pero también con el equipo de psicólogas, de trabajadoras sociales, para seguir acompañando a la familia de Mónica como lo hicimos desde el primer momento que aterrizó en nuestro país. Ella ha sentido en Montañita el calor, el acompañamiento, pero también la atención profesional de este equipo, que lo seguirá haciendo también con las hijas de Mónica. No cabe un momento de descanso, no cabe una duda al respecto, no cabe sino unir las fuerzas de estas dos organizaciones que por sí solas demostramos probidad y solvencia, justamente para enfrentar a dos sistemas que son perversos: el sistema patriarcal, el sistema femicida, pero también al sistema criminal que hoy por hoy está cobrando la vida de las mujeres. No sé si hay...
2: Guayaquil, acá se hicieron los exámenes, todo fue en Santa Elena.
0: Sí, el cuerpo sigue en Santa Elena, en la morgue de Santa Elena, hasta ahora. Ahí va a permanecer hasta que, digamos, la fiscalía ordene, el paso siguiente en esto. No sé, con relación a las preguntas de Blanca, ¿lo quisieras señalar? Nosotros hemos estado, digamos, conociendo el caso desde el día uno. Actuamos, nos comunicamos inmediatamente por el antecedente que conocíamos a propósito de la denuncia y los riesgos que ella había señalado públicamente tener en esto. Y obviamente desde ese entonces comenzamos a activarnos. Luego ya por suerte conocimos al cónsul de Polonia en Lima, que estaba ya aquí, tomó contacto con nosotros y, como habíamos dicho, junto a la familia hemos estado comunicándonos diariamente en esto. No sé si la otra pregunta.
1: Sí, creo que Blanca lo ponías en perspectiva, y creo que ese es el rol también de los medios de comunicación, ¿no? Creo que mirar más allá del proceso, que nos permita también como encontrar estos otros espacios a donde quizá lamentablemente nos toca acudir para encontrar justicia, que lo hemos hecho tanto en el CEPAN como en el CDH, pero quiero decir con absoluta claridad, hay una responsabilidad estatal, sin duda alguna, en cada muerte de las mujeres víctimas de femicidio también. Porque llegar a perder la vida en manos de la violencia femicida, como nosotras decimos, son muertes evitables, porque hay todo un antecedente de violencia que decanta en un hecho que cuesta la vida a cientos de mujeres en el país. Estamos con un promedio de 2 femicidios diarios, y lo cual es bastante complejo y doloroso. Pero también, aparte de eso, se intersecta, como decía al inicio, la violencia femicida, pero también esta violencia política, ¿no? Cómo las mujeres son silenciadas, sin duda alguna, marca esta desprotección del Estado, esta complicidad del Estado, porque Mónica advirtió que estaba siendo amenazada su vida. Y lo dijo no una vez, lo dijo varias veces. Entonces también estamos frente a una muerte que pudo haber sido evitada, como pueden haber sido evitados los cientos de femicidios. En relación a las niñas, hemos sido muy cuidadosas, han recibido la atención psicológica necesaria por todo el impacto, están frente a un duelo bastante complejo y estamos gestionando todas las medidas necesarias para garantizar su seguridad y protección. Y creo que ahí el rol de la abuela materna, de doña Irena, juega un papel fundamental.
3: Revisamos las principales noticias de Cuenca y el Azuay. Comenzamos el bloque local con una noticia que podría fortalecer la conectividad internacional de la ciudad. Cuenca podría contar con un vuelo directo hacia Perú antes de finalizar este año. Así lo informó José Luis Aguilar, director ejecutivo de la Corporación Aeroportuaria de Cuenca. Según explicó, las conversaciones entre autoridades aeronáuticas de ambos países avanzan favorablemente y ya existirían aerolíneas interesadas en operar esta nueva ruta, que además podría aprovechar la conexión actual con Galápagos para atraer visitantes procedentes del mercado peruano.
4: Entiendo que hay una aerolínea del Perú muy interesada en el tema.
5: La llegada del Papa León XIV a Perú el próximo mes de noviembre abre la posibilidad de una conexión directa aérea entre Cuenca y Chiclayo. Así lo comentó el director ejecutivo de la Corpac, José Luis Aguilar.
4: Sí, efectivamente, la semana pasada hubo un evento de conectividad organizado por la Comunidad Andina de Naciones en Quito, en el que vinieron varias autoridades de la región del tema aeronáutico, y particularmente estuvo la directora general de Aviación Civil del Perú. Con ella ya se venía trabajando, teníamos conversaciones, y en ese sentido ella ha dado últimamente unas declaraciones, unas entrevistas, en las cuales ha informado que hay el interés de, sobre todo la zona norte del Perú, de Chiclayo, de apoyar y fomentar lo que tiene que ver con los vuelos hacia el norte del Perú. Coincide y estamos trabajando para que en la venida del Papa, que eso mueve un turismo religioso muy importante, se pueda tener unos vuelos hacia Chiclayo y marquen también de alguna forma un inicio de la conectividad aérea desde Cuenca hacia el norte del Perú. Siempre ha habido o se ha generado un mayor interés desde estas poblaciones de Chiclayo, Piura, de venir a Cuenca, y también un detonante ha sido que nos podemos conectar con Galápagos. De eso también les está motivando mucho, porque toda esta población que alcanza más o menos los 7 millones de habitantes en el norte del Perú quieren conocer Cuenca y evidentemente también quieren conectarse con Galápagos.
6: ¿De qué depende ahora para que Cuenca-Chiclayo sea una realidad?
4: Bueno, nosotros seguimos trabajando con ellos, hay ciertos temas, sobre todo lo que tiene que ver con la autorización de la ruta, en eso trabajan los gobiernos, las autoridades de aviación civil de los dos países. Nosotros como aeropuerto estamos enviando una serie de información que han pedido, que tiene que ver con especificaciones del aeropuerto. Lo mismo están haciendo del lado peruano con el aeropuerto Chiclayo para justificar la operación en el tema técnico y aeronáutico. Y claro, también están las conversaciones con las aerolíneas, ¿no? Entiendo que hay una aerolínea del Perú muy interesada en el tema y sería con esta aerolínea con la que se empezaría.
6: Ahora, ¿qué características tendría? ¿Una conexión directa, indirecta?
4: Claro, con Chiclayo sería directa por la cercanía geográfica, ¿no? No tendríamos ninguna restricción desde nuestro aeropuerto y, como te digo, lo que se busca es vuelo directo, aprovechando el momento de la venida del Papa. Lo que falta es lo que tiene que ver con permisos de las autoridades, ya lo que concretamente con la aerolínea que haga el vuelo. Lo que sí te puedo adelantar es que se estima que se pueda arrancar con estos vuelos en esa época y también será una forma de medir el mercado entre el norte del Perú y Cuenca, ¿no? Y claro, la posibilidad de conectarnos de forma aérea puede fomentar, como te digo, no solo el tema turístico, sino también el tema productivo. Y esperamos que, no sé, probablemente unas 2 o 3 semanas ya haya un anuncio concreto de la aerolínea que haga estos vuelos.
5: Para el noticiario de Antena 1, reportó Jorge Isaac Peña.
3: Seguimos. La salida temporal de Cristian Zamora de la alcaldía de Cuenca podría reactivar el debate sobre una de las ordenanzas más controvertidas de los últimos meses. La concejal Rocío Juca señaló que la principalización de Marisol Peñalosa permitirá reorganizar la agenda legislativa del Consejo Cantonal y abrir nuevamente la discusión sobre la propuesta que busca restringir la circulación de 2 personas en una motocicleta como medida de seguridad ciudadana.
5: Con la salida de Cristian Zamora de la alcaldía, el Consejo Cantonal retomaría varios proyectos de ordenanza casi descartados, como el que prohíbe 2 personas en moto. Hoy Marisol Peñalosa tomó su primera sesión a la cabeza, según lo comentó la concejal Rocío Juca.
7: Inauguramos el mejor de los éxitos a Marisol, a nuestra alcaldesa subrogante. Cuenta con todo el apoyo del Consejo Cantonal. Justamente en este momento vamos a llevar a cabo un taller, una reunión para poder definir la agenda legislativa. Ayer también había solicitado desde mi concejalía el poder trazar una hoja de ruta que permita efectivamente pues el coordinar acciones entre el Ejecutivo y el Legislativo, recordando que la máxima autoridad es el Consejo Cantonal, pero que no hay que perder de vista esa sinergia, ese trabajo conjunto que lo tenemos que hacer a través de las diferentes direcciones, las gerencias. Por lo tanto, somos parte de un todo y aquí nos corresponde arrimar el hombro, no pensando únicamente en quiénes estamos aquí, sino pensando hacia quiénes les servimos, hacia quiénes van las obras, hacia quiénes van los planes, programas y proyectos, que indudablemente eso va en favor de la ciudadanía, porque ese es nuestro rol, esa es nuestra obligación, ese es nuestro compromiso. Desde esa óptica hemos estado hoy ya llevando a cabo la primera sesión y de hecho pues trazaremos ya esa hoja de ruta que acabo de manifestar para tocar temas muy álgidos, temas muy importantes que se han quedado, sí, pero han sido en torno a la prioridad que se les ha dado. Hoy es un tema muy importante el tratar el asunto de seguridad. Como ustedes saben, existe ya un proyecto de ordenanza que fue aprobado en primer debate, la ordenanza de 2 en moto. Creo que debería ser una norma que se ajuste a la realidad y a la necesidad de todos. Hemos visto con mucho beneplácito pues el desarrollo de Cuenca, las obras están a la vista, el trabajo que ha venido realizando cada una de las dependencias, cada una de las gerencias. En todo caso, esa ya es una responsabilidad, una atribución de Marisol, que veremos con buenos ojos luego de un análisis que ella defina, tomando en cuenta también que es una subrogación para 6 meses, ¿no? Son muy buenos los diagnósticos, pero yo ya no podría en este caso pues opinar en torno a competencias de Marisol. Nosotros vamos viendo en torno a la necesidad y para el Consejo Cantonal en este momento lo fundamental es retomar el tema de seguridad, que sin ser una competencia directa nuestra, pero sí es fundamental el poder brindar y garantizar pues la seguridad aquí en el Cantón Cuenca, por supuesto con una ordenanza que permita a la ciudadanía que tenga totalmente claras las reglas del juego y sobre todo se pueda coordinar también con los otros estamentos como es la gobernación, como es pues la Policía Nacional y sobre todo arrimar el hombro todos Aquí es una causa común que debemos sumarnos para, en este caso, dejando ciertos intereses mezquinos o de grupos pequeños, el poder trabajar verdaderamente por Cuenca en torno al ámbito de seguridad. Sin seguridad no hay desarrollo, sin seguridad no podemos hablar de ninguna otra cosa que lleve y permita zarpar al desarrollo a nuestro cantón Cuenca.
5: Para el noticiario de Antena 1, reportó Jorge Isaac Peña.
3: Continuamos. La ratificación del conflicto armado interno, realizada por el presidente Daniel Noboa, no será sometida a un nuevo análisis de la Corte Constitucional, debido a que el organismo ya emitió un pronunciamiento sobre esta figura en el año anterior. Mientras tanto, continúa la discusión sobre los alcances del Decreto Ejecutivo 424. La Alianza por los Derechos Humanos del Ecuador expresó preocupación por una posible ampliación de facultades para operaciones militares, policiales y extranjeras, mientras distintos sectores respaldan la medida al considerar que fortalece la lucha contra la violencia y el crimen organizado. Expertos recuerdan que cualquier inmunidad para fuerzas extranjeras que colaboren con Ecuador dependerá de los acuerdos internacionales que se suscriban entre los estados participantes.
8: La ratificación del conflicto armado interno por parte del presidente Daniel Noboa no pasará por análisis de la Corte Constitucional. El organismo ya lo hizo en el año 2024 y, según expertos consultados, la inmunidad a las fuerzas extranjeras que cooperen con el país depende directamente de los acuerdos con esos países. Patricio Díaz nos explica.
9: El conflicto armado interno está vigente y el decreto presidencial que lo ratifica no tiene objeciones que pudieran llegar a la Corte Constitucional, porque el organismo ya lo revisó en 2024, cuando el presidente Noboa lo declaró por primera vez.
10: Lo que la Corte le dijo es: el conflicto armado interno es una situación de hecho, es una circunstancia fáctica, y si ocurre esto, automáticamente pueden activarse los mecanismos para prever o para combatir, neutralizar lo que corresponda, ¿no es cierto?
9: No se contrapone a la Constitución tampoco el hecho de que en este decreto se haya incluido que el personal extranjero de los estados cooperantes que participe en las acciones ejecutadas en el marco del conflicto armado interno gozará de inmunidad, conforme a los instrumentos y acuerdos internacionales aplicables, suscritos por la República de Ecuador para el efecto.
10: La Constitución lo que prohíbe es la instalación de bases militares extranjeras, que en este caso no hay ninguna.
9: En el caso de la inmunidad, el experto en derecho internacional Carlos Estarelas explica que eso se circunscribe específicamente a los acuerdos internacionales suscritos y en los que se otorgan similares garantías que a un diplomático.
11: Tienen que estar establecidos en esos tratados cuáles son las responsabilidades de esos estados que vienen a colaborar con el Ecuador.
9: El presidente reitera su facultad de conceder indultos a la fuerza pública, es decir, cuando haya una pena, mientras para los procesos que pudieran seguirse por el conflicto armado interno, exhorta a la Asamblea a otorgar amnistías.
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14: Saludamos al sociólogo Decio Machado, analista político, experto en geopolítica, muy reconocido por su trabajo en comunicación estratégica. Quisiéramos el día de hoy, Decio, analizar una vez más la situación de Ecuador, un país gobernado en clave de conflicto armado interno permanente, con la seguridad convertida en eje transversal y casi exclusivo de la acción estatal, con una creciente externalización de esa seguridad hacia potencias aliadas, como si no hubiese sido suficiente en esta semana que terminamos ya el estado de excepción, motivado además por una grave conmoción interna. El presidente de la República ha rematado con el decreto 424, que de alguna manera pretende redefinir esa figura del conflicto armado interno. Quisiéramos conocer ¿Cómo ve usted la situación?
15: Yo creo que el decreto no define mucha cosa nueva más allá de la intervención de la cooperación internacional, es decir, en el marco militar, del represivo, ¿no? Es evidente que están hablando de tropas norteamericanas en este caso, de acciones militares junto con los norteamericanos, con las tropas estadounidenses, y que de alguna forma se les da inmunidad, que es impunidad, digamos, a cualquier tipo de acción que sea violatoria del marco normativo existente en el país, del marco constitucional y evidentemente violatoria de los derechos humanos. Eso es, yo creo que es la novedad que está en el decreto. Lo demás, de alguna forma, es una reafirmación en sí mismo de lo que ya tenemos, es decir, la capacidad, digamos, de amnistía del presidente de la República. Eso ya estaba aprobado en una ley anterior, digamos, el marco este de la de mantener las lógicas del estado de excepción permanente, que es un marco violatorio de las garantías y los derechos constitucionales en el país, es decir, realmente estamos viviendo en un país sin reglas, y digo sin reglas, o sea, sin marcos constitucionales, sin derechos, es decir, porque los decretos de excepción, o sea, la excepcionalidad permanente, lo que hace es de alguna forma generar una lógica que en el marco de intentar digamos definir que esto se estructura en los ámbitos de la seguridad, lo que se hace es violar, digamos, los derechos y garantías que tienen todos los ciudadanos ecuatorianos. Por lo tanto, me parece que ahí no hay novedad, y la novedad en todo caso estaría en la intervención extranjera en el país y este marco de impunidad a las acciones que se puedan dar y que sean violatorias de los derechos humanos o del marco constitucional, como digo, cuestionado por los decretos, por los estados de excepción permanentes, es decir, pero digamos a los derechos y garantías que deben tener todos los ciudadanos del país. Por lo tanto,
14: de las tropas extranjeras se convirtió en un tema recurrente para Daniel Noboa, pues en el 2025 consultó ya, y esto, aunque sea redundante, a nivel de consulta popular. Y entonces el pueblo ecuatoriano rechazó la presencia operativa de fuerzas extranjeras. ¿Qué implica que Ecuador, ahora el presidente, intente otorgar inmunidad?
15: Bueno, yo creo que de alguna forma lo que asistimos es a un marco, digamos, propagandístico. Y lo digo así de claro, quiero decir, con independencia de que actúen tropas extranjeras o no, que efectivamente ya hubo un posicionamiento del pueblo ecuatoriano el 16 de noviembre del año pasado, pero con independencia de eso, me parece que esto responde más bien a otra dinámica y tiene que ver con la caída de popularidad del presidente de la República. Digo esto porque en todos los indicadores, en todas las encuestas serias que tiene el país, es decir, se está viendo esa caída de popularidad, y digamos, este tipo de acciones suelen responder siempre a eso. Hay la inquietud fundamental, el problema fundamental que tienen que detectan los ecuatorianos, es decir, es el tema de la seguridad. Evidentemente, la gente se siente insegura, siente miedo, cree que el combate contra la delincuencia es, digamos, el principal problema que tenemos, o sea, la delincuencia, ¿no? La inseguridad es el principal problema que tenemos, y en ese sentido me parece que ese decreto responde más a intentar nuevamente volver a hacer carga montón en esta lógica que es la que define el presidente de la República, ¿no? O sea, lo que define la política gubernamental básicamente ante la falta de éxitos en todas las materias, es decir, no tenemos resuelto la crisis de salud, no tenemos resuelto la crisis de educación, no se generan empleos, es decir, lo que está viendo es un incremento de la precarización laboral, etcétera, quiero decir, ante la pérdida de capacidad adquisitiva por parte de los ecuatorianos, etcétera, es decir, lo que nos encontramos es nuevamente una nueva vuelta de tuerca, digamos, en el marco del combate contra el crimen, que es una demanda social, pero que en este caso, es decir, pues se encuadra en esto. Una cosa que además yo creo que se ha definido en Washington posiblemente, es decir, porque hemos visto al presidente que vuelve con ese decreto inmediatamente después de reunirse con algunos miembros del marco de la seguridad del norteamericana, concretamente, fundamentalmente con el secretario de guerra, ¿no? Que es como se llama así el ministro de defensa en los Estados Unidos. Por lo tanto, me parece que eso es lo que tenemos. Vamos a ver cuál es el tipo de actuaciones que hay de tropas extranjeras. Yo no creo que haya muchas acciones de esas características, sino más bien veremos cosas que ya hemos visto, es decir, acciones de bombardeo en la frontera, cosas de esas características. No creo que tengamos tropas militares norteamericanas de a pie, interviniendo, digamos, en fuego cruzado y cosas de ese tipo, sino más bien tendremos una repetición de lo que ya hemos visto, y en todo caso, posiblemente lo que estemos asistiendo es una operación propagandística para intentar levantar la imagen del presidente, que en este momento, digamos, está en franco deterioro.
14: ¿Cómo están las cifras respecto a Noboa credibilidad, popularidad? ¿Cómo le ve el pueblo ecuatoriano?
15: Bueno, yo creo que las encuestas más serias, evidentemente varían según la fuente, pero las encuestas más serias estarían indicando que el presidente está quizás algo por debajo del 35%. Podemos estar entre el 32 y el 34, 35% aproximadamente en materia de aprobación de gestión, o sea, aprobación de su gestión de gobierno. Otra cosa es, evidentemente, hay muchos elementos que inciden en la imagen presidencial, pero concretamente lo que es la aprobación de lo que es su mandato, de lo que es la gestión de la política pública, el presidente se encuentra más o menos en esos números, sería el promedio que podríamos sacar de las encuestas más serias. Digo porque hay otras que evidentemente también actúan en el marco de la propaganda y que evidentemente están financiadas por el gobierno e intentan posicionarlo pues un poquito mejor con la finalidad de, digamos, mejorar esa imagen pública de cara a los medios de comunicación.
14: Este decreto, el 424, intenta consolidar un marco permanente para el gobierno en esta figura del conflicto armado interno.
15: Claro, pues sí, yo creo que lo que estamos asistiendo es un problema serio, es decir, porque la política del gobierno es una política de guerra, ¿sí? Es decir, o sea, no hay otra, es decir, no hay otra política, no hay política social, como digo, no hay, o sea, hay un deterioro permanente de los servicios sociales, de los servicios públicos y concretamente de algunos que son fundamentales y esenciales, estratégicos, como puede ser el de salud y otros, y por lo tanto, digamos, el gobierno se enmarca estrictamente en una lógica de política de seguridad. Esa política de seguridad se limita a, digamos, un eje que tiene que ver con el tema represivo. Cuando digo represivo me refiero al combate contra el crimen desde los aparatos de seguridad del Estado. Esto significa que tampoco existen políticas de prevención, que tampoco existen políticas, digamos, de sociales, es decir, que abarquen lógicas donde en los espacios o en los segmentos o en los territorios en los que de alguna forma el crimen organizado estructura, saca, o sea, lo que son sus operativos, es decir, la gente más pobre, los jóvenes, es decir, que no encuentran empleo, etcétera, no hay soluciones para eso. Por lo tanto, digamos, ahí, que es donde de alguna forma se extrae el ejército irregular, por llamarlo de alguna forma, es decir, de los grupos armados, de los GDOs, de las bandas criminales, es decir, sigue sin atención. Por lo tanto, el combate se limita a operaciones tácticas de carácter de intervención policial y militar, de lo que es el bloque.
14: Es lo que quiere el gobierno, que la seguridad siga siendo ese eje articulador de las políticas públicas.
15: Claro, pero el problema de esto es que eso viene acompañado con otras dinámicas que tiene que ver con una legislación que cada vez se enmarca más en eso. Por lo tanto, lo que hay es violación de los derechos de intimidad de la gente, es decir, lo que hay es cada vez más tecnología, digamos, destinada a interceptar comunicaciones que se supone, ¿no?, correos electrónicos, comunicación a través de chats telefónicos, etcétera, quiero decir, y cada vez lo que hay es menos cobertura o menos lógicas, digamos, de garantías en ese marco. Es decir, que lo pueden hacer sin necesidad de que exista un expediente de investigación, lo pueden hacer sin la aprobación de un juez, etcétera. Por lo tanto, me parece que estamos asistiendo, digamos, a la pérdida de los derechos y garantías de la ciudadanía ecuatoriana, y esto tiene que ver con esta lógica que se impuso a partir de enero de 2024, cuando se declaró la guerra interna. El gobierno nada en esa lógica. Esa lógica es la que le permite permanentemente, digamos, adquirir más poderes al Ejecutivo y sobreponer los poderes del Ejecutivo sobre los otros poderes, digamos, del Estado, y por lo tanto, una vez más, eso es violatorio de las lógicas que rigen cualquier democracia moderna, Gustavo. Y eso es lo que estamos asistiendo aquí. Estamos asistiendo a una involución del sistema democrático, que cada vez es menos democrático y cada vez asume, digamos, lógicas más autocráticas, y esto, evidentemente, es un problema, digamos, para todos, y está siendo ya denunciado en varios informes de diferentes agencias de Naciones Unidas esta circunstancia que estamos viviendo en este momento.
14: Se intenta convertir, por otra parte, a Ecuador en un laboratorio regional dentro de ese experimento disforme hasta ahora del escudo de las Américas.
15: Sí, y además esto posiblemente se agrave, digamos, en los próximos meses, si es que se confirma el resultado electoral que se ha planteado en el Perú, es decir, que parece que ya de alguna forma se consolida la victoria de Keiko Fujimori, que también viene con una visión seguritista, y en el caso hipotético de que este domingo haya, digamos, una victoria de la Espriella, es decir, del candidato, digamos, alternativo, ¿no? Es decir, que ha quedado en esta segunda vuelta, en esta balotaje que tendrá lugar el domingo, si eso se da, es decir, lo que vamos a tener es una lógica de esas características en todo lo que geopolíticamente se llama el corredor o el eje andino-pacífico, es decir, porque son políticas de seguridad nacional que van a ser coincidentes en estas lógicas de intervencionismo permanente, de estados de excepción permanente, de pérdidas de derechos y garantías por parte de la ciudadanía en el marco de este eslogan que viene a ser la lucha contra las bandas criminales o las bandas de los grupos de delincuencia organizada. Y digo esto porque digo eslogan porque al final lo que estamos viendo es que los indicadores, o sea, lo que es la data, viene a demostrar de que hay muy poco éxito también en ese tipo de intervención. Es decir, que la intervención contra el crimen organizado, limitada estrictamente a lo que son operativos militares o policiales, evidentemente no tiene éxito, no tuvo éxito en Colombia en los años 90, no tuvo éxito a mediados de la primera década del 2000 en México y no lo está teniendo en el Ecuador en este caso.
14: ¿Cómo operaría eso de indultar o conmutar penas a militares, policías y civiles que actúen en operativos, amnistías a futuro?
15: Bueno, pues eso es un tema tremendamente complejo. Digo, bueno, complejo por ser amable con el término, porque esto lo que les da es impunidad para la acción, represiva del Estado. Y cuando hablo de acción represiva del Estado, quiero que se entienda bien esto. Este país tiene ahora mismo contabilizados a unos 46, si no me equivoco, falsos positivos. Gente que, es decir, que están en los expedientes de las organizaciones que defienden los derechos humanos, son expedientes que están siendo analizados por Amnistía Internacional, que han sido denunciados por el Comité de Derechos Humanos del Ecuador, de Guayaquil concretamente. Es decir, estamos viendo que hay excesos en eso. El elemento más referencial de esto han sido los cuatro niños de las Malvinas en Guayaquil, ¿no? Estos cuatro adolescentes, ¿no?, menores de edad, ¿no? Es decir, que fueron, Y lo que nos podemos encontrar es que el presidente de la República, que no ha manifestado en ningún momento ninguna sensibilidad sobre ese asunto, no ha manifestado ninguna solidaridad con los padres de los niños asesinados, ¿no? No ha dicho nada públicamente sobre esto, termine, amnistiando a los militares implicados en este asunto. Es decir, por lo tanto, claro, lo que esto significa, lo que es el mensaje, para los cuerpos de seguridad, de que pueden disparar, es decir, siempre y cuando consideren oportuno, sin necesidad de, hacer ninguna lógica de antemano, es decir, de intentar ver si de alguna forma están disparando sobre un objetivo militar, es decir, y evidentemente asesinar a cuatro menores de edad, es decir, no tiene nada que ver con el combate contra el crimen, sino con los excesos que tienen este tipo de políticas. Estamos hablando de que se pone a actuar en materia de seguridad interna a cuerpos de seguridad del Estado que no tienen que ver con eso, sino que más bien lo que se han destacado, su especialidad, es la defensa de fronteras. Las fronteras ecuatorianas están muy mal defendidas, tanto la del Perú como la de Colombia, más allá de la propaganda gubernamental, y lo que están operando son militares, cuerpos de seguridad que no tienen formación en materia de derechos humanos, es decir, y de intervenir dentro de lo que es el marco normativo, ¿no?
14: ¿Cómo afecta a otras actividades del país el hecho de que Ecuador esté transitando permanentemente hacia un modelo donde la excepcionalidad se ha vuelto regla?
15: Esto lamentablemente empieza a ser una lógica, cada vez más amplia. Es decir, la militarización de la seguridad del Estado interna, la seguridad interna, es un elemento que se viene desarrollando desde hace algunos años ya, aproximadamente unos 20 años, es decir, en América Latina, cada vez de una forma más preocupante. Digo esto porque esto empezó en Centroamérica, países como Guatemala, Honduras, etcétera, y esto se ha ido extendiendo a lo largo de los países de Sudamérica, es decir, y cada vez tenemos más lógicas de ese tipo. En todos los informes que tienen que ver con Naciones Unidas, es decir, con organizaciones, con espacios, con foros, es decir, que debaten en los derechos humanos, etcétera, esto está planteado como una alerta, que esto es el no deber ser. En todo caso, claro, ante el tema de la seguridad hay una demanda ciudadana, es decir, que exige seguridad al Estado, y por lo tanto ese tipo de lógicas no son de alguna forma cuestionadas por parte de la ciudadanía, pero a la larga esto significa un problema, porque al final los militares terminan interviniendo digamos, en muchas más cosas de lo que es estrictamente los checkpoints que hacen para controlar armas o cosas de esas características en las calles o carreteras, empiezan a intervenir o a tener incidencia en otras cosas, en la propia política del Estado. Hoy hay mucha gente que manifiesta que el principal soporte del presidente de la República en este momento, no, que carece de alianzas con organizaciones políticas, con sectores sociales, es decir, con gremios productivos, etcétera, es fundamentalmente la estructura del ejército. Un presidente que se sostiene sobre la estructura del ejército no es precisamente un presidente, digamos, de talante democrático, ¿no?
14: A pesar de todo, en Ecuador las cosas no cambian, las economías criminales siguen controlando puertos, corredores logísticos, barrios enteros. La pregunta es, ¿hasta cuándo?
15: Mira, algunos pensamos que, o sea, yo creo que la historia nos demuestra de alguna forma de que donde el Estado no está, está otro tipo de poderes. Y en este caso lo que se está imponiendo básicamente no solamente en el Ecuador, yo creo que eso ha pasado ya en otros momentos, en otros países, y sigue extendiéndose porque el crimen organizado es una, digamos, es una dinámica que cada vez tiene, digamos, mayor penetración, no solamente en el Ecuador, sino en otros espacios, o sea, en otros países, etcétera, en Bolivia, en Brasil, en Colombia, evidentemente, en Perú, etcétera, que estamos viendo esto permanentemente en el propio Chile, y lo que estamos viendo es una mimetización entre la intervención de estos tipos de grupos y los propios aparatos del Estado. Va a haber una incidencia muy fuerte, es de prever, es decir, de dinero ilícito en la campaña electoral que se nos viene, las seccionales. Esto significará que va a haber, digamos, una capacidad de penetración del narcotráfico en estructuras de gobiernos locales, etcétera. Eso ya está sucediendo, ¿no? Y de alguna forma todo esto al final lo que termina racionalizando es una dinámica, digamos, de permeabilización entre estructuras de poder, el poder ilícito y el poder teóricamente legítimo, que es el que deviene de la democracia. Yo creo que de alguna forma estamos viviendo eso. Esto es muy grave, es decir, y eso es la consecuencia de que no hay éxitos en la política, digamos, de combate contra el crimen, Gustavo. Quiero decir que tiene que ver con la falta de eficiencia en estas lógicas. Lo que estamos asistiendo es un aparato de propaganda enorme, es decir, dado la falta de resultados. Esto es muy habitual en los gobiernos que, digamos, ineficientes, ¿no? Es decir, en la gestión de lo público.
14: En 6 meses estaremos acudiendo a las urnas. ¿Cómo se relaciona el adelanto de elecciones con esta estrategia de seguridad del gobierno?
15: Yo creo que el adelanto de elecciones respondía básicamente, digamos, a la pérdida de popularidad del presidente. Esto es una curva que va cayendo. Yo creo que el presidente intentó adelantar esto con la finalidad, o sea, la lógica estratégica de esto, porque no se entiende de otra manera, sería en todo caso adelantarlo unos meses con la finalidad de que la caída de popularidad sea menor de la previsible en el año que viene. Y sobre todo porque hay algunas acciones que las está exigiendo el Fondo Monetario Internacional, que tienen que ver con la agenda Fondo Monetario, que pretende, digamos, acelerar la política, digamos, de lucha por el equilibrio del déficit fiscal. ¿Esto qué significa? Significa cobrar más impuestos, es decir, significa gravar, ¿no? Digamos, las economías de las familias ecuatorianas, etcétera, y por lo tanto y evidentemente también significa que no haya, digamos, inversiones de lo público en materia de proyectos de inversión, de obra pública y evidentemente de servicios sociales, de elevar la calidad de los servicios sociales que cada vez, como hemos dicho, está cada vez más deteriorados. Por lo tanto, me parece que lo que se ha adelantado son las elecciones, digamos, para tener un marco un poquito mejor del que podría tener en el mes de febrero. No veo otra lógica en eso, y lo que estamos asistiendo ahora son a múltiples informes que tienen que ver con agencias climatológicas y con, digamos, espacios especializados en temas de estos, en los que nos viene a indicar que posiblemente se han equivocado gravemente, porque nos podemos encontrar con un fenómeno como el del Niño dentro de este año, a la gravedad del fenómeno, y no el año que viene, es decir, que fue el elemento justificador de esto. ¿Qué podría pasar? Y aquí termino. Podría pasar que hay como unas 7 demandas de inconstitucionalidad, recursos de inconstitucionalidad en la Corte Constitucional, y lo que podríamos encontrarnos es de que si este fenómeno se da, dentro de este año, la Corte Constitucional disponga que es ilícito haber adelantado las elecciones y las posponga otra vez para el mes de febrero. Es decir, podríamos encontrarnos con ese nivel de estupidez, es decir, consecuencia de este tipo de acciones del gobierno y del CNE, que no tiene autonomía, sino que corresponde a la lógica del Ejecutivo, digamos, podríamos encontrarnos con eso, lo que significa, evidentemente, volver a patear todo el tablero de lo que se está dando en este momento. Primarias, que van a ser inmediatamente, van a ser en breve, es decir, elección de candidatos y todo este tipo de cosas, donde las organizaciones políticas y las diferentes fuerzas en las diferentes provincias y capitales del país ya se están organizando.
14: ¿Qué tipo de democracia se está construyendo en el país con los incidentes que se han dado con varios alcaldes, con esta democracia que emerge cuando la seguridad se ha convertido en un principio organizador del sistema político?
15: Bueno, yo creo que asistimos a una cosa que, bueno, depende de los de la referencia académica que uno utilice, digamos, tiene diferentes términos, pero estamos hablando de una democracia, digamos, que no tiene libertad competitiva, es decir, que el marco de la democracia se da simplemente porque existe un proceso electoral, pero el proceso electoral, digamos, cada vez está más inclinado, por lo tanto, estamos hablando de democracias autoritarias, de democracias de muy baja calidad, democracias que no son, en el fondo, democracias, es decir, se mantiene una lógica, digamos, una imagen, un escaparate, ¿no?, una visión a lo público, es decir, de que existe democracia porque existe votaciones, existe sufragio universal, es decir, pero evidentemente ese sufragio universal carece de garantías y no existe, digamos, competencia igual, o sea, igualdad en la competencia, sino que la cancha está inclinada y lo estamos viendo, es decir, no es casualidad de que los alcaldes que caen son alcaldes todos, es decir, que tenían, una posición protagónica en las próximas elecciones, es decir, Guayaquil, el alcalde de Cuenca, la prefectura de Guayaquil, del Guayas, en fin, todas las cosas que estamos viendo, el acoso de Río a Pavel, etcétera, son los que en las encuestas aparecían como, digamos, los que mayor intención o mayor simpatías levantaban entre el electorado, por lo menos en este momento. Y esto significa, evidentemente, que se está trabajando, digamos, estratégicamente con eso. Me ciño, dado que usted es de Cuenca, poner ese ejemplo, ¿no? ¿Qué se ha hecho? Se ha bajado al alcalde Zamora, más allá de, digamos, de las opiniones que podamos tener cada uno sobre la personalidad o sobre la gestión pública de este alcalde. Evidentemente ahora lo que se ha abierto, digamos, es un espacio en el que puede ganar cualquiera y con cualquiera negociará el gobierno, es decir, después de que gane, es decir, es la lógica que está haciendo este gobierno sistemáticamente y la está haciendo con bisturí en los sitios en los que entiende oportuno hacerlo porque son estratégicas. Cuenca es la tercera ciudad más importante de este país, ¿no?
14: Bueno, el gobierno intenta mostrarse fuerte y con esta pregunta concluimos. ¿Cómo ha afectado la imagen del gobierno la muerte de Mónica Silva, lo que se dijo oficialmente, el asesinato también de la fiscal en Manta, encargada de investigar estructuras criminales? ¿Cómo afecta al gobierno en sus puntos neurálgicos, estos temas de la credibilidad y sus políticas de comunicación?
15: Yo creo que afecta más fuera que dentro, fíjate lo que te digo, Gustavo, porque al final dentro estamos acostumbrados a que haya muertos todos los días, ¿no? Es decir, más allá de quién es la Mónica Silva. Creo que fuera, esto a medio plazo sí va a tener, digamos, un impacto negativo para el gobierno, y es que estamos hablando de una, digamos, de una ciudadana extranjera, es decir, más allá de que estuviese afincado aquí, que tuviese una familia aquí, que llevase muchos años viviendo en el país, es una ciudadana europea. Digamos, hay ahora mismo una comisión de investigación, más allá de lo que se está haciendo en el interior, esto está en el Parlamento Europeo, es decir, se están dando, digamos, hay sectores o segmentos en Europa y a nivel internacional que están denunciando, es decir, lo que está sucediendo aquí, sabemos que es un asesinato, sabemos que ahora sabemos, desde el día de hoy, que es un asesinato comprobado en función de las investigaciones forenses, más allá de que el propio ministro del Interior dijese que esto había sido un suicidio o que apuntaba a un suicidio, etcétera, y estas cosas evidentemente pasan factura porque los países europeos en este tipo de cosas son sensibles y por lo tanto, digamos, va a haber una pérdida de credibilidad a nivel internacional del gobierno que a la larga tendrá un impacto en la política interna del país, ¿no?
14: Bien, muchísimas gracias por habernos acompañado, Decio.
15: Gracias a ustedes por la invitación, un saludo, Gustavo.
14: Chado, sociólogo Decio Machado, analista, experto en geopolítica, él realiza importantes trabajos en comunicación estratégica y estudios de coyuntura latinoamericana. Con esto finalizamos esta edición nocturna. Mañana estaremos desde muy temprano con las últimas informaciones. Les deseamos a todos una feliz noche.
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0: La nota es de El Comercio. En la audiencia preparatoria de juicio por el asesinato de Fernando Villavicencio, sus hijas solicitaron excluir a Verónica Saraus como acusadora particular, denunciando un supuesto conflicto de intereses. Tania y Amanda Villavicencio, junto a su defensa técnica, presentaron formalmente un pedido para que Verónica Saraus, viuda del ex candidato, sea excluida del proceso como acusadora particular. Según las hijas, la presencia de Saraus constituiría una simulación intolerable que vicia de nulidad el desarrollo del juicio. La Panamericana Norte en Carcelén tendrá cierres viales el domingo 21 de junio. La nota es de Coavisa. La avenida Panamericana Norte tendrá 3 carriles cerrados en sentido sur-norte el domingo 21 de junio de 2026 por trabajos de rehabilitación vial. En los 10 primeros días, los trabajos se concentrarán en el tramo comprendido entre el intercambiador Carcelén y el semáforo de la calle N76. Neymar se perderá el partido de hoy ante Haití. Neymar no viajó con la delegación a Filadelfia. Permanecerá en New Jersey para optimizar la fase final de su proceso de recuperación, informó la Confederación Brasileña de Fútbol. Ayer, el exjugador del Fútbol Club Barcelona volvió a entrenar con el grupo con aparente normalidad, según comprobó la agencia EFE.
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2: Vamos a presentar inmediatamente un diálogo con Ricardo González. Él es un periodista, analista, es observador de los acontecimientos políticos y sociales en Colombia. Es que claro, la atención de la región, del continente, se dirige a Colombia, puesto que el próximo domingo se producirá la votación, la elección en segunda vuelta, para definir, para resolver quién será el presidente de la República de Colombia. El balotaje se va a llevar adelante entonces con los finalistas Iván Cepeda y Abelardo de la Espriella. Hay enorme expectativa, algunos elementos que han surgido alrededor de la campaña y del desarrollo de esta contienda electoral. En tal virtud, Ricardo, le saludamos desde Ecuador, desde Quito. Usted está en Radio Platinum y Radio Quito de Ecuador. Y la primera consulta, la primera pregunta es esta marcada polarización, las observaciones y cuestionamientos que se han formulado, algunos hechos de violencia, pero con dos actores que me parece interesante que usted nos dé su apreciación. El uno es un actor externo, que es Donald Trump, y otro es un actor interno, que es Gustavo Petro. ¿Qué ocurre con las elecciones? Y esto que le planteo. Muy buenas tardes, adelante, le escuchamos.
3: Muchas gracias, buenas tardes a ti, a toda la audiencia tuya en Ecuador. Sí, haces una buena lectura de lo que está ocurriendo en Colombia con ese actor externo que ha estado mucho más presente en esta segunda vuelta, que es el presidente de Estados Unidos, Donald Trump, y con un actor interno que, si me lo permites, ha estado menos presente en esta segunda vuelta. ¿Y por qué? Te lo explico en estos términos. Donald Trump ha estado mucho más presente en esta segunda vuelta porque el día después de la primera vuelta presidencial, cuando Abelardo de la Estrella le gana el pulso a Paloma Valencia, la candidata uribista, le gana el pulso para pasar a la segunda vuelta, ahí es cuando Donald Trump emite su primer mensaje en su red social dándole respaldo a Abelardo de la Estrella. Durante todos estos días, lo que ha habido es diversos mensajes de parte del gobierno de Estados Unidos respaldando esa candidatura de Abelardo de la Espriella, incluso amenazando a ciudadanos colombianos con quitarles la visa o con llevarlos a la justicia de Estados Unidos en caso tal de que estén respaldando la candidatura de Iván Cepeda, el candidato del gobierno Petro, y también en caso tal de que cometan un delito aquí en Colombia, que es el delito de compra de votos. Ha llamado la atención que esa candidatura de la campaña de ultraderecha de Abelardo de la Espriella esté pensando en llevar ante la justicia gringa, la justicia de Estados Unidos, un proceso por un eventual delito cometido aquí en Colombia. Y adicional a eso, lo que ha sucedido esta semana también, que ha sido más marcada la presencia de Estados Unidos o la injerencia de Estados Unidos en nuestra campaña, ha sido lo que tiene que ver con la captura en Estados Unidos de un activista cercano al gobierno Petro, un activista de izquierda que fue capturado por el ICE, este escuadrón que persigue a los migrantes en Estados Unidos. Lo capturaron allí después de que él hubiera publicado en Miami un aviso en el que decía que la dictadura de Maduro, Alex Saab y Abelardo de la Espriella estaban directamente relacionados. Y lo que tiene que ver con el resto de tu pregunta, lo que tiene que ver con el presidente Petro, te decía que su injerencia ha sido menor en esa segunda vuelta porque algunos desde la izquierda y la centro izquierda han leído que la influencia del presidente Petro en esa campaña, sus mensajes un poco radicales y sus mensajes más incendiarios pudieron haberle restado votos a Iván Cepeda, que aparecía como el candidato favorito y pues terminó quedando en la segunda, en el segundo lugar en la elección del 31 de mayo.
2: ¿Cuáles han sido los elementos de debate, de discusión, de peso en las definiciones que eventualmente los ciudadanos consideran o resuelven en la urna el próximo domingo? ¿Qué es lo que ha surgido? Por ejemplo, el tema de la seguridad, de la paz, la relación con Venezuela, el tema de la economía. Veía hace poco unos titulares en diario El Tiempo que la salud es un tema de inquietud, el tema de la salud pública es un tema de inquietud, la economía, el empleo. ¿Cuáles son los temas, por favor, Ricardo?
3: Pues sí, mira, los dices muy bien, seguridad y salud son los dos temas que más afanan, por lo menos en el debate público en el país, o por lo menos en el debate mediático, porque si tú le preguntas a diferentes actores de votantes de diferente ideología o diferente posición política, pues te dirán una respuesta cada uno diferente. Y seguridad y salud es pues porque la seguridad que venía afectada desde que el gobierno Duque, el gobierno anterior, no implementó el acuerdo de paz, se deterioró más en el gobierno del presidente Petro, y la salud, que tenía un sistema, un modelo mixto, pero donde se privilegiaba el modelo privado, que ya estaba con problemas en entrega de medicamentos y asignación de citas desde casi que desde el 2008, cuando el expresidente Uribe decretó una emergencia sanitaria en Colombia. Ese problema también se agravó durante los últimos 4 años. Así que han sido dos problemas que están hoy en la agenda, pero que han estado flotando, digamos, tradicionalmente en Colombia. Sí, son problemas que le adjudican también, por lo menos, su profundización al presidente Petro. Entonces, los votantes de Abelardo de la Espriella, los votantes antipetristas, no necesariamente que estuvieran con Abelardo, pero que vieron esa como la única opción ahora, esos votantes reclaman sobre todo esos dos temas. Y del otro lado, los votantes del presidente Petro, pues lo que reclaman es que se sigan profundizando las reformas sociales en el país, que han llevado a que por lo menos la economía en el no hablo del déficit fiscal, que sí es muy grande aquí en Colombia, pero sí la economía para el ciudadano del común, para el ciudadano de a pie, esté mejor. Bajó la inflación a menos de la mitad de lo que le había dejado el expresidente Iván Duque, tenemos el desempleo más bajo del siglo aquí en el país, tenemos el índice de pobreza también más bajo de los últimos años, una reducción de varios puntos porcentuales durante el gobierno Petro.

0: sobre todo desde los indecisos, los abstencionistas, votar por un candidato, votar en contra de, evitar que Abelardo de la Espriella sea presidente, o evitar que Iván Cepeda sea presidente y sea el continuismo del presidente Gustavo Petro.
1: Ricardo, quisiera tener una referencia sobre el marco legal en el que se desarrolla, o algunos elementos, digamos, del marco legal en el que se desarrolla esta elección del próximo día domingo. Primero, para nosotros acá en Ecuador, y he visto muchas notas de prensa, en fin, la preocupación porque no hubo un debate, la ausencia de un debate. Digo, para nosotros llama la atención porque aquí es obligatorio, la ley obliga justamente a los candidatos a participar. No sé qué pasa en Colombia. Y segundo, ¿hay vientos o referencias o sospechas, comentarios, en fin, de la posibilidad de un fraude, o aquello está lo suficientemente sólido, solvente por parte de las instituciones y de los organismos respectivos? Por favor.
0: A ver, sí, aquí la ley no establece la obligatoriedad del debate. Me llama la atención, quisiera contrapreguntarte ahí rápidamente, ¿qué le pasa a un candidato en Ecuador si no va a un debate presidencial? ¿Lo suspenden o algo así?
1: Sanción, naturalmente, pero no se ha dado el caso. Finalmente los candidatos han tenido que ir a asistir al debate porque está dispuesto en la ley. Entonces, sí, efectivamente la ley obliga y se ha cumplido, digamos, esta disposición.
0: Es que tenía el caso presente de México, no sabía que en Ecuador ocurría el mismo caso. Lo voy a revisar porque aquí en Colombia está sobre la mesa un proyecto de ley para establecer eso, para establecer la obligatoriedad para asistir a los debates, y claramente no hubo debates ni en la primera ni en la segunda vuelta presidencial con todos los candidatos. Los dos punteros, Abelardo de la Espriella e Iván Cepeda, le huyeron al debate. Iván Cepeda porque se sentía muy cómodo en la primera vuelta para tener que debatir con otros candidatos, sentía que ya estaba muy consolidado en el primer lugar, y Abelardo de la Espriella porque como es un hombre que no conoce muy bien el Estado, no conoce la dinámica del sector público, pues ha mostrado incluso en entrevistas recientes muchas falencias en el conocimiento del Estado y en el aterrizaje de sus propuestas. Entonces esas fueron las explicaciones alrededor de eso, pero claro, como no hay una ley que permita esto, pues ellos pudieron ver esa opción de no asistir a los debates. La ley que está, o el proyecto de ley que está establecido en este momento en el Congreso para la nueva legislatura que arrancamos el 20 de julio aquí en Colombia, es que estos debates sean obligatorios, y quien no lo hace, pues no podrá recibir financiación estatal o recibir acceso a medios de comunicación para propaganda. A mi juicio, y con la experiencia que estamos viviendo aquí en Colombia, debería incluso catalogarse que quien no asista a debates, o por lo menos a un debate en cada una de las vueltas, pues no se le entregue la credencial del CNE si llega a ganar. Es una de las propuestas también que está ahí sobre la mesa. Y en lo otro que me comentabas, que me indagabas sobre el fraude electoral, en Colombia hay un respeto y una confianza grande hacia la registraduría, que es la que organiza las elecciones en el país, porque ha dado confianza tradicionalmente en los resultados. Hemos visto aquí en Latinoamérica todas estas dos semanas el caso de Perú, que nada que llegan al 100% de las mesas escrutadas. Aquí en Colombia, si hay algo que funciona bien es la registraduría para emitir los resultados. Nosotros a la hora y media o dos horas de cerrada las urnas habitualmente estamos conociendo el resultado al 100% de las mesas. Claro que es un preconteo que no tiene carácter legal. El carácter legal se le da al día siguiente o a los dos días con los escrutinios a través de los jueces. Dicho eso, hay mucha confianza entonces en el sistema electoral. Pero en todo caso, desde las campañas, con esta crispación tan grande, esta polarización que hay tan grande para la segunda vuelta presidencial, pues de alguna manera uno y otro extremo han planteado dudas frente al sistema electoral en Colombia. El presidente Petro incluso no ha acabado de reconocer los resultados de la primera vuelta, y esa gran incógnita que hay es qué pasará si uno y otro gana el próximo domingo, qué pasará con el perdedor si rápidamente va a aceptar resultados o va a apelar a un eventual fraude.
1: Me parece interesante saber en qué escenario se ha desarrollado la contienda electoral, la campaña electoral.

0: han existido manifestaciones, concentraciones, reuniones, presencia de los candidatos en distintos lugares del territorio, las redes sociales, cuál es el rol que han jugado, qué espacio han ocupado los candidatos finalistas, por favor.
1: Sí, básicamente en esta segunda vuelta hemos visto una mezcla de los dos escenarios, la plaza pública y la plaza de las redes sociales, que digamos que son los dos escenarios desde los que se juega la campaña electoral, las campañas políticas en el mundo actualmente. Ha sido llamativo que en esta campaña el candidato de la ultraderecha, Abelardo de la Esfera, también ha utilizado la plaza pública, que era algo que en los últimos años la derecha no había utilizado tanto en el país. Eso estaba casi que colonizado por el presidente Petro y su sector político. Esta vez sí lo han utilizado desde la derecha. Y en cuanto a redes sociales, indiscutiblemente la campaña de Abelardo de la Esfera, por lo menos hasta la primera vuelta, se llevó por delante, como decimos popularmente aquí en Colombia, se llevó por delante a la campaña de Iván Cepeda, una campaña estratégica, una campaña efectista en lo que tiene que ver con redes sociales. Claro, también una contaminación gigantesca de bots, mercenarios digitales o bodegas, como también les decimos acá, personas pagas para alimentar mensajes alrededor de este candidato presidencial de la ultraderecha. Pero conscientes de eso, de que la campaña de Abelardo de la Esfera se los estaba llevando en este escenario de las redes sociales, durante estas últimas tres semanas la campaña de Iván Cepeda ha tratado de revertir esa tendencia, ha hecho un repunte en las redes sociales, ha contratado a nuevos estrategas digitales para tratar de llegarle a ese público con contenidos mucho más precisos en propuestas, en la imagen del candidato, un candidato que hay que decirlo, no es muy carismático como Iván Cepeda, a diferencia del presidente Petro y a diferencia incluso del mismo Abelardo de la Esfera. Y esa ha sido la estrategia durante estas semanas en las redes sociales, tratando de mostrar al candidato más carismático y saliendo a dar entrevistas a través de varios medios de comunicación también.
0: Vamos a ir terminando, Ricardo, y me parece interesante algo que tú referías y que ha sido motivo de debate en las redes sociales, justamente a partir de una publicación de una crónica de diario El País de Madrid. El diario El País y muchísimas publicaciones califican, se refieren a De la Espriella como el candidato de la ultraderecha. ¿Ese calificativo podría ser también planteado a Cepeda como candidato de la ultraizquierda? Por favor.
1: Sí, esa es una gran cuestión semántica que se ha discutido mucho aquí en Colombia, si son radicales, dos radicalismos comparables, y lo que han hecho, digamos, esa lectura que han tenido los medios de comunicación extranjeros al llamar a Abelardo de la Esfera el candidato ultra y a Iván Cepeda el candidato de la izquierda o el progresismo, creo que es una lectura acertada, porque los dos extremos no son exactamente iguales. El de Abelardo de la Esfera es un extremo mucho más violento, pero no solo en lo violento y en su cercanía la cercanía que la tuvo en el pasado con los grupos paramilitares, la ultraderecha armada que teníamos aquí en Colombia, bueno, que en algunos sectores la tenemos, sino también esa lógica de inspirarse en modelos como el de Nayib Bukele en la seguridad, o el modelo de neoliberal extremo de Javier Milei. Entonces, ahí clasificaría mucho más el modelo ultra en Abelardo de la Esfera. Ahora, si miramos a Iván Cepeda, una persona que en el pasado militó en el Partido Comunista, uno diría, bueno, también ahí cabe la ultraizquierda, pero no, él hace muchos años no milita en el Partido Comunista y básicamente fue su papá el que militó en el Partido Comunista, él no lo ha hecho, para ser precisos. Y además, su propuesta no ha sido la de estatizar la economía. Él plantea modelos mixtos, él plantea un modelo de salud mixta, él plantea también un modelo de economía más productiva que ir al de capitalismo productivo que ir hacia un socialismo o hacia un comunismo. Él, a diferencia del presidente Petro, sí está pensando en hacer un acuerdo con el sector privado y no gobernar a espaldas de él como trató de hacerlo Petro. Entonces, claro que hay algunas similitudes, pero y consideraciones para esos dos apelativos, y creo que lo que ha hecho la prensa internacional al calificarlos de una y otra manera es acertado.
0: la última pregunta, profesor, tiene que ver con las encuestas, naturalmente. Sí. Es necesario tener alguna referencia al respecto. Este es un tema que sí lo podemos tratar, en atención a que esta es una transmisión por fuera, digamos, de Colombia. Sí. Y de la noticia que hemos tenido, las cuatro grandes encuestadoras le dan la ventaja a De La Espriella por 4, 5, 6 puntos. ¿Cuál es la referencia que nos pueda compartir, Ricardo, sobre este tema, por favor?
1: Pues mira, tenemos una paradoja en estos momentos en Colombia, creo que lo habíamos hablado en otra entrevista, que es el de la ley de encuestas, que esa ley de encuestas que era necesaria en Colombia para crear un marco legal en el que se debían regir las encuestas, era necesaria, pero esta ley de encuestas terminó siendo contraproducente porque en primera vuelta, tú lo estás mencionando, teníamos más o menos 4 encuestas publicadas en el país. Anteriormente eran muchas más, eran casi 10, 15 encuestadoras, bajamos a 4, ya se había retirado. Teníamos 5 grandes a inicio de la campaña, se retiró una firma española y antes de la primera vuelta, y para la segunda vuelta se retiró otra firma aquí colombiana, es decir, quedamos solamente con 3 firmas encuestadoras de la cantidad que teníamos, por las dudas y las inquietudes que a todos los encuestadores les generó esta ley de encuestas. Dicho eso, lo que tú dices es correcto, las firmas encuestadoras que han publicado encuestas, Atlas Intel, que es de todo el continente, pero con sede en Brasil, la encuestadora Guarumo y la encuestadora Centro Nacional de Consultoría, que estas dos sí son colombianas, todas dan como ganador a Abelardo De La Espriella. La única que muestra un balance entre las dos o una cercanía entre los dos candidatos es el Centro Nacional de Consultoría, que le da una ventaja del 4%. Las otras le dan una ventaja de aproximadamente el 7% al candidato de la ultraderecha, que es lo que nos están mostrando las encuestas, con un asterisco que hay que tener en cuenta ahí, y es que todas estas encuestas también por la ley, no solamente la ley reciente, sino tradicionalmente en Colombia la legislación ha dicho que la veda de encuestas inicia una semana antes, es decir, estos resultados que vimos los tenemos presentes es con las encuestas hechas hace más o menos 10 días. Entonces, la fotografía claramente va a salir un poco distorsionada, lo que veremos el domingo. Yo, si me lo preguntas, yo considero que durante estos días la elección se ha ido apretando un poco. Creo que sigue teniendo la ventaja Abelardo De La Espriella, pero se ha ido apretando, y tú sabes que en política la tendencia es muy importante, ver cómo va subiendo uno y cómo va bajando el otro. Habrá que ver si esto cambia el resultado que nos había anticipado las encuestas, o nos muestra una ventaja corta, pero de todas maneras con la victoria de Abelardo De La Espriella.
0: Señor, muchísimas gracias. Elecciones en Colombia. La final, la segunda vuelta, el próximo domingo. Enorme expectativa en toda la región y, por cierto, en Colombia, para conocer y saber cuál ha sido el pronunciamiento de la ciudadanía, de la población, en la votación final. Con este elemento que ha señalado Ricardo, en el sentido de que existen unas propuestas absolutamente polarizadas, enfrentadas, la derecha y la izquierda, de alguna manera, en esta definición que se va a concretar el próximo domingo. Estaremos atentos entonces a los resultados y a la información que se produzca el día domingo en Colombia. Gracias a Ricardo González, periodista, analista político colombiano. Gracias a la audiencia.
2: Y a propósito, el candidato ultraderechista a la presidencia de Colombia, Abelardo De La Espriella, se ha dirigido a los jóvenes frente a las advertencias de un posible estallido social después de los resultados del domingo. No se dejen utilizar, indicó. Por su parte, Iván Cepeda señala que no restablecerá las relaciones diplomáticas con Israel. Benjamín Netanyahu es un genocida, añadió. Fuerzas Armadas completan despliegue de 13.000 militares en zonas de la costa. Detienen a 5 ecuatorianos con 137 kilos de cocaína en un puerto del oeste de México. Presidente Daniel Noboa concreta fusión de gabinete y crea Ministerio del Trabajo y Desarrollo Humano. Fusión de Ministerios de Transporte y Telecomunicaciones deberá concretarse en 60 días con posibilidad de prórrogas, señala decreto ejecutivo. Seis guardias de seguridad están desaparecidos luego de salir hacia la isla Puná. La vía Cuenca-Girón Pasaje fue declarada en emergencia. Hombre que presumía tener armas y dinero lloró durante un operativo en Quito. En el plano local, la Panamericana Norte en Carcelén tendrá cierres viales el domingo 21 de junio. Marco internacional, los votos de los peruanos son válidos y deben ser respetados. Keiko Fujimori pide a Roberto Sánchez respetar el resultado de la segunda vuelta presidencial en Perú. En el campo deportivo, Jonathan Narváez conquista la tercera etapa del Tour de Suiza, mientras Richard Carapaz se mantiene segundo en la clasificación general.

0: Zelensky dice: si Ucrania arde, su Moscú también arderá. Kiev lanzó decenas de drones contra Moscú, que incendiaron una refinería, provocaron aparatosas columnas de humo en la ciudad y la cancelación de cientos de vuelos en sus aeropuertos. Lo más importante es que el pueblo ruso empieza a sentir que es un hombre, Putin, quien libra esta guerra, mientras que la gente ordinaria paga el precio, afirmó Zelensky en un mensaje de audio mandado a la prensa. Nosotros no queremos esta guerra y jamás la hemos querido, pero si Ucrania arde, su Moscú también arderá. Amenazó.
1: Bien, vamos a continuar con nuestra agenda, con nuestra propuesta de entrevistas de esta tarde. El arquitecto Mario Ponce Lavalle ha publicado una carta dirigida al secretario de la administración y hace referencia al caso Progen y la necesidad de transparentar, de conocer la información que se tiene y, por cierto, la exigencia ciudadana por que se establezca la responsabilidad de quienes llevaron adelante este proceso. Así que hoy está con nosotros Mario Ponce, con quien vamos a conversar y conocer algunos elementos que hay alrededor de esta carta y, por cierto, de su propuesta, de su planteamiento en torno al tema. Bienvenido, Mario, gracias por acompañarnos. ¿Hay opacidad, hay la sensación de que se encubre, de que se distrae, de que se lleva el tema a otros personajes? ¿Cuál es un poco la idea, antes de conocer más elementos sobre el contrato y sobre la forma en que se pagó, la falta de garantías de la contratación, en fin, sobre el manejo mediático, digamos, del tema? Buenas tardes.
2: Buenas tardes, Andrés. Gracias. Muchas gracias por la invitación. Y buenas tardes a todos los oyentes de esta importante emisora como es Platinum. El caso Progen, como todos conocemos, viene más o menos de larga data y nace a raíz de la crisis eléctrica de hace aproximadamente año y medio. Y el problema se suscita que cuando el gobierno nacional intenta hacer una contratación muy importante para paliar la falta de energía, se producen actos que yo los voy a calificar como tremendamente inusuales. ¿Qué son tremendamente inusuales? Y aquí permíteme hacer una pequeña digresión. Yo, como tú sabes bien, soy arquitecto, he trabajado 50, la próxima semana cumplo 50 años de haberme graduado y siempre he trabajado en el sector privado, excepto una temporada que colaboré casi que ad honorem con el sector público en la unidad de transporte masivo de Quito, años 85-88. En ese breve paso por responsabilidades públicas, yo tuve la suerte de tener una gran profesora de temas jurídicos, que se llama la doctora Ana Abril, que luego fue magistrada de la Corte Suprema de Justicia cuando había la Corte Suprema de Justicia, como debería seguir habiendo.
1: Claro.
2: Y la doctora a mí me enseñó dos reglas de oro. Yo en esa época tenía 33 años. Era casi tan junior como los juniors que ahora manejan el país por decisión del presidente Noboa. Y la doctora me dijo lo siguiente: en derecho público no hay cómo hacer sino lo que la ley dice. En derecho privado se puede hacer todo lo que la ley no dice que está mal. Y una segunda cosa importantísima es que cuando uno hace una contratación pública, existe la ley de la ley orgánica de cómo debe proceder el sector público para adquirir cualquier bien o cualquier servicio. Y los artículos 73, 74 y 75 de dicha ley, es raro que un arquitecto hable de tema de leyes, pero es necesarísimo, exige, manda, no es discrecional, que para cada oferta que se hace para adquirir un bien o un servicio, primero deba en la licitación ponerse una garantía de 5% de seriedad de oferta.
1: Pero Mario, eso es en circunstancias normales, esta era una emergencia.
2: Ah, bueno, es que entonces ahí...
1: Porque el tema eléctrico que tú mencionaste entonces, estaba presente y entonces se declaró una emergencia.
2: Entonces ahí las personas que hicieron mal manejo de la emergencia tienen que ser responsables, porque ¿qué es lo que sucede? Es muy inusual que en un contrato te anticipen el 70%. Aquí estamos hablando de un desembolso que el Estado ecuatoriano ha hecho por 104 millones. Y para que la ciudadanía visualice más o menos de cuánto estamos hablando, si a mí me das 104 millones de dólares, yo te construyo 5 o 6 mil viviendas para regalarle a 5 o 6 mil familias ecuatorianas, es decir, a 25 o 30 mil personas. Entonces no estamos hablando la bicoca de un pequeño valor, estamos hablando de un tema serio. Y se desembolsa esa cantidad sin tomar ninguna precaución a que el Estado ecuatoriano esté cubierto. ¿Y qué es lo que sucede luego? Que en un aparente contubernio entre gente de aquí y de allá, le mandan al Ecuador unas máquinas absolutamente inservibles, no 0 horas como era la licitación, una chatarra repintada, pero con un agravante. En el Ecuador nosotros utilizamos electricidad de 60 ciclos y la gran mayoría de los, me parece que son 49 motores los involucrados en esto, megamotores, llegan con 50 ciclos. Yo solamente para hacer una alegoría, para no enredarle al público con temas técnicos, es como si yo saque una licitación de unos patrulleros para la policía a gasolina y me manden unos carros que funcionan a diésel. Es exactamente igual, porque la variación de ciclaje lo que produciría es el daño inmediato por recalentamiento en los aparatos.
1: Ese es el problema, porque el ejemplo que tú pones de los

0: vehículos, tal vez porque los dos se mueven y los dos
1: pueden trasladar. No, pero el de, si a uno de gasolina le echas diésel, se mueve 10 metros si y se acaba el motor.
0: El problema es que son incompatibles los 60 con los 50.
1: Absolutamente, absolutamente incompatibles. Entonces, cuando hay una garantía irrevocable y de cobro inmediato, que generalmente ese es la situación, a ti te mandan sin cumplir las especificaciones o te mandan sin que sea nuevo, por decir algo, y el Estado inmediatamente hubiese podido resarcir sus fondos, aunque no la compra de los motores, pero los fondos hubiesen estado protegidos por el Estado ecuatoriano. Hoy día esos fondos, todos sabemos que salieron del Ecuador, se los festinaron, eso, la trazabilidad de ese dinero ya está establecida, y yo dudo muchísimo que eso se vaya a recuperar.
0: Mario, hay tres momentos, me parece, que son fundamentales. Uno, la firma del contrato, porque con las referencias que tú haces, había que ver qué es lo que voy a comprar, qué es lo que voy a contratar, en qué términos los voy a tener. Uno. Dos, la recepción de esto. Alguien, si tú mandas a hacer una mesa, quieres ver si la mesa está bien, si las patas están, no están cojas, digamos, quieres saber en qué términos te llega la mesa. Y tercero, el pago. Son los tres momentos cruciales. Eso nos tienen que explicar.
1: Bueno, aquí lamentablemente, en las tres instancias que tú señalas, y señalas bien, empiezan a haber temas complicados. Se piden unos motores determinados, y esos motores son previamente inspeccionados, nada más ni nada menos que por el señor ministro Luque, que en ese momento estaba encargado de la cartera de energía. A esa inspección viaja, y hay una foto con un personaje que es la señora o señorita Carla Saúd. Y hay una foto con el teóricamente CEO, o sea, el jefe, dueño, llámale como quieras, de Progen, que es un señor americano de apellido Manning. Y si tú ves las tomas de esa
0: visita,
1: para quienes hemos tenido oportunidad de conocer fábricas de motores, y te voy a decir, en la vida a mí me ha tocado poder conocer, por ejemplo, la fábrica de Audi en Ingolstadt, la fábrica de Volkswagen en Wolfsburg, la fábrica de tractores John Deere en Alemania y en Estados Unidos, en Illinois, donde tú ves en paso uno las láminas de acero cuadradas, y por el otro lado, cuando se termina, ves salir un tractor, un carro, etcétera. El sitio que fue motivo de esta inspección es un galpón de almacenamiento. Eso no es una fábrica. Y yo no puedo creer que un ministro de Estado como el señor Luque no esté en capacidad de distinguir lo uno y lo otro. Entonces, se inspeccionó, entre comillas. Luego hay la inspección de los técnicos enviados para aquello, y ahí hay un tema ya que entra al campo de delicadísimo, de haber sido aparentemente casi presionados.
0: Casi caricaturesco el tema de hacer la inspección por Zoom.
1: Bueno, es que ya hay un te digo que hay un video, hay videos que los ha puesto a difusión del público el periodista Boscán, desde allá, desde Canadá, donde se ve que ellos hacen casi que una prueba de vida, y dicen, y se escucha que les dicen, firme nomás. Estoy tratando de hacer corto el cuento. Claro. Pero no para ahí el asunto, porque acá en el Ecuador hay una fiscal de nombre Luzmila Yucha, a la cual se le entrega un informe. Esto está en el portal Primicias. que es un portal absolutamente serio. Y aparentemente esta señora fiscal se queda con esa información meses sin subirle al fiscal general. De tal manera que el proceso empieza a la forma de ver de entendidos en jurisprudencia, en una serie de huecos, en una serie de cosas que están faltando. Y aquí déjame decir.
0: Y ahí las autoridades de control me parece que tienen una ausencia y un silencio total.
1: Es justo lo que te iba a decir, ¿no? El país, como todas las cosas nuestras, tiene hasta exceso de organismos de control. Pero, ¿de qué te sirven si el día de mañana se giran 104 millones a la buena de Dios, sin la menor consideración de protegerle al Estado?
0: Gracias a nuestro entrevistado y, por cierto, a la audiencia.

0: candidato a la alcaldía de Durán ni a ninguna otra dignidad en las elecciones seccionales de noviembre de 2026. Explicó que legalmente es inviable debido a que nació cuando Durán era parroquia de Guayaquil, ya que actualmente reside en San Borondón. Pese a descartar su postulación, instó a los ciudadanos a elegir bien para forjar un nuevo rumbo y no perder 4 años.
1: Está con nosotros Michelle Maffei. Ella es una analista especializada en temas de seguridad, crimen organizado y lavado de activos. El tema que proponemos tiene que ver con el sicariato, el asesinato que se produjo en el aeropuerto de la ciudad de Guayaquil. Este tema tiene muchas lecturas y es preciso entonces que Michelle nos ilustre y nos dé su apreciación, su punto de vista sobre este acontecimiento. Vamos a empezar. El primer punto, Michelle, que quisiera su opinión, su comentario, es aquel que tiene que ver con la participación de estos jóvenes, de estos chicos, de estos menores de edad. El tema de reclutar a los jóvenes, de utilizar a los muchachos, la participación de ellos, el adiestramiento que se les hace, la preparación que se les hace, en fin, la lectura que usted tiene sobre este punto. Buenas tardes, le escuchamos.
2: Andrés, muchas gracias por la invitación. Bueno, sí, evidentemente el sicariato que pasó a plena luz del día en Guayaquil, en el aeropuerto, deja mucho que decir de las autoridades del aeropuerto, que son los privados, y también lamentablemente el Ministerio del Interior, que están in situ dentro del aeropuerto, por si acaso. Pero bueno, específicamente de los jóvenes y el reclutamiento, yo creo que el gobierno de turno, como la gran mayoría de personas, tenemos o han tenido esta percepción muy errónea de que la gran mayoría de jóvenes que son reclutados es por una cuestión de supervivencia económica, es decir, por estar en una pobreza absoluta. El 50% de por qué los jóvenes se vinculan al crimen organizado en Ecuador, en América Latina, es por venir de familias profundamente disfuncionales. Disfuncionales entendiéndose no como monoparentales, porque esa es tal vez una lectura extremadamente, tal vez vintage, sino que no son saludables las familias. En el sentido de que los padres son consumidores de droga, la madre posiblemente tiene algún tipo de adicción, muy posiblemente esos jóvenes que salen de esas familias disfuncionales han sido víctimas de un sinnúmero de abusos psicológicos como sexuales, y están buscando una forma de desvincularse como tal a su núcleo familiar. De ahí el 20% es por tener a alguien dentro de la familia que sea un miembro activo, y después de eso, es decir, el 30% restante es una mezcla diferente de varios factores, donde de vez en cuando sí se puede ver esta particularidad de pobreza. Pero el 50% de los jóvenes no tienen nada que ver con pobreza, sino por lamentablemente estar en un círculo familiar que no debería existir.
1: Claro, unas condiciones de vida, de convivencia familiar descompuesta.
2: Más que
1: eso es evidente.
2: De vida,
1: y claro, estas bandas también se aprovechan de lo que hay alrededor de la legislación. Saben que los jóvenes, los menores de edad, tienen un tratamiento especial, diferente a la de los adultos, y en tal virtud se recluta a estos jóvenes para que hagan esto, para que provoquen y cometan estos crímenes, porque saben que las penas no van a resultar de la misma dimensión de los adultos. Quisiera, Michelle, el siguiente punto, conocer su apreciación, y algo usted ya lo mencionó, la seguridad en el aeropuerto. Es inentendible, por más explicaciones que se formule, que no haya un sistema, una fórmula para saber quién entra y quién sale del Ecuador. Porque esta persona, por más que al momento no tenía una orden de captura, ni tenía un proceso en marcha, en fin, porque al parecer ya lo habían liberado por parte de la justicia, sí debe haber en la computadora así como todos nosotros, cuando entramos o salimos del Ecuador, un prontuariado, una referencia de quién es, de qué antecedentes, en fin, la seguridad y la migración, Michelle, por favor.
2: A ver, la seguridad como tal en migración depende de Policía Nacional y es por eso que está ahí también el Ministerio del Interior dentro del aeropuerto. No solamente en Guayaquil, sino también por default en Quito, en Tababela específicamente. Pero sí, el problema es que el cabecilla de los de las Águilas como tal, al llegar, él llegó con un pasaporte porque viajaba de República Dominicana. Tú no puedes viajar a República Dominicana sin pasaporte. Es decir, no puedes ir con cédula. Y aún así, era pertinente, indiferentemente que haya tenido o no movilidad libre de poder, es decir, que no haya tenido algún tipo de restricción para salir del país, era autoridad de Policía Nacional detenerlo y entender por qué estaba retornando al país y cuál fue su motivo también de ir a República Dominicana. Y yo mal pienso porque República Dominicana es un corredor logístico en boga en este momento para todo lo que es el narcotráfico dentro del Caribe. Entonces, muy posiblemente es una nueva ruta que están explorando. Y eso es dentro del nicho técnico de crimen organizado. Pero aparte de eso, a mí me parece una tremenda falta de respeto, ya no necesariamente de migración, sino también del privado en el aeropuerto. Siempre, y disculpen tal vez la manera coloquial que lo voy a decir, en todas las puertas del aeropuerto de Guayaquil hay un guachimán que te molesta para ver si en efecto tú entras con tu identificación y quién eres también al salir. Y por otro lado, en Counter, varias veces a mí me han preguntado, cuando salgo con otro pasaporte, me preguntan mis papeles de residencia, por ejemplo, en Ecuador. Y eso no es pertinencia del Counter, eso es pertinencia de migración. O sea, ellos empiezan a preguntar pavadas en lugar de hacer bien cada departamento su trabajo. Y evidentemente a mí me parece eso una cachetada porque las tasas arancelarias de los aeropuertos en el Ecuador son brutalmente caras. Es cuando compras un pasaje, la mitad del pasaje son las tasas de utilización del aeropuerto privado en Guayaquil como también en Quito. Entonces sí me parece un poco falta de respeto a la ciudadanía. Por otro lado, el día siguiente de ese atentado, de ese sicariato, el aeropuerto abrió sin ningún inconveniente, como si nada hubiese sucedido, y tampoco incrementaron la presencia de personal de seguridad, y tampoco de militares ni de Policía Nacional. Entonces, evidentemente, no importa mucho el hecho de que lo hayan matado al sicario como tal. Pero, ¿qué hubiese sido si los sicarios contratados hubiesen sido sicarios primerizos? Evidentemente ellos no fueron primerizos, sino que a más cerca tú puedes estar de tu blanco, mejor eres en tu trabajo. Yo creo que eso hubiese sido algo nefasto para Guayaquil, de que haya habido lamentablemente daño colateral.
1: Obviamente, si esto provocaba la muerte de otras personas, de pasajeros, de familiares, de, no sé, turistas que estén ahí, de extranjeros, espantoso. Michelle, quisiera insistir un poco en lo de migración, porque uno dice, ¿cómo se les pasa? ¿Cómo viene él? Porque una persona que tiene estos antecedentes viene porque tiene la seguridad de que no le va a pasar nada, no va a ser tan audaz de meterse así nomás. Él tiene que haber tenido ya todas las protecciones y resguardos para atreverse a hacer una cosa de estas. Cuando uno va, naturalmente son condiciones diferentes, pero vale la pena las experiencias y los ejemplos de otros países. Michelle, cuando uno va a los Estados Unidos, y probablemente muchas de las personas que nos están oyendo conocen, han tenido referencias, saben de amigos, de familiares que han llegado a los Estados Unidos y van al cuartito que se lo llama. Y en el cuartito te tienen 30 minutos, 45 minutos, no te dan ninguna explicación y están investigando y viendo probablemente todos los datos y todas las referencias. Muchísimas veces vas al cuartito, yo he oído de gente, de amigos, porque hay un nombre similar, hay un nombre que es similar. Y conozco un caso de una persona conocida, de un amigo, que siempre, él ya sabe, que llega a los Estados Unidos y al cuartito, porque hay una persona que tiene un nombre similar, un homónimo. Entonces uno dice, llega este hombre y puertas abiertas y todo sin ningún problema, cuando hay estas experiencias, como te menciono. Por favor, Michelle.
2: Sí, a ver, yo creo que hay dos teorías de y lamentables, indiferentemente. Uno, yo creo que es notoria la complicidad de Policía Nacional, porque evidentemente yo no creo que sea una estupidez o falta de gestión el hecho de que no se hayan dado cuenta quién era la persona. Si es que viajó con su pasaporte real. En el supuesto no consentido de que haya viajado con un pasaporte falso, indiferentemente, tú tienes que pasar por una máquina tu pasaporte y te ven vía sistema si es falso o no. Entonces significa que, y discúlpenme, el sistema de migración es una porquería. Que eso es lo que estamos básicamente diciendo. Indiferentemente de qué hubiese sido el caso, hay una falta de gestión brutal, y en el primer caso también es muy evidente la complicidad como tal de Policía Nacional.
1: Pero tú tienes que ponerte frente a la camarita, esa camarita. Yo que uso lentes, me dicen, sáquese los lentes, te pones frente a la camarita y se procede como corresponde. Entonces aquí falló todo. El otro punto, Michelle, que quisiera tu apreciación, tu lectura, es lo que ocurrió después. El cadáver desapareció. Y en la noche, más tarde, digamos, se supo que se produjo en el Triunfo el sepelio, las exequias, digamos, de esta persona, y que hubo un festejo y que hubo juegos pirotécnicos, motos, caballos, en fin. ¿Cómo leer eso si eres tan amable?
2: Alguien lo ayudó a sacar el cuerpo. Simplemente un cuerpo no desaparece. En la vida real tú no puedes básicamente mover un cuerpo como tal y que desaparezca si es que no tienes a la interna de esa institución alguien que te pueda ayudar. No puedes llamar a cuerpos con la Ouija normalmente. Entonces se puede ver ahí una clara complicidad brutal de las instituciones, y es por eso que el Ecuador. Y justo el día de hoy estaba hablando con un par de colegas internacionales, pero especialistas en crimen organizado, y básicamente me dijeron, yo creo que es tiempo de llamar al Ecuador el país más violento de toda América Latina y el Caribe, y yo creo que están en lo correcto. Y es, en efecto, debido a la complicidad institucional, lo cual es lamentable, y que no se hace absolutamente nada contra ellos.
1: Michelle, más allá de que haya la complicidad y que, porque sí y como sea, se llevaron el cadáver, se llevaron el cuerpo de esta persona al Triunfo, ¿cómo? O sea, eso ya demuestra, da la señal de una descomposición ya social de la comunidad, de la población, de los ciudadanos, de las personas que hagan esto que vimos en las imágenes que se difundieron en las redes sociales, este sepelio con todos estos movimientos y con las gentes y con las motos y tal. Eso es una demostración de una contaminación ya de una enorme cantidad de actores, ¿verdad?
2: A ver, sí y no. Ahora, yo voy a dar una percepción un poco más sociológica y alejándome un poco del crimen organizado. El Ecuador siempre ha sido una sociedad extremadamente violenta. El Ecuador tiene una de las tasas más grandes de embarazos adolescentes. No es normal eso, por si acaso. Y por otro lado, tiene una tasa enorme de violencia contra la mujer. Yo he sido violentada, y 7 de cada 10 mujeres en el Ecuador, indiferentemente de su clase social, han sido violentadas. Evidentemente, ¿qué más iban a esperar? Que nos sentemos todos cantando Kumbaya. Entonces, yo sí creo que el resultado de la violencia interpersonal en el Ecuador ha generado también esta forma tan fácil de que el crimen organizado puede cooptar las instituciones. Y ahí sí, por otro lado, desde el punto de vista más técnico, es mucho más rentable ser un criminal dentro del Ecuador, porque más pesa el dinero que cualquier guía moral o ética que pueda tener cualquier persona dentro de este país. Pero no es lo normal, por si acaso. Es profundamente anormal lo que sucede en el Ecuador. Y que aparte de todo eso, no haya retaliaciones contra las personas que ayudan, evidentemente, a los grupos de delincuencia organizada. Y que por default no se haga nada tampoco en términos de lavado de activos. Yo creo que el hecho de que hay una resistencia brutal de que la UAFE trabaje profundamente con la Guardia de Finanzas Italiana es un mal augurio.
1: Michelle, vamos a terminar y quisiera una apreciación final sobre otro tema que ha sido motivo de atención y de interés ciudadano en el transcurso de las últimas horas. La declaratoria de estado de excepción que ha dispuesto el presidente de la República a través de un decreto ejecutivo. Y el otro, este anuncio que hace el jefe de Estado en el sentido de que se va a coordinar y se va a llevar adelante una serie de ofensivas, de operativos, de campañas con la participación de asistencia internacional, un poco con la idea de que podrían incluso venir fuerzas internacionales a operar en el país y que se les va a dar una serie de beneficios legales, protección legal, digamos, a estos grupos. ¿Usted cree que esto va a dar resultado? ¿Qué lectura le da usted a esta que es una más de las tantas que hemos tenido de anuncios y de estados de excepción? Por favor.
2: No va a resultar. Cuando tú hablas de crimen organizado, tienes que ser muy técnico. Y lamentablemente en el Ecuador se hace el error número uno que nunca tienes que hacer cuando quieres combatir efectivamente el crimen organizado, que es politizar la seguridad. Por eso yo soy muy, se podría decir, parecería que yo no voy a ningún bando. Y yo creo que eso es lo correcto cuando hablas en técnica del crimen organizado. Un gran ejemplo, y eso es un caso que sucedió en México. En el 2019-2020 le retiran a los agentes de la DEA inmunidad, porque cuando les dan inmunidad México en los años 80-90 y después también en la guerra contra las drogas, se dieron cuenta que muchísimos agentes de la DEA se acogían con la inmunidad. Y lamentablemente eso facilitó su cooptación por parte de los cárteles mexicanos. Entonces no es una buena práctica eso, por ejemplo. Específicamente el gobierno de turno lo está llamando indulto, pero eso es una forma de inmunidad, simplemente es un sinónimo. Y de ahí el hecho de que hagamos más operativos. Yo creo que si no ejecutamos operativos, como solía decir Giovanni Falcone, sigue el dinero, follow the money, indiferentemente que empiecen a dar bala a todos los miembros de los grupos de delincuencia organizada, esperen 2 meses que los facilitadores judiciales, políticos y económicos van a encontrar a más personas después de esos 2 meses y nuevamente vamos a tener grupos de delincuencia organizada.
1: Perfecto, muchísimas gracias. Ha sido Michelle Maffei, especialista en temas de seguridad, de lavado de activos y de los temas con vinculación o con cercanía a la criminalidad. Ella, desde su formación académica, desde su criterio y experiencia, nos ha dado referencia particularmente al tema del sicariato, del asesinato que se produjo en el aeropuerto de la ciudad de Guayaquil y todas estas otras connotaciones y elementos que hay alrededor de una situación absolutamente inentendible, inusitada. Los puertos, los aeropuertos, se supone que deberían, más aún en un estado de excepción y en una circunstancia como las que vive el Ecuador, deberían tener los mayores niveles de seguridad justamente para evitar esto. Muchísimas gracias a Michelle.

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3: Más de 2.000 agricultores de El Oro reciben apoyo para fortalecer su producción. La regularización de tierras, el acceso a financiamiento y la entrega de insumos formaron parte de una jornada de apoyo al sector agrícola desarrollada en la provincia del Oro. Durante el evento, cientos de productores recibieron herramientas y beneficios destinados a fortalecer sus actividades productivas. Entre las ayudas entregadas constan 74 títulos de propiedad rural que legalizan más de 240 hectáreas de terreno y permiten a las familias contar con seguridad jurídica sobre los predios que trabajan.
2: Internacionales.
3: Movilización en Perú. Simpatizantes de Roberto Sánchez protestan por resultados de la segunda vuelta. Hoy, viernes 19 de junio, Juntos por el Perú, a través de Roberto Sánchez, convocó a una marcha denominada Justicia Electoral en el cercado de Lima. Cientos de personas del interior del país fueron llamadas a participar de una movilización en defensa del voto a propósito de los resultados de la OMPE, que en un inicio pusieron adelante al candidato de izquierda, pero luego favorecieron a Keiko Fujimori.
2: Deportes.
3: Estados Unidos pone la directa a 16avos del Mundial tras derrotar 2-0 a Australia. Agencia EFE, la selección de Estados Unidos de Mauricio Pochettino prolongó este viernes su momento dulce y ganó 2-0 a la de Australia para sellar con una jornada de antelación el pase a los 16avos de final del Mundial, del que es anfitrión junto a México y Canadá.
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3: El asambleísta Fernando Cedeño cuestionó al ministro del Interior, John Reinberg, por haber calificado inicialmente como suicidio la muerte de Mónica Silva. Sostuvo que el caso apunta a un presunto asesinato y exigió una investigación rigurosa, independiente y transparente. Además, afirmó que la muerte del activista y denunciante de corrupción no debe quedar en la impunidad y reclamó verdad y justicia.
0: Presentamos nuestro siguiente diálogo. Está con nosotros, nos acompaña esta tarde el coronel de policía de Estado Mayor, Renato González Peñerrera. Él es actualmente el comandante de la zona 7 de la Policía Nacional. Y esta vez le hemos pedido que nos atienda más en su condición de exdirector general del ISPOL, institución que dirigió durante el proceso de investigación y recuperación de recursos tras el mayor fraude financiero registrado en la seguridad social de la policía. Ahora se ha informado, se ha conocido de decisiones judiciales, de sentencias, y claro, es pertinente tener información y conocer qué es lo que ha ocurrido y en qué términos se lleva adelante el proceso para sancionar, para establecer la responsabilidad y, por cierto, para que la ley y la pena caiga sobre las personas que participaron en este tema. Así que, coronel, le saludo, le agradezco que nos acompañe esta tarde, y tal vez para poner en contexto un poco, ¿qué fue lo que ocurrió con el ISPOL? ¿En qué circunstancias se produjo esta defraudación, esta malversación, este desvío de recursos? Muy buenas tardes, le escuchamos.
4: Buenas tardes, Andrés, y por su intermedio un saludo cordial a todos quienes nos escuchan y nos miran. El Instituto de Ciudad Social de la Policía Nacional, que da cobertura a más de 90,000 familias que dependemos de esta seguridad social, años atrás fue víctima de un mega atraco similar en monto al feriado bancario, para que se tenga una idea clara de la magnitud de lo que sucedió. El ISPOL tenía en libros contables aparentemente un patrimonio de 1,550 millones de dólares, de los cuales 600 millones de dólares estaban entregados en préstamos a sus asegurados, y que resulta ser la única cifra que se salvó precisamente por esta diseminación de recursos en cada una de las personas. Sin embargo, los otros 950 millones de dólares, a través de varias operaciones en un plazo de entre el 2013 hasta aproximadamente el 2020, fueron dilapidadas en diferentes montos. Entre ellos, una mal llamada operación SWAP por 327 millones de dólares, en los cuales el ISPOL tenía bonos de deuda interna y supuestamente los entregó para recibir bonos de deuda externa, pero no fue así. Esa fue una mal llamada operación SWAP. Unos 216 millones de dólares aproximadamente en bonos compacto de recompra, que también está en investigación y tiene que instalarse la audiencia de juzgamiento en Quito en los próximos días, y 162 millones de dólares en aproximadamente la compra de bonos de deuda externa del Ecuador. Estos tres montos iniciales, que suman casi 700 millones de dólares por varios años, eran aparentemente custodiados por el Depósito Centralizado de Compensación y Liquidación, la empresa denominada DCVALE. ¿Por qué le digo por varios años? Porque mes a mes venían los estados financieros al ISPOL indicando que estos 700 millones de dólares aproximadamente estaban custodiados ahí. Hasta que en octubre del 2020, una vez que ya se hicieron públicas las denuncias, el gerente general de ese entonces emite un oficio al ISPOL indicándole que lastimosamente el DCVALE no ha sido custodio, y que ellos le endosaban la responsabilidad a su gerente operativo, Luis Álvarez Villamar. De un solo plumazo le decían al ISPOL que se despidan de 700 millones de dólares. Aparte de esos montos iniciales, hay otros montos en fideicomisos que suman casi 70 millones de dólares, la compra de facturas comerciales negociables por 50 millones de dólares, igual la compra de obligaciones, que es la deuda de las empresas, por casi 50 millones de dólares, y también la adquisición de terrenos improductivos por casi 35 millones de dólares. Por eso es que hablamos de una afectación total cercana a los 950 millones de dólares. En el caso puntual que se emitió la sentencia el día de ayer, hablamos de estos 700 millones iniciales, es decir, de los 327.3 millones de dólares en la mal llamada operación SWAP, los 216 millones de dólares de los bonos compacto de recompra y los 162 millones de dólares en supuestos bonos de deuda externa, que, como les decía, por varios años supuestamente fueron custodiados por el DCVALE.
0: Pero entonces que se detenga justamente en el DCVAL, porque me parece que ahí está el núcleo de esta operación. ¿Qué rol tenía? ¿Cómo entender la participación de DCVAL? Y si desde ahí, esta que era la entidad más bien llamada a la custodia, al manejo, al cuidado de estos dineros, se produjo el tema, por favor.
4: El caso ISPOL, Andrés, es gravísimo porque le quita la confianza inclusive al inversionista nacional e internacional. Imagínese que en un mercado de valores saludable, el DCVALE es ese que juega el rol del compensador, del objetivo, del árbitro, podríamos decir, en una transacción entre el que vende y el que compra. Ese es el rol del DCVALE. Y para el ámbito público existe el DCV en el Banco Central, que cumple las mismas funciones. Lo grave de esto es que se afectó la fe pública, la confianza ciudadana. Si al ISPOL, que es una institución de la Policía Nacional, fueron tan audaces de despojarle de 700 millones de dólares fingiendo estados de cuenta, que ahora ya no lo dice Renato González, pues lo dice la justicia ecuatoriana. Tres jueces ayer del tribunal emitieron sentencia en contra de seis de los procesados y queda pendiente el juzgamiento de otros tres, entre ellos de Jorge Chérez Miño, que recordará usted al inicio de estos temas hablaba de que en el ISPOL por lo poco menos habíamos ignorantes, que no entendíamos, que esto era algo técnico. Bueno, la sentencia de ayer rompe ese mito. Primero, porque les bota al piso la supuesta teoría de que era un tema mediático, de que se buscaba un show político.

0: todos basándose en una serie de informes técnicos y periciales. Fue muy, muy clara, muy explícita la sentencia oral que se emitió el día de ayer. Yo espero que prontamente tengamos a disposición la sentencia escrita, porque van a ver ahí ustedes un manual de una serie de hechos irregulares. ¿Cuál es el inconveniente? Que muchos de los funcionarios, por ejemplo, Rodolfo Confle Akel, la misma Oriana Rumbea Tomás y Luis Álvarez Villamar, no solo trabajaban en el Desebrale, también eran funcionarios de la Bolsa de Valores de Guayaquil. Eso es lo triste, eso es lo lamentable, que en este país que lucha día a día porque se atraigan inversiones internacionales, vamos a ser atractivos si tenemos temas como el caso Ispol, que además le ha tomado a la justicia ecuatoriana más de 5 años recién empezar a dilucidar los responsables.
1: Coronel, quiero que se detenga un minuto en este personaje que estuvo presente y que participó en todo esto, Jorge Chérez. ¿Qué hay alrededor de esta persona? ¿Qué rol tuvo y en qué circunstancias está actualmente? Por favor.
0: Jorge Chérez, a mi criterio muy personal, es el títere de otros titiriteros que están detrás de él. Este sujeto que conocía el mercado de valores por dentro, que por varios años fue tejiendo un networking, es decir, una red de lazos comerciales, tenía esta cercanía a las diferentes instancias, a la Bolsa de Valores de Quito, a la Bolsa de Valores de Guayaquil, al mismo de Cevale, a varias casas de valores. Este sujeto fue el emisario para esta serie de operaciones, sobre todo en las tres principales que le hemos notificado el monto casi de 700 millones de dólares. Mire que el caso es tan audaz, el supuesto custodio que era el de Cevale, y que ya le dije en octubre del 2020 con un solo oficio, le dicen: nosotros no hemos custodiado nada, sino que nuestro director de operaciones, Luis Álvarez Villamar, se ha coludido con el señor Chérez, y vayan ustedes a ver cómo les reclaman. Ellos nos facilitan, el de Cevale, unos contratos que supuestamente se habían firmado en el año 2013 con Institutional Custody Service, que se constituiría a criterio de ellos como un subcustodio internacional. Y hablan también de otros contratos que se facilitaron de las empresas de Chérez, firmados los contratos el 2003, pero las empresas se constituyeron recién el 2006, o sea, claramente falsificados, ¿no? ¿Cuál es el problema? Que cuando se consulta a Institutional Custody Service, ¿empresa de quién es? El señor Jorge Osvaldo Chérez Mina. Entonces resulta que Chérez era el que sentaba, el que cabeceaba, el que hacía el gol, el que iba a revisar el VAR y el que pitaba el penal. ¿Cómo puede ser posible que ante el Ispol se presentaba como representante de Citibank y ante Citibank se le presentaba como representante del Ispol? Para que vean lo audaz de este sujeto. Yo reitero una vez más, finalmente Chérez únicamente es una pieza más de otros poderes fácticos que están detrás de él, que lo mantienen a buen recaudo en México, que a su momento también les dieron una protección especial a los otros funcionarios del ISPOL que están siendo procesados en otros casos, y que claro, esto fue un verdadero festín porque además los órganos de control brillaron por su ausencia. En esos tiempos, me estoy hablando de los años muy claramente identificados del 2013 hasta el 2020, la pregunta que deberíamos hacernos es: ¿dónde estuvieron los funcionarios de la Superintendencia de Bancos, que son los que supervisan las inversiones del ISPOL? ¿Dónde estuvieron los funcionarios de la Superintendencia de Compañías, Valores y Seguros, incluida la señora Suad Mansur, que mire, le estoy dando nombres, ya fue la Superintendencia de Compañías, Valores y Seguros? ¿Dónde estuvieron los contralores? Bueno, los contralores sí lo sabemos, ¿no? Era Carlos Polis y luego Pablo Celi. Entonces, ellos sí sabemos dónde estaban y qué es lo que estaban haciendo. Pero esa es la realidad. En el caso ISPOL, bastaba que alguno de estos organismos de control cumplan su función y se hubiera evitado este mega ataque. Bien, es verdad, bastaba que uno de los directores del ISPOL hubiera cumplido su rol como correspondía y esto no se daba. Pero claramente ahí se vio la coparticipación de actores internos del ISPOL, de actores externos al ISPOL y también de los organismos de control.
1: Coronel, en la sentencia se conoció, bueno, no sabemos todavía el contenido pleno, pero la decisión se conoció ayer, y usted colocó algunos mensajes en las redes sociales, particularmente en X, y señala que este es un importante avance, que es un hecho positivo, digamos, pero que está incompleto, que todavía faltan otros tramos. Por favor, si nos explica, si es tan amable.
0: El problema, Andrés, radica en que el delito a perseguirse era falsedad de información, que tenía una pena de 3 a 5 años de prisión. Es decir, prescribe a los 5 años. Estamos a días de que prescribe el caso. Pero el peor de los escenarios era que no contemos con sentencia, porque muchos de estos procesados se han jactado por varios años de que ante la

0: justicia se ha ratificado su estado de inocencia. Esa es la realidad. ¿Por qué es importante la sentencia del día de ayer, pese a que la próxima semana prescribirá el caso? Porque ante la justicia se ha determinado responsables, es decir, yo lo considero como una gran victoria moral. En lo fáctico no va a tener mayores resultados, porque le digo que faltaría el tema de la apelación, de la casación, y en pocos días no vamos a superar esas etapas procesales, claramente. Hay una serie de recursos horizontales y verticales a los que de seguro recurrirán, como lo hicieron a través de estos años, con sus defensas técnicas, cambiándose de abogados, presentando recursos de apelación, presentando recusaciones a los jueces, algunos jueces también por temor o por intimidación, excusándose de conocer. Es más, demorando también el procesamiento de los casos. Estuvieron muchos meses a la expectativa de ser nombradas las audiencias de juzgamiento. Finalmente, ayer, la justicia ecuatoriana, con todas sus debilidades y con todas sus fallas, le ha demostrado al país que cuando quiere puede. Cuando ya no están en ejecución esas bandas de metástasis, de plaga y de purga, claramente se ven que salen las sentencias, pues. Así de sencillo. Entonces yo la tomo como una victoria moral para ese conglomerado policial, porque hemos demostrado que no son inocentes. Sí, me dirán los abogados, técnicamente el estado de inocencia está intacto. Sí, así es, técnicamente lo es. Pero en lo pragmático, en lo real, se ha demostrado una participación de diferentes funcionarios de diferentes instancias en un mega atraco al ISPOR, que todavía sigue siendo muy doloroso al interior de la institución, porque fue un robo al futuro de estas 90,000 familias.
1: Pero, coronel, ¿en esta sentencia están todos los que tienen que estar o se quedaron unos afuera?
0: Siempre faltarán, porque hay una diferenciación entre la verdad histórica y la verdad procesal. La verdad procesal es aquello que Fiscalía, a través de pruebas testimoniales, periciales, documentales, puede demostrarlo ante un tribunal. En este caso, hay muchos que se quedaron por fuera. Por eso es importante que continúen las investigaciones, que avancen los otros procesos. En Quito, el proceso por los 216 millones de dólares en bonos con pacto de recompra lleva postulándose varias veces la instalación de la audiencia de juzgamiento desde abril de este año. Pero además, la audiencia de evaluación y preparatoria se dio en enero del 2024. Mire cómo se alargan los plazos. La ventaja es que el caso de Quito es por peculado y eso no prescribe. Por eso esperamos que este impulso inicial de la justicia, esta luz de esperanza, este primer atisbo de justicia que recibimos los que integramos el conglomerado policial, sea la fuerza motivadora para que nuestros jueces también le den agilidad a los procesos. Y lo único que pedimos es justicia. Si aquí no estamos pidiendo que sean apedrados los responsables, no, pedimos justicia, que sean sentenciados, que cumplan sus penas, y el objetivo más importante, que se sigan recuperando los recursos, porque finalmente de eso se trata.
1: Justo eso quiero preguntarle, porque el tribunal ordenó, de lo que he podido ver en las notas de prensa, la reparación de estos 693, digamos rápido, 700 millones. ¿Hay la posibilidad práctica de recuperar esos recursos, coronel?
0: En esta sentencia va a ser muy difícil por lo que le expliqué. En primer lugar, está a pocos días de que prescriba y eso va a suceder. En segundo lugar, los 693 millones fueron prorrateados entre todos los procesados, ¿no? Entre los seis procesados, es decir, una supuesta equidad en la responsabilidad. Eso no va a acontecer. Sin embargo, hay que continuar con las labores de recuperación. Durante nuestra administración, mi equipo de trabajo, porque esto no es el éxito de una sola persona, mi equipo de trabajo logró recuperar 348 millones de dólares, y dejamos avanzadas las gestiones para recuperar 31 millones de dólares en Guatemala, que ya lo logró concretar la siguiente administración en enero del 2025, es decir, a dos meses de lo que salimos nosotros de la gestión del ISPOL, y también un acuerdo ya con el Departamento de Justicia norteamericano para recuperar 170 millones de dólares que están confiscados en el Safra National Bank. Ese trámite falta solamente el beneplácito de la Fiscalía General de los Estados Unidos. El señor ministro del Interior, a quien yo tengo que agradecer y reconocer, porque hace pocas semanas, recuerde usted, salió en un video muy frontal con el mando institucional, y eso es lo rescatable, que las máximas autoridades también se involucren y le den ese apoyo, porque el caso ISPOL es un claro ejemplo de crimen organizado político, económico, transnacional, y si no existe el apoyo político, lastimosamente se diluyen los esfuerzos por obtener justicia. Entonces, el propio señor ministro del Interior nos ha ofrecido que ya está en conocimiento del señor presidente de la República, el que se hagan estas gestiones, estos acercamientos con la Fiscalía General de Estados Unidos, para que finalmente, en las próximas semanas, meses, ojalá, mi compañero, el director general del ISPOR, el coronel Javier Silva, quien ha hecho una labor espectacular, porque créanme que yo le considero a él, yo soy el único que le puede valorar el esfuerzo que él está haciendo, con unas audiencias extenuantes, desgastadoras, desmotivadoras y además intimidantes. El otro día yo le decía que tenga cuidado con su salud porque lo vi hasta desmejorado. Pero esa brillante actuación de Javier Silva, estoy seguro que en las próximas semanas se verá reflejado en un exitazo al informarnos que se han recuperado los 170 millones de dólares del Safra National Bank. Y el monto que falta, yo aspiro que en un momento determinado tengamos las condiciones adecuadas para ir a una demanda internacional, agentes financieros de la talla del Citibank que deben responder por las negligencias operacionales que ellos cometieron.
1: Coronel, ¿quiénes fueron los beneficiarios de esto? Si usted podría mencionar los 3 o 4 beneficiarios de este caso ISPOL que ha tomado tanto tiempo, si es tan amable.
0: Es muy complicado porque en estas tramas de corrupción lo que normalmente sucede es una especie de trazabilidad bien compleja, buscando precisamente niveles de impunidad. Entonces los valores que el ISPOL transfería inicialmente al DCVALE luego se diluían en pagos a las empresas del señor Chérez, pero hasta ahí conocemos. Ahora, ¿a quién pagaba el señor Chérez? Bueno, ahí tiene usted una pista. Acuérdese de un cheque de 327 mil dólares que le llegaron a la actual esposa del señor José Serrano, solo por dar un claro ejemplo, ¿no? Pero ahí hay mucho que investigar todavía. Hay la asistencia penal internacional de Estados Unidos donde se enlistaban pagos a diferentes personas y que deberán justificar las razones por las cuales recibieron esos pagos. Lo importante, como le explico, es que existe el apoyo político para que continúen las investigaciones y las tareas de recuperación de los recursos, que yo fui claro desde un inicio. Cuando asumí el ISPOL y cuando me percaté de la magnitud del atraco, además de la fuerza y del poder que tenían los diferentes actores participantes, yo les dije, al ISPOL le robaron del 2013 al 2020 y las tareas de recuperación nos tomarán 1 o 2 décadas, pero sobre todo contando con el apoyo político. Hicimos, durante los años que estuvimos al mando del ISPOL, el mayor de los esfuerzos, hubo avances, cometimos errores y fallas también como en cualquier administración, pero finalmente las cuentas están ahí, 348 millones recuperamos contablemente y dejamos en el camino para los otros 200 millones y de ahí ya la nueva administración ha hecho avances. No conozco ya los detalles, pero estoy convencido que Javier Silva y su equipo siguen trabajando y hay que lograr recuperar la mayor cantidad de estos recursos que fueron atacados.
1: Coronel, vamos terminando, tal vez unas 2 preguntas finales. Una, usted está satisfecho, nos acaba de señalar que tiene complacencia, digamos, con lo que la justicia ha resuelto. El tema es que en qué momento el país puede conocer la verdad y la dimensión del fraude al ISPOL, por favor.
0: Cuando exista este compromiso de diferentes actores, sobre todo de los órganos de control, de seguir despejando la maraña de obstáculos que se han puesto para que se identifiquen a los finales benefactores de los recursos del ISPOL. Cuando eso ocurra, vea, metástasis, plaga y purga le va a quedar corto, le va a quedar corto. Yo cuando veía esos casos de metástasis, plaga y purga, realmente no me sorprendía porque es lo que yo ya encontré en el ISPOL, una serie de trafacías que se daban en diferentes instancias, estas complicidades, estas solapaderas que se daban inclusive con los actores políticos que granjearon impunidad. Pero es que es tan grosero el caso ISPOL. En Estados Unidos ya cumplieron sentencia los autores confesos de haber recibido sobornos. Y esas sentencias se emitieron en el año 2022 y 2023. Y 3 años después en el Ecuador. Recién estoy contento por haber obtenido una primera sentencia, que como le digo es un hecho más bien en el plano moral, en el plano ético, pero que en el plano fáctico va a ser muy difícil que llegue a estar ejecutoriada. Y ya los verá usted, a esos diferentes actores que hoy están siendo sentenciados, haciendo una agenda de medios y jactándose de que el estado de inocencia de ellos no ha sido todavía topado y que es impoluto, y tendrá usted las defensas técnicas atrás, amenazando con acciones a todos los que atenten a la honra de semejantes patricios guayaquileños, ¿no? Esa es la realidad. Pero por eso hay que continuar, no hay que darse por vencido. ¿Por qué yo tomo alegría al recibir la sentencia de ayer? Porque le hemos demostrado a las élites políticas, económicas y criminales de este país que con perseverancia, con compromiso, con honestidad, a nosotros nos han tratado de desacreditar, a nosotros nos han tratado de decir que nosotros somos los corruptos y que nosotros fuimos los indelicados del ISPOL. Las cosas caen por su propio peso. A esas élites, hoy les digo, les vencimos. Y no Renato González, todos, desde los denunciantes iniciales, desde quienes luego tomamos la posta, y después los que han seguido, y las generaciones que tendrán que venir. Pero esto no puede quedar en la impunidad, porque resulta que en el país nos acostumbramos que en cada década haya un mega atraco, no existan responsables, y dejamos el camino abierto para los siguientes.
1: Muchísimas gracias, coronel. ¿Dónde está usted? ¿La comandancia 7 o de la zona 7? ¿En dónde opera, si es tan amable?
0: Mis superiores jerárquicos han determinado necesaria mi presencia en la zona 7, que abarca las provincias de Zamora, Chinchipe, de Loja y El Oro, pero por la problemática de esta última provincia, hacemos base en Machala, así que ahí estamos a las órdenes, ahora combatiendo al crimen común y al crimen organizado en otra faceta.
1: Perfecto, señor, muchísimas gracias. El coronel Renato gracias, González Peña Herrera, quien fue director de del ISPOL, del Instituto de la Seguridad Social de la Policía Nacional, nos ha explicado lo que ocurre con esta sentencia que fue conocida ayer, la trascendencia de la misma y lo que hay alrededor de este escándalo que ha significado un manejo y un robo, como ha dicho, de alrededor de 900 millones de dólares. Se ha recuperado algo, pero claro, está pendiente todavía tener la posibilidad de que esos dineros vuelvan a las cuentas de el ISPOL. Gracias entonces a Renato González, comandante de policía en la zona 7, aquí en Radio Quito y Platino.
2: México gana y es el primer clasificado a los 16avos de final del mundial. Con el respaldo de más de 50,000 aficionados en el estadio de Guadalajara, México se convirtió ayer en la primera selección clasificada a los 16avos de final del Mundial 2026. El equipo dirigido por Javier "El Vasco" Aguirre derrotó 1-0 a Corea del Sur y se aseguró el liderato del Grupo A con puntaje perfecto tras las dos primeras jornadas.

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1: Catorce inscritos para ser consejero de participación ciudadana en las elecciones del 29 de noviembre. 14 inscritos a las elecciones de los 7 vocales del Consejo de Participación Ciudadana y Control Social se registraron hasta este viernes en el Consejo Nacional Electoral. Quedan 6 días antes de que el Consejo Nacional Electoral cierre el plazo para inscribir las precandidaturas a ser consejero de participación ciudadana que se elegirán el 29 de noviembre junto con los alcaldes, prefectos, concejales y vocales de juntas parroquiales. De manera preliminar se conoció que hasta este 19 de junio hubo 14 inscritos. Para la próxima semana y en los últimos días del plazo, el CNE espera que este número aumente, considerando además que habrá rostros conocidos que buscarán la reelección. 1.409 estudiantes lograron cupos para unidades educativas del municipio de Quito. 1.409 estudiantes accedieron a un cupo para ingresar a las unidades educativas municipales para el periodo 2026-2027. El sorteo de cupos se realizó este viernes 19 de junio en la sala de sesiones del Consejo Metropolitano del municipio de Quito, con la presencia de rectores, padres de familia, autoridades municipales y un notario encargado de la certificación.
0: Internacionales.
1: Tron desvela el nuevo Air Force, un Boeing de lujo con los colores de la bandera estadounidense. Agencia EFE, la nota llega desde Miami. El presidente de Estados Unidos, Donald Trump, presentó este viernes el nuevo Air Force One en su primera exhibición pública, un Boeing cuya remodelación fue valorada en $400 millones y donado por Qatar.
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1: En la siguiente nota informativa le contamos sobre cómo la soledad no puede ser tan malo como las personas se lo imaginan. Escuchemos.
2: Llegar a los 60 años sin un grupo cercano de amigos suele verse como una señal de aislamiento o dificultad para relacionarse. Sin embargo, nuevas investigaciones sugieren que en muchos casos, detrás de esa soledad, hay años de sacrificio emocional y cuidado constante de otros. Un estudio publicado en The Journals of Gerontology a 223 cuidadores de personas con demencia, con una edad promedio de 61 años, encontró una relación clara. Quienes mantienen amistades cercanas tendrían a sentirse menos solos. La investigación también reveló que las interacciones cotidianas con amigos, una llamada, un mensaje o un cuento breve, ayudaban especialmente a reducir la soledad entre quienes se enfrentaban mayores cargas de cuidado. Los expertos advierten que atender un familiar con demencia puede ir reduciendo, casi sin notarlo, el espacio social de quien cuida. Las citas médicas, los tratamientos, el agotamiento y las obligaciones familiares suelen dejar poco margen para cultivar amistades. El estudio aclara que no toda persona mayor sin amigos íntimos ha vivido esta experiencia, pero plantea que la soledad en la vejez no siempre responde a la personalidad o a la falta de habilidades sociales, sino a contextos de estrés y desgaste prolongado. A ello se suma una carga emocional difícil de medir, ver cómo cambia la relación con un ser querido que en algún momento deja caos y deja de conocer a quienes lo acompañan diariamente. Otra investigación publicada en EK de Melton Health encontró que los adultos mayores suelen valorar más las relaciones emocionalmente reconfortables que aquellas basadas en una reciprocidad estricta. El hallazgo apunta que 3 décadas ocupándose de los demás, algunas personas necesitan vínculos donde puedan sentirse escuchadas y sostenidas, sin la obligación permanente de ser quienes cargan con todo. La preocupación también tiene un componente de salud pública. Autoridades sanitarias estadounidenses estadounidenses relacionan el aislamiento social con un mayor riesgo de enfermedades cardiovasculares, deterioro cognitivo y mortalidad prematura. La Organización Mundial de la Salud alertó en el 2025 que una de cada 6 personas enfrenta la soledad, pero destacó que incluso pequeños gestos de conexión pueden mejorar el bienestar y fortalecer la calidad de vida. Es una información tomada de El Universo.
3: Bien, el tema del Mundial de Fútbol que se lleva adelante en México, Estados Unidos y Canadá provoca diversas lecturas, interpretaciones, comentarios, que es justamente la característica fundamental de este deporte, del fútbol. Se han registrado algunos hechos, se han implementado algunas decisiones y es preciso leer, comentar y referir opiniones sobre lo que ocurre alrededor del Mundial de Fútbol y justamente estos asuntos que en algunos casos han sido polémicos, han sido controversiales. Está con nosotros Omar Ponce Manso. Omar Ponce es o fue árbitro de fútbol de Ecuador, de hecho fue árbitro internacional FIFA desde el 2009 hasta el 2018. Le hemos pedido a Omar Ponce entonces que nos permita conversar unos minutos para conocer su opinión respecto a lo que está ocurriendo con el desarrollo de esta competencia planetaria. Omar, bienvenido, gracias por estar esta tarde en Radio Quito y en Platinum. Quisiera pedirle su apreciación respecto a algunas circunstancias. ¿Usted cree que es una buena decisión? ¿Es partidario de aquello que se ha establecido, por ejemplo, que el arquero no puede quedarse con la pelota más de 8 segundos, que los saques laterales también tienen un límite, tengo entendido, de 5 segundos, que se establece este periodo de hidratación, que sabemos que no es tanto eso, sino más bien un espacio para poder cumplir obligaciones comerciales? Su opinión, Omar, buenas tardes, le escuchamos.
4: Buenas tardes, Andrés, y a toda la audiencia y a toda la gente que nos escucha y nos ve a nivel nacional y internacional. Bueno, estas modificaciones sin duda ha traído una hemorragia de comentaristas arbitrales. Para empezar, ahora creo que el hecho de tener esta facilidad de poder comunicarse, he visto que hay muchos comentarios al respecto, y evidentemente estas modificaciones están generando muchísimo debate, ¿no? En lo personal creo que se está viendo el resultado del por qué se está cortando un poco el tema del tiempo en las renovaciones, y es evidente que, y poniéndole un ejemplo, ¿no?, que en el Mundial de Qatar en la adición del tiempo, en el primer tiempo se daba 12 minutos, en este Mundial estamos viendo que hay 4 o 5 minutos, incluida la pausa o la famosa pausa de hidratación. Entonces, si lo que buscaban era la continuidad y jugar más, pues se está logrando.
3: Perfecto. Otro tema que me parece pertinente conocer su apreciación es el rol del VAR. En esta oportunidad yo he seguido algunos partidos, quizás la mayoría, y me parece que una o dos veces se ha recurrido al VAR. Hoy día en uno de los partidos hubo un VAR para confirmar un gol. Ese elemento, ¿qué comentario le merece? ¿Es que las condiciones del arbitraje, del árbitro en la cancha, son más adecuadas? ¿Hay un apoyo, una ayuda de los jugadores? No sé, ¿cuál es su apreciación del hecho de que el VAR en este Mundial no ha tenido un rol estelar, Omar?
4: Bueno, Andrés, van dos fechas, y realmente si hay alguna polémica, digamos que sí, hay polémicas, especialmente con Messi en la famosa jugada que tenía que haberse expulsado, pero hay que entender que el VAR siempre anda chequeando y la revisión se ha dado muy pocas veces, como usted lo dice, pero hay que entender que es un torneo muy corto. Las directrices de los árbitros generalmente para estos torneos cortos, digamos que cambian un poco. Si estamos acostumbrados a ver más amarillas en un partido, en estos partidos generalmente se cuidan más los jugadores, los técnicos y los árbitros de no sacar muchas tarjetas. Entonces, el VAR está, y estoy seguro que a medida que vayamos pasando las fases, van a haber compromisos mucho más fuertes y vamos a ver las famosas intervenciones del VAR, que todavía no la hemos visto como lo queremos ver.
3: Sin duda, el VAR está ahí y cuando empiezan los cotejos nos enseñan la cabina o el lugar donde están los jueces del VAR, evidentemente, pero lo que planteo es que no ha sido necesario con mucha insistencia, con mucha presencia, la llamada o la convocatoria del VAR. Pero bueno, habrá que ver, como usted bien señala, en el futuro qué va a ocurrir. ¿Qué opinión le merece a usted? ¿Está de acuerdo? ¿No está de acuerdo? ¿Cree que es una ayuda? No sé. ¿Qué opinión tiene usted respecto a la camarita, este cintillo que tiene el árbitro con la camarita? ¿Esto ayuda? ¿Conviene? ¿Cuál es la lectura que usted tiene sobre ese particular?
4: Bueno, este es un mundial muy especial. Se le está dando muchísima notoriedad a los árbitros, cosa que no pasaba antes. Yo creo que parte de la camarita es parte de lo que vemos en la famosa pausa de hidratación. Es un tema netamente televisivo, comercial. Son dos tomas exclusivas, que es para que usted y yo podamos ver cosas que no se ven realmente a ras del campo. Entonces, son elementos, diría yo, distractorios, porque no es normal que uno salga prácticamente como Robocop, pero los árbitros estuvieron 2-3 semanas antes de empezar los partidos practicando muchísimo, y sin duda ahí ajustaron muchísimas cosas, porque no es tan fácil dirigir con tantas cosas encima.
3: Omar, ¿usted tiene alguna explicación, alguna reflexión, comentario que nos pueda dar respecto a la ausencia de árbitros ecuatorianos en este mundial? Por favor.
4: Bueno, es un tema un poquito difícil de analizarlo. Yo fui árbitro muchísimos años y muchos de mis compañeros actualmente aún están como árbitro activo. Yo creo que pasa por un poco, sí, la materia prima, van a decir que los árbitros no tienen la capacidad o la categoría para estar en un mundial. Pero yo sí creo que en la formación estamos fallando un poco. De parte de la dirigencia de la Federación Ecuatoriana de Fútbol también, yo creo que nos falta apoyo. Y voy a ponerlo de ejemplo, se decía, o mejor dicho, yo lo viví en carne propia con el presidente anterior, no con el que salió antes, el señor Egas, sino que uno más anterior que tuvo problemas, y ustedes saben por qué salió. Él, digamos que él sí iba y conversaba con la dirigencia de la Comisión de Árbitros de la Conmebol y de la FIFA para nosotros tener estas oportunidades, que no está mal, está bien. Yo creo que todos los presidentes de las federaciones lo hacen, pero más allá de eso, la falta de instructores con muchísima experiencia nos hace falta a nosotros. Ustedes podemos tener instructores, pero el problema está en la capacidad de estos instructores con los árbitros que tenemos.
3: Omar, usted ha referido, y claro, le hemos consultado también varias veces, el tema de la pausa o del espacio para hidratación. Este tiene una explicación sin duda comercial y sirve probablemente para que tomen un poco de agua y reciban algunas indicaciones, algunas instrucciones. Yo no sé, a mí me parece que no molesta esto, porque sí es más incómodo estas sobreimposiciones, estas franjas que se pone en publicidad, que hemos visto muchísimo, que en algunas oportunidades no nos deja ver si había la jugada, si no había la mano, el offside, lo que sea. ¿Ustedes cree que es conveniente lo de la pausa, esta llamada de hidratación, por favor?
4: Mira, todas estas cosas que estamos viviendo en este mundial no es normal. De hecho, deberían haberlo hecho en torneos juveniles o en torneos de mujeres o en cualquier torneo, pero no en la cita más grande del fútbol, ¿no? Pero creo yo que este experimento no se va a volver a repetir. Es lo que yo considero, porque ya hay voces de técnicos importantes que no están de acuerdo con estos jugadores. Aquí sin duda van a escuchar a los jugadores, a los técnicos, porque no es normal que un partido se pare en los 22 minutos cuando usted está atacando, por ejemplo, o está perdiendo o quiere ganar. Entonces, esto va a tener muchos problemas. Y hay que esperar también que en la final del mundial, si no lo sabían, vamos a tener una pausa intermedia donde va a haber un show. Seguramente ya no van a ser 15 minutos de descanso, sino que fácilmente podemos llegar a 20, 25 minutos para jugar un segundo tiempo. Entonces, usted lo dice, hay muchísimo dinero de por medio, hay muchísimos auspiciantes, y pues la FIFA, no hay que olvidarse que es el organismo rector y uno de los más ricos, digamos, en poder adquisitivo.
3: ¿Usted cree que entre las posibilidades está de que se revise esta decisión y no se disponga para el futuro, para los partidos que tendremos en distintas instancias del balompié mundial? ¿Qué cree usted? ¿Que se va a revisar?
4: Yo creería que sí. Yo no, esto porque es un torneo mundial y todo el mundo se comporta, ¿no? Imagínense en Sudamérica, una final de un campeonato nacional o una final de Libertadores. No sé hasta dónde se puede aguantar esto. Si se habla de pausa y hidratación, imaginémonos en países o en climas en donde no necesitemos tanto una pausa y hidratación. Imagínense jugar en Rusia, no sé, a 10 bajo cero. Sería una pausa de calefacción, por decirlo, cambiarle el nombre, ¿no? Pero no, esto sin duda es un tema netamente marquetero y en algún momento alguien va a poner la voz y esto van a cambiarlo de alguna manera.
3: Omar, usted ha estado dentro de un campo de juego, sabe lo que ocurre al interior de un partido, las palabras que se usan, las formas en que se tratan los jugadores, en fin, es un poco la característica del fútbol internamente, digamos. Se tomó otra decisión en el sentido de que los jugadores y el propio árbitro no pueden taparse la boca cuando están haciendo una discusión o están interviniendo o hablando con los contrincantes, con los rivales o con los mismos compañeros. Esta me parece a mí que sí es una buena decisión, porque eso era como una hipocresía, mojigatos, digamos, hablando y diciendo cosas. Esto me parece más sano y creo que sí es pertinente. Su apreciación, por favor, Omar.
4: Sí, el árbitro podrá, la regla dice que podrá amonestar o expulsar a un jugador por esto, pero básicamente hay que entender cuando exista un conflicto. O sea, si yo tengo un compañero, incluso un rival que es compañero y quiero saludarlo y me tapo la boca, el árbitro tiene que entender estas partes. Y la regla es clarísima, que no solo cuando se trata de conflictos. Imaginémonos, hay una pelea y de por medio se mete un jugador a insultar al otro y se tapa la boca. Y esto se da porque en un partido de la Champions League, un jugador argentino supuestamente trató con racismo al jugador del Real Madrid, a Vinicius. Entonces, a partir de ahí crearon esta ley. Y la pusieron inmediatamente para este torneo.
3: Claro, porque si alguien se tapa para enviar saludos o un mensaje que no es agresivo, que no es violento, pues no tendría mayores dificultades. Entonces, con esta explicación que usted hace, esto es solo cuando hay agresividad, cuando hay grosería, cuando hay una cosa inadecuada. Ahí es cuando se sanciona, ¿verdad?
4: Así es, cuando veamos conflictos, ¿no?, entre jugadores, estas peleas, ahí es donde el árbitro va a actuar.
3: Hey, en términos generales, ¿cómo ha visto usted a sus colegas, a sus compañeros árbitros, el arbitraje en esta etapa, en este momento, de estas dos fechas prácticamente del Mundial 2026, si es tan amable?
4: Bueno, yo considero que hasta ahora no ha habido mayores desafíos. Yo creo que a medida que avanzando la fase van a tener más complejidad en los partidos. Pero hay que recordar que así como varias estrellas del fútbol se retiran por sus años y haber actuado en 3-4 mundiales, este mundial también tenemos árbitros que van para su tercer y cuarto mundial. Entonces es un torneo con árbitros con muchísima experiencia. Y sin duda la FIFA no puede tener, o la Comisión de Árbitros de FIFA sin duda no va a tener muchos problemas para poder llevar estos partidos.
3: Bueno, ahora tengo que preguntarle el tema más complicado, más controversial, que es el famoso foul de Messi. ¿Cuál es su apreciación? ¿Era para tarjeta roja? ¿Es probable que el árbitro se vio presionado psicológicamente, digamos, por expulsar al jugador más importante del mundo en este momento? No sé, ¿cuál es su criterio respecto a ese foul y la sanción que debió haber tenido el jugador?
4: Bueno, es la falta más ejemplarizadora didácticamente en los cursos para los árbitros, ¿no? El hecho de que un jugador agreda a un adversario en una parte desprotegida o una parte débil. Es básicamente lo que le estoy diciendo. Las consideraciones para poder decir que esa tarjeta era roja están toditas. O sea, si usted se pone a leer como árbitro, conceptualmente va a tener directrices para poder echarlo. Ahora, no entendemos, o sea, usted habla con 10 árbitros, 9 decimos que es roja. O sea, no entendemos cómo el VAR y cómo el árbitro decidieron ni siquiera tomar alguna medida disciplinaria, pero uno se puede dar cuenta si este árbitro, Marciniak, que de hecho fue el árbitro que pitó en la final en Qatar, va a salir designado en la futura fecha, uno diría, bueno, estuvo bien. O si no lo vemos designado, uno puede intuir que la comisión de árbitros lo vio eso como un error. Pero sí, es la jugada que hasta ahora, y por ser el jugador que la hizo, es la que más controversia ha dado.
3: Omar, ¿usted cree que aquí hubo también una, digamos, una especie de responsabilidad compartida? El árbitro, naturalmente, pero el VAR debió haber observado, debió haber llamado y revisado la jugada. ¿Hay también una responsabilidad en el VAR? ¿Cuál es su criterio?
4: Bueno, es lo mínimo que esperamos como procedimiento, es que el VAR lo llame. Ahora, la narración de la jugada, por decirlo de alguna manera, se da entre el árbitro y el VAR. Entonces, si el árbitro narra algo que vio en campo y el VAR está de acuerdo con la narración, sin duda estuvieron de acuerdo y no hubo ningún llamado. Pero es importante saber que la herramienta no es barata, es costosa, digamos que controversial, y lo mínimo que hubiésemos esperado nosotros, los televidentes, el equipo rival, es que haya un llamado. Si después del llamado el árbitro se mantenía con su decisión, estuviéramos hablando de otra cosa.
3: Esto que usted refiere de narración, ¿es que el árbitro a través del intercomunicador le dice algo al VAR, le comenta, le da una explicación? ¿Eso es una narración a la que usted se refiere?
4: Siempre hay un campo abierto, hay una comunicación abierta entre el VAR y el árbitro. El VAR, sin duda, está muteado. Y ellos escuchan desde su VAR todo lo que el árbitro dice y hace en la cancha. Entonces llega un momento, antes que se reanude el juego, en que el árbitro comienza a narrar lo que ve. Y ellos, con las cámaras, con los planos de cámaras que tengan, confirman lo que dice el árbitro, o sin duda le hacen un llamado para que probablemente en su narración él esté equivocado. Entonces ahí es cuando el árbitro llega y ve lo que no pudo ver en cancha.
3: Usted también, en atención a su experiencia y a su tránsito por el balompié en su condición de juez, de árbitro, ¿cree que estos elementos de la tecnología moderna, de lo digital, en fin, de lo electrónico, ahora incluso la pelota, la bola, está con un chip, tiene un chip, que entiendo, después de terminado el cotejo, le hacen una lectura para que saber exactamente, tener datos, información, fundamentalmente para los equipos y para las estrategias? Pero la tecnología, desde su perspectiva, ¿está ayudando, es un buen elemento, o hace perder un poco lo que siempre hemos dicho, la magia del fútbol, profesor?
4: Bueno, la tecnología llegó para ayudar, especialmente para temas de justicia, ¿no? Antes que en este lugar, por ejemplo, Andrés, habían situaciones injustas, voy a hacerlo así muy cortito, ¿no? Injustas, goles que se daban cuando no entraron, goles precedidos por manos, penales afuera. Entonces, todas estas injusticias, ¿verdad? Se llegó, en algún momento llegó a pensar la gente del IFAB que tenían que buscar algo para poder solucionarlas. Entonces, yo creo que para estas cosas grandes, realmente grandes, que cambien el marcador de un resultado, para expulsiones injustas, no sé, o sea, realmente cosas injustas, me parece perfecto. Pero ya cuando se mete el VAR para decidir si es tiro de esquina o si el árbitro se equivocó en sancionar, una falta al revés, ya. O sea, cuando ya hay mucha intromisión de la tecnología, ahí sí creo que estamos perdiendo la esencia nosotros, porque el árbitro tiene que ser natural en sus decisiones, porque es un juez. O sea, y el juez imparte justicia con lo que ve. Y tiene su criterio, por eso nos dan un arma, que es el criterio para nosotros decidir si es bueno o es malo, por decirlo de alguna manera. Pero hay situaciones difíciles en que pega arriba y pega abajo y usted no ve, usted está a 50, 60 metros, y ahí es bueno la injerencia de la tecnología, y en este caso el VAR, para poder ayudar a los árbitros.
3: Solo por curiosidad, La asistencia de los Leisman, de los jueces de línea, digamos, desde su perspectiva, ¿debería ser más activa? ¿Cuál es un poco la apreciación? ¿Por qué? Porque estoy pensando en otros deportes, especialmente el básquetbol. Usted ve que incluso hay dos árbitros en la cancha, corren juntos y cada uno pita desde la perspectiva y desde la consideración que tiene. En este caso, el juez de línea, ¿cree que debería ser más activo o con lo que está ocurriendo ahora ya es suficiente?
4: Bueno, el asistente, yo creo que no ha perdido nada los poderes que ha tenido históricamente, más bien ha tenido una ayuda ligera en situaciones de fuera de juego apretados, ¿no? Ahí ahora hay una tecnología factual que le dice al árbitro asistente, levanta o déjala abajo, por ejemplo. Pero de ahí no ha cambiado absolutamente nada. Están para colaborar con el árbitro central en situaciones de faltas muy cerca a ellos pueden ayudar, y no se le ha coartado realmente el trabajo a los árbitros asistentes, más bien han tenido ayuda por parte del VAR en situaciones que le mencioné anteriormente.
3: Evidentemente no se ha limitado, sigue siendo la misma actuación, pero por eso yo decía capaz que en el futuro, porque he escuchado que hay esa tesis en el sentido de que incluso se le puede proveer de un silbato de modo de interrumpir, de parar, de llamar la atención. No. Pero bueno, eso dejemos aparte. Ya estamos por terminar, Omar. Tal vez por curiosidad, en estos campeonatos de estas características, uno ve cómo los jugadores son impetuosos, naturalmente, están defendiendo su país, sus colores, quieren ser campeones, quieren ser los mejores y tal. Entonces, la pregunta que quiero formular es, cuando se produce algún reclamo al árbitro, cuando se habla con el árbitro, en estos certámenes internacionales están jugando también países y jugadores de distintos idiomas. ¿Cuál es el idioma que prevalece? Si yo quiero comunicarme, reclamarle al árbitro, ¿en qué idioma me dirijo?
4: Bueno, se dice que el inglés es universal para los árbitros, y de hecho el árbitro que pitó el partido inaugural es brasilero, y su inglés no estaba tan perfecto, ¿no? Pero más allá del insulto verbal, yo creo que los gestos, ¿verdad? Uno puede entender un poco los gestos de los jugadores, pero es muy difícil. Aquí solo le voy a poner el ejemplo en Sudamérica, cuando uno le dirigía a equipos paraguayos, sin duda muchísimas veces nos insultaron y nosotros no entendíamos lo que decían ellos. Y allá va a pasar igual. Y hay muchas cosas, no puedo hablar de códigos, pero hay muchas cosas en el campo de juego que si ustedes supieran realmente es un lindo deporte, eso le puedo decir.
3: Lo que ocurre en la cancha se queda. Muchísimas gracias, Omar, ha sido muy útil y claro, parte de lo que está ocurriendo en el mundo, y nosotros con el interés y la afición queríamos saber y queríamos tener su apreciación. Las innovaciones, la tecnología, los temas polémicos, las situaciones que se presentan en una cancha, en un campo de juego. Hoy ha estado con nosotros Omar Andrés Ponce, árbitro de fútbol, ya está en servicio pasivo, podríamos decirlo, fue árbitro con calificación FIFA del 2009 al 2018. De modo que ha sido muy grato poder conversar con Omar sobre lo que ocurre desde el arbitraje y desde las medidas adoptadas en el Mundial 2026. Gracias, felicidades.
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0: hijas de Villavicencio piden excluir a Verónica Saraus del juicio. La nota es de El Comercio. En la audiencia preparatoria de juicio por el asesinato de Fernando Villavicencio, sus hijas solicitaron excluir a Verónica Saraus como acusadora particular, denunciando un supuesto conflicto de intereses. Tania y Amanda Villavicencio, junto a su defensa técnica, presentaron formalmente un pedido para que Verónica Saraus, viuda del ex candidato, sea excluida del proceso como acusadora particular. Según las hijas, la presencia de Saraus constituiría una simulación intolerable que vicia de nulidad el desarrollo del juicio. La Panamericana Norte en Carcelén tendrá cierres viales el domingo 21 de junio. La nota es de Coavisa. La avenida Panamericana Norte tendrá 3 carriles cerrados en sentido sur-norte el domingo 21 de junio de 2026 por trabajos de rehabilitación vial. En los 10 primeros días, los trabajos se concentrarán en el tramo comprendido entre el intercambiador Carcelén y el semáforo de la calle N76. Neymar se perderá el partido de hoy ante Haití. Neymar no viajó con la delegación a Filadelfia. Permanecerá en New Jersey para optimizar la fase final de su proceso de recuperación, informó la Confederación Brasileña de Fútbol. Ayer, el exjugador del Fútbol Club Barcelona volvió a entrenar con el grupo con aparente normalidad, según comprobó la agencia EFE.
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2: Vamos a presentar inmediatamente un diálogo con Ricardo González. Él es un periodista, analista, es observador de los acontecimientos políticos y sociales en

0: la elección en segunda vuelta para definir, para resolver quién será el presidente de la República de Colombia. El balotaje se va a llevar adelante entonces con los finalistas Iván Cepeda y Abelardo de la Espriella. Hay enorme expectativa. Algunos elementos que han surgido alrededor de la campaña y de el desarrollo de esta contienda electoral. En tal virtud, Ricardo, le saludamos desde Ecuador, desde Quito. Usted está en Radio Platinum y Radio Quito de Ecuador. Y la primera consulta, la primera pregunta es esta marcada polarización, las observaciones y cuestionamientos que se han formulado, algunos hechos de violencia, pero con dos actores que me parece interesante que usted nos dé su apreciación. El uno es un actor externo, que es Donald Trump, y otro es un actor interno, que es Gustavo Petro. ¿Qué ocurre con las elecciones? Y esto que le planteo. Muy buenas tardes, adelante, le escuchamos.
1: Muchas gracias, buenas tardes a ti, a toda la audiencia tuya en Ecuador. Sí, haces una buena lectura de lo que está ocurriendo en Colombia con ese actor externo que ha estado mucho más presente en esta segunda vuelta, que es el presidente de Estados Unidos, Donald Trump, y con un actor interno que, si me lo permites, ha estado menos presente en esta segunda vuelta. ¿Y por qué? Te lo explico en estos términos. Donald Trump ha estado mucho más presente en esta segunda vuelta porque el día después de la primera vuelta presidencial, cuando Abelardo de la Estrella le gana el pulso a Paloma Valencia, la candidata uribista, le gana el pulso para pasar a la segunda vuelta, ahí es cuando Donald Trump emite su primer mensaje en su red social dándole el respaldo a Abelardo de la Estrella. Y durante todos estos días lo que ha habido es diversos mensajes de parte del gobierno de Estados Unidos respaldando esa candidatura de Abelardo de la Espriella, incluso amenazando a ciudadanos colombianos con quitarles la visa o con llevarlos a la justicia de Estados Unidos en caso tal de que estén respaldando la candidatura de Iván Cepeda, el candidato del gobierno Petro, y también en caso tal de que cometan un delito aquí en Colombia, que es el delito de compra de votos. Ha llamado la atención que esa candidatura de la campaña de ultraderecha de Abelardo de la Espriella esté pensando en llevar ante la justicia gringa, la justicia de Estados Unidos, un proceso por un eventual delito cometido aquí en Colombia. Y adicional a eso, lo que ha sucedido esta semana también, que ha sido más marcada la presencia de Estados Unidos o la injerencia de Estados Unidos en nuestra campaña, ha sido lo que tiene que ver con la captura en Estados Unidos de un activista cercano al gobierno Petro, un activista de izquierda que fue capturado por el ICE, este escuadrón que persigue a los migrantes en Estados Unidos. Lo capturaron allí después de que él hubiera publicado en Miami un aviso en el que decía que la dictadura de Maduro, Alex Saab y Abelardo de la Espriella estaban directamente relacionados. Y lo que tiene que ver con el resto de tu pregunta, lo que tiene que ver con el presidente Petro, te decía que su injerencia ha sido menor en esa segunda vuelta porque algunos desde la izquierda y la centro izquierda han leído que la influencia del presidente Petro en esa campaña, sus mensajes un poco radicales y sus mensajes más incendiarios pudieron haberle restado votos a Iván Cepeda, que aparecía como el candidato favorito y pues terminó quedando en la segunda, en el segundo lugar en la elección del 31 de mayo.
0: ¿Cuáles han sido los elementos de debate, de discusión, de peso en las definiciones que eventualmente los ciudadanos consideran o resuelven en la urna el próximo domingo? ¿Qué es lo que ha surgido? Por ejemplo, el tema de la seguridad, de la paz, la relación con Venezuela, el tema de la economía. Veía hace poco unos titulares en diario El Tiempo que la salud es un tema de inquietud, el tema de la salud pública es un tema de inquietud, la economía, el empleo. ¿Cuáles son los temas, por favor, Ricardo?
1: Pues sí, mira, los dices muy bien, seguridad y salud son los dos temas que más afanan, por lo menos en el debate público en el país, o por lo menos en el debate mediático, porque si tú le preguntas a diferentes actores y votantes de diferente ideología o diferente posición política, pues te dirán una respuesta cada uno de frente.

0: Y seguridad de salud es porque la seguridad que venía afectada desde que el gobierno Duque, el gobierno anterior, no implementó el acuerdo de paz, se deterioró más en el gobierno del presidente Petro, y la salud, que tenía un sistema, un modelo mixto, pero donde se privilegiaba el modelo privado, que ya estaba con problemas en entrega de medicamentos y asignación de citas desde casi que desde el 2008, cuando el expresidente Uribe decretó una emergencia sanitaria en Colombia. Ese problema también se agravó durante los últimos 4 años, así que han sido dos problemas que están hoy en la agenda, pero que han estado flotando, digamos, tradicionalmente en Colombia. Sí, son problemas que le adjudican también, por lo menos, su profundización al presidente Petro. Entonces, sus votantes, digo, los votantes de Abelardo de las Pluyas, los votantes antipetristas, no necesariamente que estuvieran con Abelardo, pero que vieron esa como la única opción ahora, esos votantes reclaman sobre todo esos dos temas. Y del otro lado, los votantes del presidente Petro, pues lo que reclaman es que se sigan profundizando las reformas sociales en el país, que han llevado a que por lo menos la economía en el no hablo del déficit fiscal, que sí es muy grande aquí en Colombia, pero sí la economía para el ciudadano del común, para el ciudadano de a pie, esté mejor. Bajó la inflación a menos de la mitad de lo que le había dejado el expresidente Iván Duque, tenemos el empleo, el desempleo más bajo del siglo aquí en el país, tenemos el índice de pobreza también más bajo de los últimos años, una reducción de varios puntos porcentuales durante el gobierno Petro, 4 millones de personas que han salido de la pobreza. Entonces, como ves, en sumas y restas hay como un equilibrio en esa balanza en los temas que les preocupan a los colombianos, y yo lo que leo para esta segunda vuelta es que más que votar por unos programas de gobierno que ya estaban muy marcados desde la primera vuelta, aquí lo que se está haciendo es votar para evitar, sobre todo desde los indecisos, los abstencionistas, votar por un candidato, votar en contra de, evitar que Abelardo de las Pluyas sea presidente, o evitar que Iván Cepeda sea presidente y sea el continuismo del presidente Gustavo Petro.
1: Ricardo, quisiera tener una referencia sobre el marco legal en el que se desarrolla, o algunos elementos, digamos, del marco legal en el que se desarrolla esta elección del próximo día domingo. Primero, para nosotros acá en Ecuador, y he visto muchas notas de prensa, en fin, la preocupación porque no hubo un debate, la ausencia de un debate. Digo, para nosotros llama la atención porque aquí es obligatorio, la ley obliga justamente a los candidatos a participar. No sé qué pasa en Colombia. Y segundo, ¿hay vientos o referencias o sospechas, comentarios, en fin, de la posibilidad de un fraude, o aquello está lo suficientemente sólido, solvente por parte de las instituciones y de los organismos respectivos? Por favor.
0: A ver, sí, aquí la ley no establece la obligatoriedad del debate. Me llama la atención, quisiera preguntarte, contrapreguntarte ahí rápidamente, ¿qué le pasa a un candidato en Ecuador si no va a un debate presidencial? ¿Lo suspenden o algo así?
1: Sanción, naturalmente, pero no se ha dado el caso. Finalmente los candidatos han tenido que ir a asistir al debate porque está dispuesto en la ley. Entonces, sí, efectivamente la ley obliga y se ha cumplido, digamos, esta disposición.
0: Es que tenía el caso presente de México, no sabía que en Ecuador ocurría el mismo caso. Lo voy a revisar porque aquí en Colombia está sobre la mesa un proyecto de ley para establecer eso, para establecer la obligatoriedad para asistir a los debates, y claramente no hubo debates ni en la primera ni en la segunda vuelta presidencial con todos los candidatos. Los dos punteros, Abelardo de la Espriella e Iván Cepeda, le huyeron al debate. Iván Cepeda porque se sentía muy cómodo en la primera vuelta para tener que debatir con otros candidatos, sentía que ya estaba muy consolidado en el primer lugar, y Abelardo de la Espriella porque como es un hombre que no conoce muy bien el estado, no conoce la dinámica del sector público, pues ha mostrado incluso en entrevistas recientes muchas falencias en el conocimiento del estado y en el aterrizaje de sus propuestas. Entonces esas fueron las explicaciones alrededor de eso, pero claro, como no hay una ley que permita esto, pues ellos pudieron ver esa opción de no asistir a los debates. La ley que está, o el proyecto de ley que está establecido en este momento en el Congreso para la nueva legislatura que arrancamos el 20 de julio aquí en Colombia, es que estos debates sean obligatorios, y quien no lo hace, pues no podrá recibir financiación estatal o recibir acceso a medios de comunicación para propaganda. A mi juicio, y con la experiencia que estamos viviendo aquí en Colombia, debería incluso catalogarse que quien no asista a debates, o por lo menos a un debate en cada una de las vueltas, pues no se le entregue la credencial del CNE si llega a ganar. Es una de las propuestas también que está ahí sobre la mesa. Y en lo otro que me comentabas, que me indagabas sobre el fraude electoral, en Colombia hay un respeto y una confianza grande hacia la registraduría, que es la que organiza las elecciones en el país, porque ha dado confianza tradicionalmente en los resultados. Hemos visto aquí en Latinoamérica todas estas dos semanas el caso de Perú, que nada, que llegan al 100% de las mesas escrutadas. Aquí en Colombia, si hay algo que funciona bien es la registraduría para emitir los resultados. Nosotros a la hora y media o dos horas de cerrada las urnas habitualmente estamos conociendo el resultado al 100% de las mesas. Claro que es un preconteo que no tiene carácter legal. El carácter legal se le da al día siguiente o a los dos días con los escrutinios a través de los jueces. Dicho eso, hay mucha confianza entonces en el sistema electoral, pero en todo caso, desde las campañas, con esta crispación tan grande, esta polarización que hay tan grande para la segunda vuelta presidencial, pues de alguna manera uno y otro extremo han planteado dudas frente al sistema electoral en Colombia. El presidente Petro incluso no ha acabado de reconocer los resultados de la primera vuelta, y esa gran incógnita que hay es qué pasará si uno y otro gana el próximo domingo, qué pasará con el perdedor si rápidamente va a aceptar resultados o va a apelar a un eventual fraude.
1: Me parece interesante saber en qué escenario se ha desarrollado la contienda electoral, la campaña electoral. Han existido manifestaciones, concentraciones, reuniones, presencia de los candidatos en distintos lugares del territorio, las redes sociales, cuál es el rol que han jugado, qué espacio han ocupado los candidatos finalistas, por favor.
0: Sí, básicamente en esta segunda vuelta hemos visto una mezcla de los dos escenarios, la plaza pública y la plaza de las redes sociales, que digamos que son los dos escenarios desde los que se juega la campaña electoral, las campañas políticas en el mundo actualmente. Ha sido llamativo que en esta campaña el candidato de la ultraderecha, Abelardo de la Esfera, también ha utilizado la plaza pública, que era algo que en los últimos años la derecha no había utilizado tanto en el país. Eso estaba casi que colonizado por el presidente Petro y su sector político. Esta vez sí lo han utilizado desde la derecha. Y en cuanto a redes sociales, indiscutiblemente la campaña de Abelardo de la Esfera, por lo menos hasta la primera vuelta, se llevó por delante, como decimos popularmente aquí en Colombia, se llevó por delante a la campaña de Iván Cepeda, una campaña estratégica, una campaña efectista en lo que tiene que ver con redes sociales. Claro, también una contaminación gigantesca de bots, mercenarios digitales o bodegas, como también les decimos acá, personas pagas para alimentar mensajes alrededor de este candidato presidencial de la ultraderecha. Pero conscientes de eso, de que la campaña de Abelardo de la Esfera se los estaba llevando en este escenario de las redes sociales, durante estas últimas tres semanas la campaña de Iván Cepeda ha tratado de revertir esa tendencia, ha hecho un repunte en las redes sociales, ha contratado a nuevos estrategas digitales para tratar de llegarle a ese público con contenidos mucho más precisos en propuestas, en la imagen del candidato, un candidato que hay que decirlo, no es muy carismático como Iván Cepeda, a diferencia del presidente Petro y a diferencia incluso del mismo Abelardo de la Esfera. Esa ha sido la estrategia durante estas semanas en las redes sociales, tratando de mostrar al candidato más carismático y saliendo a dar entrevistas a través de varios medios de comunicación también.
1: Vamos a ir terminando, Ricardo, y me parece interesante algo que tú referías y que ha sido motivo de debate en las redes sociales, justamente a partir de una publicación de una crónica de diario El País de Madrid. El diario El País y muchísimas publicaciones califican, se refieren a De la Espriella como el candidato de la ultraderecha. ¿Ese calificativo podría ser también planteado a Cepeda como candidato de la ultra izquierda? Por favor.
0: Sí, Y ahí, esa es una gran cuestión semántica que se ha discutido mucho aquí en Colombia, si son radicales, dos radicalismos comparables, y lo que han hecho, digamos, esa lectura que han tenido los medios de comunicación extranjeros al llamar a Abelardo de la Espilla el candidato ultra y a Iván Cepeda el candidato de la izquierda o el progresismo, creo que es una lectura acertada, porque los dos extremos no son exactamente iguales. El de Abelardo de la Espriella es un extremo mucho más violento, pero no solo en lo violento y en su cercanía, la cercanía que la tuvo en el pasado con los grupos paramilitares, la ultraderecha armada que teníamos aquí en Colombia, bueno, que en algunos sectores la tenemos, sino también esa lógica de inspirarse en modelos como el de Nayib Bukele en la seguridad, o el modelo de neoliberal extremo de Javier Milei. Entonces ahí clasificaría mucho más el modelo ultra en Abelardo de la Estrella. Ahora, si miramos a Iván Cepeda, una persona que en el pasado militó en el Partido Comunista, uno diría, bueno, también ahí cabe la ultraizquierda, pero no, él hace muchos años no milita en el Partido Comunista, y básicamente fue su papá el que militó en el Partido Comunista, él no lo ha hecho, para ser precisos. Y además, su propuesta no ha sido la de estatizar la economía. Él plantea modelos mixtos, él plantea un modelo de salud mixta, él plantea también un modelo de economía más productiva que ir al de capitalismo productivo que ir hacia un socialismo o hacia un comunismo. Él, a diferencia del presidente Petro, sí está pensando en hacer un acuerdo con el sector privado y no gobernar a espaldas de él como trató de hacerlo Petro. Entonces, claro que hay algunas similitudes, pero y consideraciones para esos dos apelativos, y creo que lo que ha hecho la prensa internacional al calificarlos de una y otra manera es acertado.
1: La última pregunta, profesor, tiene que ver con las encuestas, naturalmente. Sí. Es necesario tener alguna referencia al respecto. Este es un tema que sí lo podemos tratar, en atención a que esta es una transmisión por fuera, digamos, de Colombia. Sí. Y de la noticia que hemos tenido, las cuatro grandes encuestadoras le dan la ventaja a De la Espriella por 4, 5, 6 puntos. ¿Cuál es la referencia que nos pueda compartir, Ricardo, sobre este tema? Por favor.
0: Pues mira, tenemos una paradoja en estos momentos en Colombia, creo que lo habíamos hablado en otra entrevista, que es el de la ley de encuestas, que esa ley de encuestas que era necesaria en Colombia para crear un marco legal de en el que se debían regir las encuestas, era necesaria, pero esta ley de encuestas terminó siendo contraproducente, porque en primera vuelta, tú lo estás mencionando, teníamos más o menos 4 encuestas publicadas en el país. Anteriormente eran muchas más, eran casi 10, 15 encuestadoras, bajamos a 4, ya se había retirado. Teníamos 5 grandes a inicio de la campaña, se retiró una firma española y para antes de la primera vuelta, y para la segunda vuelta se retiró otra firma aquí colombiana, es decir, quedamos solamente con 3 firmas encuestadoras de la cantidad que teníamos, por las dudas y las inquietudes que a todos los encuestadores les generó esta ley de encuestas. Dicho eso, lo que tú dices es correcto, las firmas encuestadoras que han publicado encuestas, Atlas Intel, que es de todo el continente pero con sede en Brasil, la encuestadora Guarumo y la encuestadora Centro Nacional de Consultoría, que estas dos sí son colombianas, todas dan como ganador a Abelardo de la Espriella. La única que muestra un balance entre las dos o una cercanía entre los dos candidatos es el Centro Nacional de Consultoría, que le da una ventaja del 4%. Las otras le dan una ventaja de aproximadamente el 7% al candidato de la ultraderecha, que es lo que nos están mostrando las encuestas, con un asterisco que hay que tener en cuenta ahí, y es que todas estas encuestas están bien por la ley, no solamente la ley reciente, sino tradicionalmente en Colombia la legislación ha dicho que la veda de encuestas inicia una semana antes, es decir, estos resultados que vimos los tenemos presentes es con las encuestas hechas hace más o menos 10 días, entonces la fotografía claramente va a salir un poco distorsionada, lo que veremos el domingo. Yo si me lo preguntas, yo considero que durante estos días la elección se ha ido apretando un poco. Creo que sigue teniendo la ventaja Abelardo de la Espriella, pero se ha ido apretando, y tú sabes que en política la tendencia es muy importante, ver cómo va subiendo uno y cómo va bajando el otro. Habrá que ver si esto cambia el resultado que nos había anticipado las encuestas o nos muestra una ventaja corta, pero de todas maneras con la victoria de Abelardo de la Estrella.
1: Señor, muchísimas gracias. Elecciones en Colombia. La final, la segunda vuelta, el próximo domingo. Enorme expectativa en toda la región y, por cierto, en Colombia, para conocer y saber cuál ha sido el pronunciamiento de la ciudadanía, de la población en la votación final. Con este elemento que ha señalado Ricardo, en el sentido de que existen unas propuestas absolutamente polarizadas, enfrentadas, la derecha y la izquierda de alguna manera en esta definición que se va a concretar el próximo domingo. Estaremos atentos entonces a los resultados y a la información que se produzca el día domingo en Colombia. Gracias a Ricardo González, periodista, analista político colombiano. Gracias a la audiencia.
2: Y a propósito, el candidato ultraderechista a la presidencia de Colombia, Abelardo de la Espriella, se ha dirigido a los jóvenes frente a las advertencias de un posible estallido social después de los resultados del domingo. No se dejen utilizar, indicó. Por su parte, Iván Cepeda señala que no restablecerá las relaciones diplomáticas con Israel. Benjamín Netanyahu es un genocida, añadió. Fuerzas Armadas completan despliegue de 13.000 militares en zonas de la costa. Detienen a 5 ecuatorianos con 137 kilos de cocaína en un puerto del oeste de México. Presidente Daniel Noboa concreta fusión de gabinete y crea Ministerio del Trabajo y Desarrollo Humano. Fusión de Ministerios de Transporte y Telecomunicaciones deberá concretarse en 60 días con posibilidad de prórrogas, señala decreto ejecutivo. Seis guardias de seguridad están desaparecidos luego de salir hacia la isla Puná. La vía Cuenca Girón Pasaje fue declarada en emergencia. Hombre que presumía tener armas y dinero lloró durante un operativo en Quito. En el plano local, la Panamericana Norte en Carcelén tendrá cierres viales el domingo 21 de junio. En el marco internacional, los votos de los peruanos son válidos y deben ser respetados. Keiko Fujimori pide a Roberto Sánchez respetar el resultado de la segunda vuelta presidencial en Perú. En el campo deportivo, Jonathan Narváez conquista la tercera etapa del Tour de Suiza, mientras Richard Carapaz se mantiene segundo en la clasificación general. Desde

0: Zelensky dice: si Ucrania arde, su Moscú también arderá. Kiev lanzó decenas de drones contra Moscú, que incendiaron una refinería, provocaron aparatosas columnas de humo en la ciudad y la cancelación de cientos de vuelos en sus aeropuertos. Lo más importante es que el pueblo ruso empieza a sentir que es un hombre, Putin, quien libra esta guerra, mientras que la gente ordinaria paga el precio, afirmó Zelensky en un mensaje de audio mandado a la prensa. Nosotros no queremos esta guerra y jamás la hemos querido. Pero si Ucrania arde, su Moscú también arderá, amenazó.
1: Bien, vamos a continuar con nuestra agenda, con nuestra propuesta de entrevistas de esta tarde. El arquitecto Mario Ponce Lavalle ha publicado una carta dirigida al secretario de la administración y hace referencia al caso Progen y la necesidad de transparentar, de conocer la información que se tiene y, por cierto, la exigencia ciudadana por que se establezca la responsabilidad de quienes llevaron adelante este proceso. Así que hoy está con nosotros Mario Ponce, con quien vamos a conversar y conocer algunos elementos que hay alrededor de esta carta y, por cierto, de su propuesta, de su planteamiento en torno al tema. Bienvenido, Mario, gracias por acompañarnos. ¿Hay opacidad, hay la sensación de que se encubre, de que se distrae, de que se lleva el tema a otros personajes? ¿Cuál es un poco la idea, antes de conocer más elementos sobre el contrato y sobre la forma en que se pagó, la falta de garantías de la contratación, en fin, sobre el manejo mediático, digamos, del tema? Buenas tardes.
2: Buenas tardes, Andrés. Gracias. Muchas gracias por la invitación. Y buenas tardes a todos los oyentes de esta importante emisora como es Platinum. El caso Progen, como todos conocemos, viene más o menos de larga data y nace a raíz de la crisis eléctrica de hace aproximadamente año y medio. Y el problema se suscita que cuando el gobierno nacional intenta hacer una contratación muy importante para paliar la falta de energía, se producen actos que yo los voy a calificar como tremendamente inusuales. ¿Qué son tremendamente inusuales? Y aquí permíteme hacer una pequeña digresión. Yo, como tú sabes bien, soy arquitecto, he trabajado 50, la próxima semana cumplo 50 años de haberme graduado y siempre he trabajado en el sector privado, excepto una temporada que colaboré casi que ad honorem con el sector público en la unidad de transporte masivo de Quito, años 85-88. En ese breve paso por responsabilidades públicas, yo tuve la suerte de tener una gran profesora de temas jurídicos, que se llama la doctora Ana Abril, que luego fue magistrada de la Corte Suprema de Justicia cuando había la Corte Suprema de Justicia, como debería seguir habiendo.
1: Claro.
2: Y la doctora a mí me enseñó dos reglas de oro. Yo en esa época tenía 33 años. Era casi tan junior como los juniors que ahora manejan el país por decisión del presidente Noboa. Y la doctora me dijo lo siguiente: en derecho público no hay cómo hacer sino lo que la ley dice. En derecho privado se puede hacer todo lo que la ley no dice que está mal. Y una segunda cosa importantísima es que cuando uno hace una contratación pública, existe la ley orgánica de cómo debe proceder el sector público para adquirir cualquier bien o cualquier servicio. Y los artículos 73, 74 y 75 de dicha ley, es raro que un arquitecto hable de tema de leyes, pero es necesarísimo, exige, manda, no es discrecional, que para cada oferta que se hace para adquirir un bien o un servicio, primero deba en la licitación ponerse una garantía de 5% de seriedad de oferta.
1: Pero Mario, eso es en circunstancias normales, esta era una emergencia.
2: Ah, bueno, es que entonces ahí...
1: Porque el tema eléctrico que tú mencionaste entonces, estaba presente y entonces se declaró una emergencia.
2: Entonces ahí las personas que hicieron mal manejo de la emergencia tienen que ser responsables, porque ¿qué es lo que sucede? Es muy inusual que en un contrato te anticipen el 70%. Aquí estamos hablando de un desembolso que el Estado ecuatoriano ha hecho por 104 millones, y para que la ciudadanía visualice más o menos de cuánto estamos hablando. Si a mí me das 104 millones de dólares, yo te construyo 5 o 6 mil viviendas para regalarle a 5 o 6 mil familias ecuatorianas, es decir, a 25 o 30 mil personas. Entonces no estamos hablando la bicoca de un pequeño valor, estamos hablando de un tema serio. Y se desembolsa esa cantidad sin tomar ninguna precaución a que el Estado ecuatoriano esté cubierto. ¿Y qué es lo que sucede luego? Que en un aparente contubernio entre gente de aquí y de allá, le mandan al Ecuador unas máquinas absolutamente inservibles, no 0 horas como era la licitación, una chatarra repintada, pero con un agravante. En el Ecuador nosotros utilizamos electricidad de 60 ciclos y la gran mayoría de los, me parece que son 49 motores los involucrados en esto, megamotores, llegan con 50 ciclos. Yo solamente para hacer una alegoría, para no enredarle al público con temas técnicos, es como si yo saque una licitación de unos patrulleros para la policía a gasolina y me manden unos carros que funcionan a diésel. Es exactamente igual, porque la variación de ciclaje lo que produciría es el daño inmediato por recalentamiento en los aparatos.
1: Ese es el problema, porque el ejemplo que tú pones de los vehículos, tal vez... Porque los dos se mueven y los dos
2: pueden trasladar. No, pero si a uno de gasolina le echas diésel, se mueve 10 metros y se acaba el motor.
1: El problema es que son incompatibles los 60 con los 50.
2: Absolutamente incompatibles. Entonces, cuando hay una garantía irrevocable y de cobro inmediato, que generalmente esa es la situación, a ti te mandan sin cumplir las especificaciones o te mandan sin que sea nuevo, por decir algo, y el Estado inmediatamente hubiese podido resarcir sus fondos, aunque no la compra de los motores, pero los fondos hubiesen estado protegidos por el Estado ecuatoriano. Hoy día esos fondos, todos sabemos que salieron del Ecuador, se los festinaron, eso, la trazabilidad de ese dinero ya está establecida, y yo dudo muchísimo que eso se vaya a recuperar.
1: Mario, hay tres momentos, me parece, que son fundamentales. Uno, la firma del contrato. Porque con las referencias que tú haces, había que ver qué es lo que voy a comprar, qué es lo que voy a contratar, en qué términos los voy a tener. Uno. Dos, la recepción de esto. Alguien, si tú mandas a hacer una mesa, quieres ver si la mesa está bien, si las patas están, no están cojas, digamos. Quieres saber en qué términos te llega la mesa. Y tercero, el pago. Son los tres momentos cruciales. Eso nos tienen que explicar.
2: Bueno, aquí lamentablemente en las tres instancias que tú señalas, y señalas bien, empiezan a haber temas complicados. Se piden unos motores determinados y esos motores son previamente inspeccionados, nada más ni nada menos que por el señor ministro Luque, que en ese momento estaba encargado de la cartera de energía. A esa inspección viaja, y hay una foto con un personaje que es la señora o señorita Carla Saúd. Y hay una foto con el teóricamente CEO, o sea, el jefe, dueño, llámale como quieras, de Progen, que es un señor americano de apellido Manning. Y si tú ves las tomas de esa
1: visita,
2: para quienes hemos tenido oportunidad de conocer fábricas de motores, y te voy a decir, en la vida a mí me ha tocado poder conocer, por ejemplo, la fábrica de Audi en Ingolstadt, la fábrica de Volkswagen en Wolfsburg, la fábrica de tractores John Deere en Alemania y en Estados Unidos, en Illinois, donde tú ves en paso uno las láminas de acero cuadradas, y por el otro lado, cuando se termina, ves salir un tractor, un carro, etcétera. El sitio que fue motivo de esta inspección es un galpón de almacenamiento. Eso no es una fábrica. Y yo no puedo creer que un ministro de Estado como el señor Luque no esté en capacidad de distinguir lo uno y lo otro. Entonces, se inspeccionó entre comillas. Luego hay la inspección de los técnicos enviados para aquello, y ahí hay un tema ya que entra al campo de delicadísimo de haber sido aparentemente casi presionados.
1: Casi caricaturesco el tema de hacer la inspección por Zoom.
2: Bueno, es que ya hay un te digo que hay un video, hay videos que los ha puesto a difusión del público el periodista Boscán desde allá, desde Canadá, donde se ve que ellos hacen casi que una prueba de vida, y dicen, y se escucha que les dicen: firme nomás. Estoy tratando de hacer corto el cuento. Claro. Pero no para ahí el asunto, porque acá en el Ecuador hay una fiscal de nombre Luzmila Yucha, a la cual se le entrega un informe. Esto está en el portal Primicias, que es un portal absolutamente serio. Y aparentemente esta señora fiscal se queda con esa información meses sin subirle al fiscal general. De tal manera que el proceso empieza a la forma de ver de entendidos en jurisprudencia, en una serie de huecos, en una serie de cosas que están faltando. Y aquí déjame decir.
1: Y ahí las autoridades de control me parece que tienen, bueno, una ausencia y un silencio total.
2: Es justo lo que te iba a decir, ¿no? El país, como todas las cosas nuestras, tiene hasta exceso de organismos de control. Pero, ¿de qué te sirven si el día de mañana se giran 104 millones a la buena de Dios, sin la menor consideración de protegerle al Estado?
1: Gracias a nuestro entrevistado y, por cierto, a la audiencia.

0: candidato a la alcaldía de Durán ni a ninguna otra dignidad en las elecciones seccionales de noviembre de 2026. Explicó que legalmente es inviable debido a que nació cuando Durán era parroquia de Guayaquil, ya que actualmente reside en San Borondón. Pese a descartar su postulación, instó a los ciudadanos a elegir bien para forjar un nuevo rumbo y no perder 4 años.
1: Está con nosotros Michelle Maffei. Ella es una analista especializada en temas de seguridad, crimen organizado y lavado de activos. El tema que proponemos tiene que ver con el sicariato, el asesinato que se produjo en el aeropuerto de la ciudad de Guayaquil. Este tema tiene muchas lecturas y es preciso entonces que Michelle nos ilustre y nos dé su apreciación, su punto de vista sobre este acontecimiento. Vamos a empezar. El primer punto, Michelle, que quisiera su opinión, su comentario, es aquel que tiene que ver con la participación de estos jóvenes, de estos chicos, de estos menores de edad. El tema de reclutar a los jóvenes, de utilizar a los muchachos, la participación de ellos, el adiestramiento que se les hace, la preparación que se les hace, en fin, la lectura que usted tiene sobre este punto. Buenas tardes, le escuchamos.
2: Andrés, muchas gracias por la invitación. Bueno, sí, evidentemente el sicariato que pasó a plena luz del día en Guayaquil, en el aeropuerto, deja mucho que decir de las autoridades del aeropuerto, que son los privados, y también, lamentablemente, el Ministerio del Interior, que están in situ dentro del aeropuerto, por si acaso. Pero bueno, específicamente de los jóvenes y el reclutamiento, yo creo que el gobierno de turno, como la gran mayoría de personas, tenemos o han tenido esta percepción muy errónea de que la gran mayoría de jóvenes que son reclutados es por una cuestión de supervivencia económica, es decir, por estar en una pobreza absoluta. El 50% de por qué los jóvenes se vinculan al crimen organizado en Ecuador, en América Latina, es por venir de familias profundamente disfuncionales. Disfuncionales entendiéndose no como monoparentales, porque esa es tal vez una lectura extremadamente, tal vez vintage, sino que no son saludables las familias. En el sentido de que los padres son consumidores de droga, la madre posiblemente tiene algún tipo de adicción, muy posiblemente esos jóvenes que salen de esas familias disfuncionales han sido víctimas de un sinnúmero de abusos psicológicos como sexuales, y están buscando una forma de desvincularse como tal a su núcleo familiar. De ahí el 20% es por tener a alguien dentro de la familia que sea un miembro activo, y después de eso, es decir, el 30% restante es una mezcla diferente de varios factores, donde de vez en cuando sí se puede ver esta particularidad de pobreza. Pero el 50% de los jóvenes no tienen nada que ver con pobreza, sino por lamentablemente estar en un círculo familiar que no debería existir.
1: Claro, unas condiciones de vida, de convivencia familiar descompuesta.
2: Más que
1: eso
2: condiciones
1: es evidente.
2: De vida,
1: y claro, estas bandas también se aprovechan de lo que hay alrededor de la legislación. Saben que los jóvenes, los menores de edad, tienen un tratamiento especial, diferente a la de los adultos, y en tal virtud se recluta a estos jóvenes para que hagan esto, para que provoquen y cometan estos crímenes, porque saben que las penas no van a resultar de la misma dimensión de los adultos. Quisiera, Michelle, el siguiente punto, conocer su apreciación, y algo usted ya lo mencionó, la seguridad en el aeropuerto. Es inentendible, por más explicaciones que se formule, que no haya un sistema, una fórmula para saber quién entra y quién sale del Ecuador. Porque esta persona, por más que al momento no tenía una orden de captura, ni tenía un proceso en marcha, en fin, porque al parecer ya lo habían liberado por parte de la justicia, sí debe haber en la computadora, así como todos nosotros, cuando entramos o salimos del Ecuador, un prontuariado, una referencia de quién es, de qué antecedentes, en fin. La seguridad y la migración, Michelle, por favor.
2: A ver, la seguridad como tal en migración depende de Policía Nacional y es por eso que está ahí también el Ministerio del Interior dentro del aeropuerto. No solamente en Guayaquil, sino también por default en Quito, en Tababela específicamente. Pero sí, el problema es que el cabecilla de los de las Águilas como tal, al llegar, él llegó con un pasaporte porque viajaba de República Dominicana. Tú no puedes viajar a República Dominicana sin pasaporte, es decir, no puedes ir con cédula. Y aún así, era pertinente, indiferentemente que haya tenido o no movilidad libre de poder, es decir, que no haya tenido algún tipo de restricción para salir del país, era autoridad de Policía Nacional detenerlo y entender por qué estaba retornando al país y cuál fue su motivo también de ir a República Dominicana. Y yo mal pienso porque República Dominicana es un corredor logístico en boga en este momento para todo lo que es el narcotráfico dentro del Caribe. Entonces, muy posiblemente es una nueva ruta que están explorando. Y eso es dentro del nicho técnico de crimen organizado. Pero aparte de eso, a mí me parece una tremenda falta de respeto, ya no necesariamente de migración, sino también del privado en el aeropuerto. Siempre, y disculpen tal vez la manera coloquial que lo voy a decir, en todas las puertas del aeropuerto de Guayaquil hay un guachimán que te molesta para ver si en efecto tú entras con tu identificación y quién eres también al salir. Y por otro lado, en counter, varias veces a mí me han preguntado, cuando salgo con otro pasaporte, me preguntan mis papeles de residencia, por ejemplo, en Ecuador. Y eso no es pertinencia del counter, eso es pertinencia de migración. O sea, ellos empiezan a preguntar pavadas en lugar de hacer bien cada departamento su trabajo. Y evidentemente a mí me parece eso una cachetada porque las tasas arancelarias de los aeropuertos en el Ecuador son brutalmente caras. Es cuando compras un pasaje, la mitad del pasaje son las tasas de utilización del aeropuerto privado en Guayaquil como también en Quito. Entonces, sí me parece un poco falta de respeto a la ciudadanía. Por otro lado, el día siguiente de ese atentado o de ese sicariato, el aeropuerto abrió sin ningún inconveniente, como si nada hubiese sucedido, y tampoco incrementaron la presencia de personal de seguridad y tampoco de militares ni de Policía Nacional. Entonces, evidentemente, no importa mucho el hecho de que lo hayan matado al sicario como tal. Pero, ¿qué hubiese sido si los sicarios contratados hubiesen sido sicarios primerizos? Evidentemente ellos no fueron primerizos, sino que a más cerca tú puedes estar de tu blanco, mejor eres en tu trabajo. Yo creo que eso hubiese sido algo nefasto para Guayaquil, de que haya habido lamentablemente daño colateral.
1: Obviamente, si esto provocaba la muerte de otras personas, de pasajeros, de familiares, de, no sé, turistas que estén ahí, de extranjeros, espantoso. Michelle, quisiera insistir un poco en lo de migración, porque uno dice, ¿cómo se les pasa? ¿Cómo viene él? Porque una persona que tiene estos antecedentes viene porque tiene la seguridad de que no le va a pasar nada, no va a ser tan audaz de meterse así nomás. Él tiene que haber tenido ya todas las protecciones y resguardos para atreverse a hacer una cosa de estas. Cuando uno va, naturalmente son condiciones diferentes, pero vale la pena las experiencias y los ejemplos de otros países. Michelle, cuando uno va a los Estados Unidos, y probablemente muchas de las personas que nos están oyendo conocen, han tenido referencias, saben de amigos, de familiares que han llegado a los Estados Unidos y van al cuartito que se lo llama. Y en el cuartito te tienen 30 minutos, 45 minutos, no te dan ninguna explicación y están investigando y viendo probablemente todos los datos y todas las referencias. Muchísimas veces vas al cuartito, yo he oído de gente, de amigos, porque hay un nombre similar, hay un nombre que es similar. Y conozco un caso de una persona conocida, de un amigo, que siempre él ya sabe que llega a los Estados Unidos y al cuartito, porque hay una persona que tiene un nombre similar, un homónimo. Entonces uno dice, llega este hombre y puertas abiertas y todo sin ningún problema. Cuando hay estas experiencias, como te menciono, por favor, Michelle.
2: Sí, a ver, yo creo que hay dos teorías de y lamentables indiferentemente. Uno, yo creo que es notorio la complicidad de Policía Nacional, porque evidentemente yo no creo que sea una estupidez o falta de gestión el hecho de que no se hayan dado cuenta quién era la persona. Si es que viajó con su pasaporte real. En el supuesto no consentido de que haya viajado con un pasaporte falso, indiferentemente tú tienes que pasar por una máquina tu pasaporte y te ven vía sistema si es falso o no. Entonces significa que, y discúlpenme, el sistema de migración es una porquería. Que eso es lo que estamos básicamente diciendo. Indiferentemente de qué hubiese sido el caso, hay una falta de gestión brutal y en el primer caso también es muy evidente la complicidad como tal de Policía Nacional.
1: Pero tú tienes que ponerte frente a la camarita, esa camarita. Yo que uso lentes, me dicen, sáquese los lentes, te pones frente a la camarita y se procede como corresponde. Entonces aquí falló todo. El otro punto, Michelle, que quisiera tu apreciación, tu lectura, es lo que ocurrió después. El cadáver desapareció. Y en la noche, más tarde, digamos, se supo que se produjo en el Triunfo el sepelio, las exequias, digamos, de esta persona, y que hubo un festejo y que hubo juegos pirotécnicos, motos, caballos, en fin. ¿Cómo leer eso si eres tan amable?
2: Alguien lo ayudó a sacar el cuerpo. Simplemente un cuerpo no desaparece. En la vida real tú no puedes básicamente mover un cuerpo como tal y que desaparezca si es que no tienes a la interna de esa institución alguien que te pueda ayudar. No puedes llamar a cuerpos con la ouija normalmente. Entonces se puede ver ahí una clara complicidad brutal de las instituciones, y es por eso que el Ecuador, y justo el día de hoy estaba hablando con un par de colegas internacionales, pero especialistas en crimen organizado, y básicamente me dijeron, yo creo que es tiempo de llamar al Ecuador el país más violento de toda América Latina y el Caribe, y yo creo que están en lo correcto. Y es en efecto debido a la complicidad institucional, lo cual es lamentable, y que no se hace absolutamente nada contra ellos.
1: A Michelle, más allá de que haya la complicidad y que, porque sí y como sea, se llevaron el cadáver, se llevaron el cuerpo de esta persona al Triunfo, ¿cómo? O sea, eso ya demuestra, da la señal de una descomposición ya social de la comunidad, de la población, de los ciudadanos, de las personas que hagan esto que vimos en las imágenes que se difundieron en las redes sociales, este sepelio con todos estos movimientos y con las gentes y con las motos y tal. Eso es una demostración de una contaminación ya de una enorme cantidad de actores, ¿verdad?
2: A ver, sí y no. Ahora, yo voy a dar una percepción un poco más sociológica y alejándome un poco del crimen organizado. El Ecuador siempre ha sido una sociedad extremadamente violenta. El Ecuador tiene una de las tasas más grandes de embarazos adolescentes. No es normal eso, por si acaso. Y por otro lado, tiene una tasa enorme de violencia contra la mujer. Yo he sido violentada y 7 de cada 10 mujeres en el Ecuador, indiferentemente de su clase social, han sido violentadas. Evidentemente, ¿qué más iban a esperar? Que nos sentemos todos cantando Kumbaya. Entonces, yo sí creo que el resultado de la violencia interpersonal en el Ecuador ha generado también esta forma tan fácil de que el crimen organizado puede cooptar las instituciones. Y ahí sí, por otro lado, desde el punto de vista más técnico, es mucho más rentable ser un criminal dentro del Ecuador, porque más pesa el dinero que cualquier guía moral o ética que pueda tener cualquier persona dentro de este país. Pero no es lo normal, por si acaso. Es profundamente anormal lo que sucede en el Ecuador. Y que aparte de todo eso, no haya retaliaciones contra las personas que ayudan, evidentemente, a los grupos de delincuencia organizada. Y que por default no se haga nada tampoco en términos de lavado de activos. Yo creo que el hecho de que hay una resistencia brutal de que la UAFE trabaje profundamente con la Guardia de Finanzas Italiana es un mal augurio.
1: Isel, vamos a terminar y quisiera una apreciación final sobre otro tema que ha sido motivo de atención y de interés ciudadano en el transcurso de las últimas horas. La declaratoria de estado de excepción que ha dispuesto el presidente de la República a través de un decreto ejecutivo. Y el otro, este anuncio que hace el jefe de Estado en el sentido de que se va a coordinar y se va a llevar adelante una serie de ofensivas, de operativos, de campañas, con la participación de asistencia internacional, un poco con la idea de que podrían incluso venir fuerzas internacionales a operar en el país y que se les va a dar una serie de beneficios legales, protección legal, digamos, a estos grupos. ¿Usted cree que esto va a dar resultado? ¿Qué lectura le da usted a esta que es una más de las tantas que hemos tenido de anuncios y de estados de excepción? Por favor.
2: No va a resultar. Cuando tú hablas de crimen organizado, tienes que ser muy técnico. Y lamentablemente en el Ecuador se hace el error número uno que nunca tienes que hacer cuando quieres combatir efectivamente el crimen organizado, que es politizar la seguridad. Por eso yo soy muy, se podría decir, parecería que yo no voy a ningún bando. Y yo creo que eso es lo correcto cuando hablas en técnica del crimen organizado. Un gran ejemplo, y eso es un caso que sucedió en México. En el 2019-2020 le retiran a los agentes de la DEA inmunidad, porque cuando les dan inmunidad México en los años 80-90 y después también en la guerra contra las drogas, se dieron cuenta que muchísimos agentes de la DEA se acogían con la inmunidad. Y lamentablemente eso facilitó su cooptación por parte de los cárteles mexicanos. Entonces no es una buena práctica eso, por ejemplo. Específicamente el gobierno de turno lo está llamando indulto, pero eso es una forma de inmunidad, simplemente es un sinónimo. Y de ahí el hecho de que hagamos más operativos. Yo creo que si no ejecutamos operativos, como solía decir Giovanni Falcone, sigue el dinero, follow the money, indiferentemente que empiecen a dar bala a todos los miembros de los grupos de delincuencia organizada, esperen 2 meses que los facilitadores judiciales, políticos y económicos van a encontrar a más personas después de esos 2 meses y nuevamente vamos a tener grupos de delincuencia organizada.
1: Perfecto, muchísimas gracias. Ha sido Michelle Maffei, especialista en temas de seguridad, de lavado de activos y de los temas con vinculación o con cercanía a la criminalidad. Ella, desde su formación académica, desde su criterio y experiencia, nos ha dado referencia particularmente al tema del sicariato, del asesinato que se produjo en el aeropuerto de la ciudad de Guayaquil y todas estas otras connotaciones y elementos que hay alrededor de una situación absolutamente inentendible, inusitada. Los puertos, los aeropuertos, se supone que deberían, más aún en un estado de excepción y en una circunstancia como las que vive el Ecuador, deberían tener los mayores niveles de seguridad, justamente para evitar esto. Muchísimas gracias a Michelle, que ha estado esta tarde aquí en Radio Quito y Platín.
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0: Más de 2000 agricultores de El Oro reciben apoyo para fortalecer su producción. La regularización de tierras, el acceso a financiamiento y la entrega de insumos formaron parte de una jornada de apoyo al sector agrícola desarrollada en la provincia del Oro. Durante el evento, cientos de productores recibieron herramientas y beneficios destinados a fortalecer sus actividades productivas. Entre las ayudas entregadas constan 74 títulos de propiedad rural que legalizan más de 240 hectáreas de terreno y permiten a las familias contar con seguridad jurídica sobre los predios que trabajan.
4: Internacionales.
0: Movilización en Perú. Simpatizantes de Roberto Sánchez protestan por resultados de la segunda vuelta. Hoy, viernes 19 de junio, Juntos por el Perú, a través de Roberto Sánchez, convocó a una marcha denominada Justicia Electoral en el cercado de Lima. Cientos de personas del interior del país fueron llamadas a participar de una movilización en defensa del voto a propósito de los resultados de la OMPE, que en un inicio pusieron adelante al candidato de izquierda, pero luego favorecieron a Keiko Fujimori.
4: Deportes.
0: Estados Unidos pone la directa a 16avos del Mundial tras derrotar 2-0 a Australia. Agencia EFE, la selección de Estados Unidos de Mauricio Pochettino prolongó este viernes su momento dulce y ganó 2-0 a la de Australia para sellar con una jornada de antelación el pase a los 16avos de final del Mundial, del que es anfitrión junto a México y Canadá.
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0: exigió una investigación rigurosa, independiente y transparente. Además, afirmó que la muerte del activista y denunciante de corrupción no debe quedar en la impunidad y reclamó verdad y justicia.
1: Presentamos nuestro siguiente diálogo. Está con nosotros, nos acompaña esta tarde el coronel de policía de Estado Mayor, Renato González Peñerrera. Él es actualmente el comandante de la zona 7 de la Policía Nacional. Y esta vez le hemos pedido que nos atienda más en su condición de exdirector general del ISPOL, institución que dirigió durante el proceso de investigación y recuperación de recursos tras el mayor fraude financiero registrado en la seguridad social de la policía. Ahora se ha informado, se ha conocido de decisiones judiciales, de sentencias, y claro, es pertinente tener información y conocer qué es lo que ha ocurrido y en qué términos se lleva adelante el proceso para sancionar, para establecer la responsabilidad y, por cierto, para que la ley y la pena caiga sobre las personas que participaron en este tema. Así que, coronel, le saludo, le agradezco que nos acompañe esta tarde, y tal vez para poner en contexto un poco, ¿qué fue lo que ocurrió con el ISPOL? ¿En qué circunstancias se produjo esta defraudación, esta malversación, este desvío de recursos? Muy buenas tardes, le escuchamos.
2: Buenas tardes, Andrés, y por su intermedio un saludo cordial a todos quienes nos escuchan y nos miran. El Instituto de Seguridad Social de la Policía Nacional, que da cobertura a más de 90,000 familias que dependemos de esta seguridad social, años atrás fue víctima de un mega atraco similar en monto al feriado bancario, para que se tenga una idea clara de la magnitud de lo que sucedió. El ISPOL tenía en libros contables aparentemente un patrimonio de 1,550 millones de dólares, de los cuales 600 millones de dólares estaban entregados en préstamos a sus asegurados, y que resulta ser la única cifra que se salvó precisamente por esta diseminación de recursos en cada una de las personas. Sin embargo, los otros 950 millones de dólares, a través de varias operaciones en un plazo de entre el 2013 hasta aproximadamente el 2020, fueron dilapidadas en diferentes montos. Entre ellos, una mal llamada operación SWAP por 327 millones de dólares, en los cuales el ISPOL tenía bonos de deuda interna y supuestamente los entregó para recibir bonos de deuda externa, pero no fue así. Esa fue una mal llamada operación SWAP. Unos 216 millones de dólares aproximadamente en bonos con pacto de recompra, que también está en investigación y tiene que instalarse la audiencia de juzgamiento en Quito en los próximos días. Y 162 millones de dólares en aproximadamente la compra de bonos de deuda externa del Ecuador. Estos tres montos iniciales, que suman casi 700 millones de dólares por varios años, eran aparentemente custodiados por el Depósito Centralizado de Compensación y Liquidación, la empresa denominada DC Vale. ¿Por qué le digo por varios años? Porque mes a mes venían los estados financieros al ISPOL indicando que estos 700 millones de dólares aproximadamente estaban custodiados ahí. Hasta que en octubre del 2020, una vez que ya se hicieron públicas las denuncias, el gerente general de ese entonces emite un oficio al ISPOL indicándole que lastimosamente el DC Vale no ha sido custodio, y que ellos le endosaban la responsabilidad a su gerente operativo, Luis Álvarez Villamar. De un solo plumazo le decían al ISPOL que se despidan de 700 millones de dólares. Aparte de esos montos iniciales, hay otros montos en fideicomisos que suman casi 70 millones de dólares, la compra de facturas comerciales negociables por 50 millones de dólares, igual la compra de obligaciones, que es la deuda de las empresas, por casi 50 millones de dólares, y también la adquisición de terrenos improductivos por casi 35 millones de dólares. Por eso es que hablamos de una afectación total cercana a los 950 millones de dólares. En el caso puntual que se emitió la sentencia el día de ayer, hablamos de estos 700 millones iniciales, es decir, de los 327.3 millones de dólares en la mal llamada operación SWAP, los 216 millones de dólares de los bonos con pacto de recompra y los 162 millones de dólares en supuestos bonos de deuda externa, que, como les decía, por varios años supuestamente fueron custodiados por el DC Vale.
1: Pero entonces que se detenga justamente en el DCVAL, porque me parece que ahí está el núcleo de esta operación. ¿Qué rol tenía? ¿Cómo entendía?

0: de Ceval, y si desde ahí esta que era la entidad más bien llamada a la custodia, al manejo, al cuidado de estos dineros, se produjo el tema, por favor.
1: El caso Irpol, Andrés, es gravísimo porque le quita la confianza inclusive al inversionista nacional e internacional. Imagínense que en un mercado de valores saludable, el DCVAL es ese que juega el rol del compensador, del objetivo, del árbitro, podríamos decir, en una transacción entre el que vende y el que compra. Ese es el rol del DCVAL. Y para el ámbito público existe el DCV en el Banco Central, que cumple las mismas funciones. Lo grave de esto es que se afectó la fe pública, la confianza ciudadana. Si al IFPOL, que es una institución de la Policía Nacional, fueron tan audaces de despojarle de 700 millones de dólares fingiendo estados de cuenta, que ahora ya no lo dice Renato González, pues lo dice la justicia ecuatoriana. Tres jueces ayer del tribunal emitieron sentencia en contra de seis de los procesados y queda pendiente el juzgamiento de otros tres, entre ellos de Jorge Chérez Miño, que recordará usted al inicio de estos temas, hablaba de que en el IFPOL por lo poco menos habíamos ignorantes, que no entendíamos, que esto era algo técnico. Bueno, la sentencia de ayer rompe ese mito. Primero, porque les bota al piso la supuesta teoría de que era un tema mediático, de que se buscaba un show político, o de que se basaba en el desconocimiento técnico de quienes estábamos en el IFPOL. Los tres jueces ayer han determinado a dos autores y a cuatro coautoras de falsificación de información, pero además basándose en una serie de informes técnicos y periciales. Fue muy, muy clara, muy explícita la sentencia oral que se emitió el día de ayer. Yo espero que prontamente tengamos a disposición la sentencia escrita, porque van a ver ahí ustedes un manual de una serie de hechos irregulares. ¿Cuál es el inconveniente? Que muchos de los funcionarios, por ejemplo Rodolfo Confle Akel, la misma Oriana Rumbea Tomás y Luis Álvarez Villamar, no solo trabajaban en el DCVAL, también eran funcionarios de la Bolsa de Valores de Guayaquil. Eso es lo triste, eso es lo lamentable, que en este país que lucha día a día porque se atraigan inversiones internacionales, vamos a ser atractivos si tenemos temas como el caso IFPOL, que además le ha tomado a la justicia ecuatoriana más de 5 años recién empezar a dilucidar los responsables.
0: Coronel, quiero que se detenga un minuto en este personaje que estuvo presente y que participó en todo esto, Jorge Chérez. ¿Qué hay alrededor de esta persona? ¿Qué rol tuvo y en qué circunstancias está actualmente? Por favor.
1: Jorge Chérez, a mi criterio muy personal, es el títere de otros titiriteros que están detrás de él. Este sujeto que conocí el mercado de valores por dentro, que por varios años fue tejiendo un networking, es decir, una red de lazos comerciales, tenía esta cercanía a las diferentes instancias, a la Bolsa de Valores de Quito, a la Bolsa de Valores de Guayaquil, al mismo de Cevale, a varias casas de valores. Este sujeto fue el emisario para esta serie de operaciones, sobre todo en las tres principales que le hemos notificado el monto casi de 700 millones de dólares. Mire que el caso es tan audaz. El supuesto custodio que era el de Cevale, y que ya le dije en octubre del 2020 con un solo oficio, le dicen, nosotros no hemos custodiado nada, sino que nuestro director de operaciones, Luis Álvarez Villamar, se ha coludido con el señor Chérez, y vayan ustedes a ver cómo les reclaman. Ellos nos facilitan el de Cevale unos contratos que supuestamente se habían firmado en el año 2013 con Institutional Custody Service, que se constituiría a criterio de ellos como un subcustodio internacional. Y hablan también de otros contratos que se facilitaron de las empresas de Chérez, firmados los contratos el 2003, pero las empresas se constituyeron recién el 2006, o sea, claramente falsificados, ¿no? ¿Cuál es el problema? Que cuando se consulta a Institutional Custody Service, ¿empresa de quién es? El señor Jorge Osvaldo Chérez Miño. Entonces resulta que Chérez era el que sentaba, el que cabeceaba, el que hacía el gol, el que iba a revisar el VAR y el que pitaba el penal. ¿Cómo puede ser posible que ante el IFPOL se presentaba como representante de Citibank y ante Citibank se presentaba como representante del IFPOL? Para que vean lo audaz de este sujeto. Yo reitero una vez más, finalmente Chérez únicamente es una pieza más de otros poderes fácticos que están detrás de él, que lo mantienen a buen recaudo en México, que a su momento también les dieron una protección especial a los otros funcionarios del IFPOL que están siendo procesados en otros casos, y que claro, esto fue un verdadero festín porque además los órganos de control brillaron por su ausencia. En esos tiempos, me estoy hablando de los años muy claramente identificados del 2013 hasta el 2020, la pregunta que deberíamos hacernos es, ¿dónde estuvieron los funcionarios de la Superintendencia de Bancos, que son los que supervisan las inversiones del ISPOL? ¿Dónde estuvieron los funcionarios de la Superintendencia de Compañías, Valores y Seguros, incluida la señora Suad Mansur, que mire, le estoy dando nombres, ya fue la superintendenta de Compañías, Valores y Seguros? ¿Dónde estuvieron los contralores? Bueno, los contralores sí lo sabemos, ¿no? Era Carlos Polis y luego Pablo Celi. Entonces, ellos sí sabemos dónde estaban y qué es lo que estaban haciendo. Pero esa es la realidad. En el caso ISPOL, bastaba que alguno de estos organismos de control cumplan su función y se hubiera evitado este mega attack. Bien, es verdad, bastaba que uno de los directores del ISPOL hubiera cumplido su rol como correspondía y esto no se daba. Pero claramente ahí se vio la coparticipación de actores internos del ISPOL, de actores externos al ISPOL y también de los organismos de control.
0: Coronel, en la sentencia se conoció, bueno, no sabemos todavía el contenido pleno, pero la decisión se conoció ayer, y usted colocó algunos mensajes en las redes sociales, particularmente en X, y señala que este es un importante avance, que es un hecho positivo, digamos, pero que está incompleto, que todavía faltan otros tramos. Por favor, si nos explica, si es tan amable.
1: El problema, Andrés, radica en que el delito a perseguirse era falsedad de información, que tenía una pena de 3 a 5 años de prisión. Es decir, prescribe a los 5 años. Estamos a días de que prescribe el caso. Pero el peor de los escenarios era que no contemos con sentencia, porque muchos de estos procesados se han jactado por varios años de que ante la justicia se ha ratificado su estado de inocencia. Esa es la realidad. ¿Por qué es importante la sentencia del día de ayer, pese a que la próxima semana prescribirá el caso? Porque ante la justicia se ha determinado responsables, es decir, yo lo considero como una gran victoria moral. En lo fáctico no va a tener mayores resultados, porque le digo que faltaría el tema de la apelación, de la casación, y en pocos días no vamos a superar esas etapas procesales, claramente. Hay una serie de recursos horizontales y verticales a los que de seguro recurrirán, como lo hicieron a través de estos años, con sus defensas técnicas, cambiándose de abogados, presentando recursos de apelación, presentando recusaciones a los jueces, algunos jueces también por temor o por intimidación, excusándose de conocer. Es más, demorando también el procesamiento de los casos. Estuvieron muchos meses a la expectativa de ser nombradas las audiencias de juzgamiento. Finalmente, ayer, la justicia ecuatoriana, con todas sus debilidades y con todas sus fallas, le ha demostrado al país que cuando quiere puede. Cuando ya no están en ejecución esas bandas de metástasis, de plaga y de purga, claramente se ven que salen las sentencias, pues. Así de sencillo. Entonces yo la tomo como una victoria moral para ese conglomerado policial, porque hemos demostrado que no son inocentes. Sí, me dirán los abogados, técnicamente el estado de inocencia está intacto. Sí, así es, técnicamente lo es. Pero en lo pragmático, en lo real, se ha demostrado una participación de diferentes funcionarios de diferentes instancias en un mega atraco al ISPOL, que todavía sigue siendo muy doloroso al interior de la institución, porque fue un robo al futuro de estas 90,000 familias.
0: Pero, coronel, ¿en esta sentencia están todos los que tienen que estar o se quedaron unos afuera?
1: Siempre faltarán, porque hay una diferenciación entre la verdad histórica y la verdad procesal. La verdad procesal es aquello que fiscalía, a través de pruebas testimoniales, periciales, documentales, puede demostrarlo ante un tribunal. En este caso, hay muchos que se quedaron por fuera. Por eso es importante que continúen las investigaciones, que avancen los otros procesos. En Quito, el proceso por los 216 millones de dólares en bonos con pacto de recompra lleva postulándose varias veces la instalación de la audiencia de juzgamiento desde abril de este año. Pero además, la audiencia de evaluación y preparatoria se dio en enero del 2024. Mire cómo se alargan los plazos. La ventaja es que el caso de Quito es por peculado y eso no prescribe. Por eso esperamos que este impulso inicial de la justicia, esta luz de esperanza, este primer atisbo de justicia que recibimos los que integramos el conglomerado policial, sea la fuerza motivadora para que nuestros jueces también le den agilidad a los procesos. Y lo único que pedimos es justicia. Si aquí no estamos pidiendo que sean apedrados los responsables, no, pedimos justicia, que sean sentenciados, que cumplan sus penas y el objetivo más importante, que se sigan recuperando los recursos, porque finalmente de eso se trata.
0: Justo eso quiero preguntarle, porque el tribunal ordenó, de lo que he podido ver en las notas de prensa, la reparación de estos 693, digamos rápido, 700 millones. ¿Hay la posibilidad práctica de recuperar esos recursos, coronel?
1: En esta sentencia va a ser muy difícil, porque por lo que le expliqué. En primer lugar, está a pocos días de que prescriba y eso va a suceder. En segundo lugar, los 693 millones fueron prorrateados entre todos los procesados, ¿no? Entre los 6 procesados, es decir, una supuesta equidad en la responsabilidad. Eso no va a acontecer. Sin embargo, hay que continuar con las labores de recuperación. Durante nuestra administración, mi equipo de trabajo, porque esto no es el éxito de una sola persona, mi equipo de trabajo logró recuperar 348 millones de dólares, y dejamos avanzadas las gestiones para recuperar 31 millones de dólares en Guatemala, que ya lo logró concretar la siguiente administración en enero del 2025, es decir, a 2 meses de lo que salimos nosotros de la gestión del ISPOL, y también un acuerdo ya con el Departamento de Justicia norteamericano para recuperar 170 millones de dólares que están confiscados en el Safra National Bank. Ese trámite falta solamente el beneplácito de la Fiscalía General de los Estados Unidos. El señor ministro del Interior, a quien yo tengo que agradecer y reconocer, porque hace pocas semanas, recuerde usted, salió en un video muy frontal con el mando institucional, y eso es lo rescatable, que las máximas autoridades también se involucren y le den ese apoyo, porque el caso ISPOL es un claro ejemplo de crimen organizado político, económico, transnacional, y si no existe el apoyo político, lastimosamente se diluyen los esfuerzos por obtener justicia. Entonces, el propio señor ministro del Interior nos ha ofrecido, que ya está en conocimiento del señor presidente de la República, el que se hagan estas gestiones, sus acercamientos con la Fiscalía General de Estados Unidos, para que finalmente, en las próximas semanas, meses, ojalá, mi compañero, el director general del ISPOL, el coronel Javier Silva, quien ha hecho una labor espectacular, porque dame que yo lo considero.
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1: Son las 7 de la mañana. Hoy es sábado 20 de junio de 2026. En Cuenca tenemos una temperatura de 14 grados centígrados. Alcanzaremos una temperatura de 19 grados. Tendremos una jornada fresca, húmeda, con lluvias ligeras hacia la tarde y la noche.

Novoa inició con la reducción de los ministerios ya en forma efectiva. Se funden 3 grandes ministerios en uno. Esto significa una concentración económica, se generan riesgos de gobernanza y se muestra un Estado que apuesta a un gigantismo administrativo. El decreto que fija los lineamientos para que el Ministerio de Economía y Finanzas absorba al Ministerio de Producción y al Ministerio de Agricultura confirma que se está construyendo un superministerio económico con un nivel de concentración sin precedentes en la historia del país. El presidente oficializó la fusión de 8 ministerios y secretaría a través de 3 decretos. La reforma electoral aprobada en 2025, impulsada por ADN y el correísmo, transforma las elecciones seccionales del 2026 en una prueba de supervivencia para el sistema de partidos. Por primera vez, una organización puede ser cancelada tras un solo proceso electoral en caso de que no alcance el mínimo de votos o de autoridades elegidas sin advertencias previas. El cambio más sensible es el incremento del umbral del 4% al 5% válido en elecciones nacionales pluripersonales sobre el cumplimiento de criterios alternativos como ganar el 8% de alcaldías u obtener concejales en el 10% de cantones. Todo un reto para pequeños y medianos movimientos. Las elecciones seccionales ponen en juego la supervivencia jurídica de organizaciones políticas que participarán. Sin embargo, esta vez pierden una ventaja en las alianzas. Para cumplir los requisitos y no ser eliminados, tendrán que dividir la votación y las autoridades elegidas. La Comisión Nacional Anticorrupción hace advertencias sobre la libertad de prensa y la virulencia del clima político en Ecuador. Se pronunció a través de sus redes sociales expresando su inquietud por una creciente atmósfera de persecución desde el poder hacia periodistas y medios de comunicación que han difundido investigaciones de interés público, entre ellos un conocido periodista, Hernán Higuera, quien colabora en FM Mundo, emisora que es parte de nuestras alianzas, denunció que luego de sus publicaciones sobre el caso Progen, su esposa fue desvinculada de un cargo público y su hijo perdió una plaza de internado médico. El periodista relaciona esto con consecuencias negativas de su actividad y decidió no seguir adelante con sus investigaciones. En cuanto al concurso a Fiscal General de la Nación, se denuncian irregularidades en el puntaje del actual fiscal. Mientras la Comisión Ciudadana de Selección ubicó al fiscal encargado en los tres, entre los 3 mejores puntuados, la Comisión Cívica de Seguimiento del Concurso reduce su calificación. La autopsia de Mónica Silva desmontó la versión inicial oficial y obliga al Estado a replantear toda la investigación. La confirmación oficial de que ella no murió por suicidio, sino por causas violentas, ha marcado un punto de quiebre en esta investigación que es seguida por representantes y organismos internacionales. El informe forense establece que las lesiones no corresponden a un acto autoinfligido, lo que obliga a la Fiscalía a reorientar la investigación hacia un homicidio con todas las implicaciones políticas y judiciales que esto conlleva. Montañita honró a Mónica Silva. El homenaje que se rindió fue con una intensa presencia de ciudadanos en un acto de despedida que lo calificaron como una afirmación pública de su legado y una interpelación directa al poder. La comunidad en Montañita convirtió el espacio público en un territorio de memoria y de reclamo.
un mural de velado entre tambores y aplausos funcionó como un símbolo político. La comunidad fija en la pared lo que el Estado aún no esclarece en el expediente, se dijo. En cuanto al magnicidio de Fernando Villavicencio y el caso que se sigue, una audiencia reveló en esta semana fracturas, maniobras procesales y un expediente cada vez más presionado. La audiencia evaluatoria y preparatoria del juicio por la muerte de Fernando Villavicencio es un escenario donde convergen tensiones familiares, estrategias de defensa y un expediente judicial que avanza con dificultades. La OIT pide explicaciones sobre el sindicato de maestros. El pedido de la Organización Internacional del Trabajo es para el gobierno. Se pide que envíe sus observaciones sobre la disolución administrativa de la Unión Nacional de Educadores. Abre un expediente que, aunque ocurrió hace casi una década, sigue siendo un punto sensible en la discusión sobre libertad sindical y garantías democráticas en Ecuador. El anuncio de una nueva prisión para 15.000 reos no es nueva, se lo hizo ya hace algún tiempo por parte del gobierno. Este proyecto se va perfilando para el gobierno como una promesa de control. Hay expertos en temas carcelarios que lo ven como un riesgo de gigantismo y un Estado que apuesta por megas infraestructuras.

0: antes que por reformas urgentes a un sector que significa una lacra para el país. Para el proyecto se señala que Ecuador sigue respondiendo a un problema de gobernanza criminal con soluciones de infraestructura sin resolver factores que han permitido que las cárceles se conviertan en centros de poder para las organizaciones delictivas. Novoa reapareció el día de ayer con una estética Bukele, con una comunicación que intenta impactos, pero sin resultados que mostrar en la mano en cuanto al control de la violencia. La reaparición de Daniel Novoa mediante un vídeo de estética buquelista con marchas marciales confirmó un patrón comunicacional que su gobierno ha venido consolidando: la construcción de un relato visual de autoridad, orden y control, incluso cuando los indicadores de seguridad muestran preocupantes matices menos favorables que la narrativa oficial. Y emitió además un nuevo decreto que modifica el sistema de cooperación internacional. Se trata de una movida política de recentralización del Estado que busca ordenar un ecosistema históricamente fragmentado, pero también reconcentrar poder en la presidencia de la República en un momento de tensiones internas y externas. El decreto de Daniel Novoa tiene también conflictos con la Constitución y con consultas previas realizadas en Ecuador. El colapso político del país se evidencia en el Consejo de Participación Ciudadano y Control Social. La salida en esta semana de un vocal se ha dado en un momento crítico cuando el concurso para fiscal general está paralizado y cuando la mayoría que sostiene a Nicole Bonifaz y Andrés Fantoni se fracturó inesperadamente. El vocal Gilbert intenta justificar su renuncia apelando a motivos personales y a un supuesto ambiente de hostilidad interna, pero hay otras lecturas. Su salida tiene un peso político evidente. Rompe la mayoría que buscaba instalar a Carlos Alarcón como fiscal general del Estado. Detienen a funcionarios de migración que cobraban hasta $10,000 por viaje a cada ecuatoriano. Una red integrada por funcionarios y exfuncionarios ha sido delatada y hay detenciones. Se han dado tras 9 meses de investigación. Se señala que esta se ha hecho conjuntamente con la agencia estadounidense Homeland Security Investigations y ha permitido desarticular una presunta red integrada por funcionarios y exfuncionarios de migración ecuatorianos que facilitaban la salida irregular de personas hacia Estados Unidos mediante la utilización de documentos auténticos, pero que pertenecían a terceras personas. Ecuador se juega una de sus cartas más importantes en el fútbol en las últimas décadas. Llega al duelo contra Curazao con una expectativa dominante: ganar y convencer, porque la jerarquía obliga y porque el equipo necesita mostrar evolución ofensiva sin perder la solidez que ya es su sello. Lamentablemente, el primer partido, como todos conocen, Ecuador perdió en los últimos minutos. El día de hoy jugará su segundo partido, que de acuerdo al resultado podría ser definitivo en cuanto a la salida de Ecuador, si es que no tiene un resultado que no puede ser otra cosa sino un triunfo. Se espera control del partido, presión alta, mayor claridad en el ataque, con más protagonismo de los extremos, menos dependencia de Ener Valencia. El partido de Ecuador ante Curazao se juega hoy en el estadio DRB PNK de Fort Lauderdale a las 18 horas de Ecuador, un horario que permite medir ritmo, funcionamiento y contundencia ofensiva en un duelo donde la Tri está obligado a imponer jerarquía y controlar el trámite del encuentro.
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0: pasos que dan concejales y la alcaldesa ya, la vicealcaldesa ya posesionada, Marisol Peñalosa, está el dar paso a la ordenanza que prohíbe dos personas en moto en Cuenca. Se anuncia también que Cuenca podría tener ya en este año 2026 vuelos a Perú. Las conversaciones entre las autoridades aeronáuticas de Ecuador y de Cuenca han progresado, se informó desde la Corporación Aeroportuaria de Cuenca. Un juez ordena intervenir 22 unidades educativas de Cuenca en un plazo de 30 días. El Ministerio de Educación, Cultura y Deportes deberá ejecutar trabajos para mejorar la infraestructura de 22 planteles educativos del cantón tras una acción de protección presentada por el Consejo Cantonal de Protección de Derechos y acogida por la justicia. Lemaca niega un presunto sobreprecio en contratos de alquiler de maquinaria para el relleno sanitario de Pichacay. La gerente de la empresa, Caridad Vázquez, rechazó las denuncias sobre un supuesto sobreprecio y explicó que el tipo de maquinaria contratada tiene características especializadas que elevan su costo. Además, se refirió a los reclamos por el impacto a varios obreros encargados del manejo de la basura. Graves irregularidades se denuncian en el Hospital José Carrasco Arteaga. Presentaremos detalles de una denuncia que da cuenta de una especie de captura de este hospital por parte de sindicatos. El hospital se ha llenado en cuadros administrativos de personal que no es de Cuenca. Se denuncia también el posible uso como botín político de este hospital.
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0: El día de hoy realizaremos un análisis sobre las elecciones colombianas que tendrán lugar el día de mañana. En medio de una gran polarización, estas se darán el día de mañana. Se teme una ola ultra que amenaza con desbordar a Colombia. El ultraderechista Belardo del Esprille es el candidato con más opciones para ganar el día de mañana la presidencia colombiana y estaremos analizando este tema con una periodista de ese país, Grecia Hurtado, comunicadora colombiana, productora audiovisual, periodista de campo y conferencista. Estaremos también más adelante con el doctor Salim Zaidán analizando situaciones del país, los concursos que no terminan, los decretos de Daniel Noboa que se han impuesto en esta semana relacionados con el conflicto armado interno. Y les presentaremos también una importante entrevista con un analista de muy alta calidad, el sociólogo Decio Machado, analista político, experto en geopolítica. Decio Machado habló en nuestro noticiario de ayer sobre un país gobernado en clave de conflicto armado interno permanente. Les invitamos a escuchar el reprise de esta entrevista hacia las 8:30 de hoy.
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Israel y Hezbollah acuerdan un alto el fuego tras una escalada en Líbano que dejó al menos 47 muertos por bombardeos israelíes. Israel, que también anunció 4 de sus soldados fallecidos. Las hostilidades pusieron a prueba el frágil acuerdo entre Estados Unidos e Irán. Estados Unidos, que califica de superficiales las históricas reformas económicas anunciadas en Cuba. La isla adoptó un amplio programa hacia una economía de mercado para enfrentar la presión de Washington en el giro más profundo desde la adopción del comunismo hace casi 70 años. En Colombia, polarizada, elige este domingo a su próximo presidente en una reñida segunda vuelta electoral. El candidato de izquierda, Iván Cepeda, se enfrenta al ultraderechista Abelardo de la Espriella, quien se perfila como favorito según los sondeos publicados. Estos son los titulares, vamos ya al informativo.

0: 10:20, el gobierno ha dado pasos concretos para la fusión de ministerios. Se crea un mega ministerio de economía. Se vislumbra concentración económica, riesgos de gobernanza y un Estado que apuesta por el gigantismo administrativo en los pasos definitivos con los que Daniel Noboa está concretando la reducción de ministerios de 20 a 14, de 14 ahora a 10. El decreto que fija los lineamientos para que Economía y Finanzas absorba al Ministerio de Producción y Agricultura confirma que el gobierno de Daniel Noboa está construyendo un superministerio económico con un nivel de concentración sin precedentes en la historia reciente del país. La medida presentada como un paso técnico dentro de la reducción del gabinete tiene implicaciones profundas. Centraliza la política fiscal, productiva y agropecuaria en una sola autoridad, lo que podría eventualmente mejorar la coordinación, pero podría también generar cuellos de botella insalvables y pérdida de especialización en cada una de las ramas. El decreto establece cómo se transferirán las competencias en temas de personal, activos, pasivos, contratos, da un plazo de 60 días para completar la transición. La integración no es solo nominal, sino operativa y aparece algunos riesgos, entre ellos los tres ministerios fusionados, tienen culturas institucionales distintas, marcos normativos complejos y agendas que a menudo chocan entre sí. Unificar todo bajo una sola estructura puede derivar en tensiones internas, lentitud en la toma de decisiones, dificultades para sostener políticas sectoriales diferenciadas. La absorción también tiene un impacto político evidente al colocar bajo una sola cartera la política fiscal, la política productiva y la política agrícola. El gobierno refuerza el poder de la ministra Saría Moya, quien pasa a dirigir un bloque estratégico para el programa económico con el Fondo Monetario Internacional. Esto permite al Ejecutivo alinear prioridades, déficit, inversión pública, incentivos productivos, subsidios, comercio exterior, bajo una única visión. También reduce los contrapesos internos, puede generar una lectura de hiperconcentración, especialmente en un contexto donde el gobierno enfrenta ya críticas por centralizar decisiones en pocas manos. El sector agropecuario es uno de los más sensibles en esta reestructuración. El Ministerio de Agricultura históricamente ha sido relegado y ha tenido problemas estructurales de financiamiento, asistencia técnica, competitividad. Corre ahora el riesgo de quedar diluido dentro de un superministerio dominado por urgencias fiscales y productivas. La pregunta es si la nueva estructura permitirá atender las necesidades del campo o se terminará subordinando la agenda agrícola a las prioridades macroeconómicas. Los proyectos de inversión y los compromisos internacionales serán también manejados por este mega ministerio. Esto es crucial porque Ecuador mantiene acuerdos comerciales, programas de cooperación y obligaciones multilaterales que requieren de interlocutores técnicos y administrativos. En síntesis, la creación del superministerio económico es una apuesta de alto impacto, puede mejorar la coordinación estatal, pero también puede profundizar la fragilidad institucional si la transición no se maneja con rigor. La fusión de 8 ministerios y secretarías viene de la mano, no es solamente el Ministerio de la Producción. Daniel Noboa oficializó la fusión de 8 ministerios con secretarías y reduce de 14 a 10 las carteras de Estado. Una decisión compleja que desde el punto de vista operativo genera muchísimas dudas, pues lo que se hace es generar dudas operativas a riesgos institucionales y constituye un claro movimiento político. Concentrar competencias en superministerios bajo figuras de absoluta confianza. Esta es, dicho sea de paso, la segunda reestructuración profunda en menos de un año, lo que evidencia que el gobierno no ha logrado aún estabilizar su arquitectura administrativa. Y esto se da en medio de tensiones entre el gobierno y la sociedad civil. La Comisión Nacional Anticorrupción señala que en Ecuador la situación de la libertad de prensa es precaria y se ha generado un clima político que así lo revela. La Comisión Nacional Anticorrupción se pronunció a través de sus redes sociales el día de ayer sobre lo que considera una preocupante situación relacionada con la libertad de prensa en Ecuador. Mediante una publicación en su cuenta de X, la organización expresó su inquietud por una creciente atmósfera de persecución desde el poder hacia periodistas y medios de comunicación que han difundido investigaciones de interés público. El pronunciamiento de la CNA no es un hecho aislado, pues se ha inscrito en un ambiente de creciente fricción entre el gobierno y medios de comunicación, donde cada episodio va sumando a la percepción de que el espacio para el periodismo crítico se estrecha cada vez más. Cuando la Comisión Ciudadana habla de una atmósfera de persecución, está refiriéndose a que hay conflictos puntuales, como la instalación de un clima de sospecha, presión, desgaste hacia quienes investigan asuntos sensibles del poder político y económico. El caso que detona esta alerta es un reportaje de Coavisa sobre las consecuencias personales que habría enfrentado el periodista Hernán Higuera, colaborador también de FM Mundo, tras publicar información del caso Progen. No se trata de un periodista afectado, sino de la idea de investigar temas de alto interés público y estas ideas que pueden acarrear represalias indirectas, un mensaje que erosiona la libertad de prensa, incluso sin acciones explícitas del Estado. La Comisión Ciudadana Anticorrupción, al intervenir, reconoce que este tipo de señales tiene un efecto inhibidor sobre el periodismo de investigación.
1: Ecuavisa ha decidido hacer pública una serie de episodios que parecen casuales, pero que se repiten tanto que en el fondo hacen dudar de si se trata de un ataque sistemático desde el poder. Les vamos a contar los hechos ocurridos uno tras otro después de que Hernán Higuera, reportero de Televistazo, investigara y publicara detalles del caso Progen.
2: El fiasco de Progen deja decenas de dudas.
3: Durante las últimas semanas, Hernán Higuera, periodista de Ecuavisa, ha dedicado largas horas a leer el expediente, conversar con fuentes y encontrar cada detalle del caso Progen.
4: No sé si hay una.
3: Encontró chats, notas de voz.
4: No, dígame qué es lo que puede decir que.
3: Documentos que levantan dudas sobre cómo el contrato se negoció, qué intervención hubo al más alto nivel y si existieron incluso pactos entre ministros asambleístas para evadir la fiscalización. Tras esas publicaciones, la reacción gubernamental no fue la de otorgar las entrevistas solicitadas o responder a los reportajes con documentos sólidos. La reacción gubernamental fue la del ataque.
5: E inventaban narrativas en sus medios aliados.
3: El secretario general de la administración publicó un video en el que usa el logo de Ecuavisa y lo llama medio aliado al hablar de prófugos de la justicia como Javier Jordán y de contratos sucios como el de Progen. Al día siguiente, un nuevo ataque. Hernán Higuera hizo una solicitud periodística al secretario Neira, quien en lugar de responder al periodista prefirió hacerlo a través de las redes sociales, en donde mostró su enojo por el hecho de que Ecuavisa insistiera en el tema y utilizó epítetos como mala fe, narrativas maliciosas o relatos que afectan la verdad. Tras esta publicación ocurrieron dos hechos que afectaron directamente a Hernán Higuera. El primero, su esposa, quien ocupaba un cargo público, fue despedida sin una explicación clara. Recibió una notificación en la que se le informaba de la terminación de su contrato. Y su hijo, que estudia medicina y se encontraba haciendo el internado en el Hospital Carlos Andrade Marín de Quito, también recibió la notificación de que su plaza estaba suspendida. El oficio a través del cual se notifica esta terminación asegura que hay un excedente en el número de estudiantes asignados al hospital y que se requiere optimizar, es decir, cancelar tres plazas, una de ellas, la del hijo de Hernán. Tras estos hechos, ya hay una resolución tomada. Hernán Higuera decidió que es su deber priorizar su seguridad y la de los suyos, y que por ende no continuará con la investigación del caso Progen.
0: Grave, muy delicado el tema. El periodista Higuera ha señalado que dejará de investigar, dadas las graves consecuencias que se han dado ya con su familia. En otro tema, y hablando justamente de denuncias públicas, una situación muy delicada se está presentando en el hospital. José Carrasco Arteaga de la ciudad de Cuenca. En este hospital de especialidades hay alarma, pero se conversa el tema con susurros, pues se teme la omnipresencia de mafias que continúan funcionando en ese hospital. También se da cuenta de funcionarios foráneos que no pertenecen a las unidades locales ni a esta ciudad o provincia, y que estarían allí en este hospital más bien por temas de un botín político. La denuncia se concentra en lo que ha sucedido desde hace semanas, en donde circula una inquietud que pocos se atreven a decirla en voz alta: órdenes verbales, personas sin cargo oficial dando instrucciones, accesos irregulares a información sensible y una estructura institucional que parece doblarse bajo presiones externas. El 19 de junio, un informe interno contundente y muy minucioso puso por escrito lo que muchos intuían: algo está rompiéndose en el control y gobernanza del hospital de la IES en Cuenca. Todo comenzó cuando la directora provincial empezó a emitir disposiciones directas al personal, saltándose una línea jerárquica que la normativa define con claridad. La resolución CD468 fue explícita. La gerencia general es el órgano de gobierno de una unidad médica de nivel 3. Sin embargo, el hospital es una especie de, o tiene una especie de frontera difusa. Las órdenes llegan sin papeles, sin firmas, sin procedimientos y llegan desde afuera de los muros del hospital. A la directora provincial le acompaña un hombre que se presenta como asesor, su nombre Andrés Méndez. El problema es que ese cargo no existe en la estructura orgánica de la dirección provincial. No hay nombramiento, no hay contrato, no hay registro. Aún así, Méndez recorre oficinas, pide datos, exige reportes. Según el informe, su sola presencia configura un escenario muy delicado. Se estaría usurpando funciones públicas, un delito tipificado en el COIP. Pero la grieta es más profunda. El documento describe la presencia de particulares sin vínculo laboral con el propio IES, autorizados, según se afirma, por la propia gerencia general para solicitar información administrativa, técnica y estadística. Personas sin credenciales, sin compromisos de confidencialidad, sin autorización legal. Personas que, de acuerdo con la norma vigente, no deberían estar ni cerca de las bases de los datos institucionales. El artículo 226 de la Constitución es claro: nadie puede ejercer competencias que no le hayan sido atribuidas, y el artículo 178 del Código Integral Penal es aún más severo. Acceder a información sin autorización puede constituir violación a la intimidad con penas de 1 a 3 años. En el subsuelo del hospital, mientras tanto, otro problema se cuece. Literalmente, desde 2019, las tuberías deterioradas que contaminan el agua, obligando al personal a consumir agua embotellada. El contrato para reemplazarlas ya está adjudicado, pero la directora provincial ha anunciado su intención de darlo de baja. La pregunta que deja el informe es tan simple como inquietante: ¿cómo se protege la seguridad del paciente si se bloquean las soluciones urgentes? A esto se suma un movimiento silencioso pero decisivo: el reemplazo del equipo directivo. La directora provincial había prometido evaluaciones técnicas y prioridades para profesionales de Cuenca. Sin embargo, según el informe, ya se gestionan cambios para colocar a personas foráneas sin diálogo previo ni procesos formales. La continuidad institucional, esa que sostiene mejoras largamente postergadas, vuelve a quedar en el aire. Se concluye con una advertencia: el Hospital José Carrasco enfrenta un riesgo legal, operativo y de fuga de información que podría derivar en responsabilidades administrativas, civiles y penales. Pide la intervención urgente del nivel central, pero más allá de la solicitud formal, la crónica que emerge entre líneas es la de un hospital atrapado entre presiones políticas, decisiones irregulares y vulneraciones que podrían comprometer no solo la gestión, también la confianza pública. Lo que ocurra ahora no depende solo de los pasillos del hospital, depende de si las autoridades centrales deciden mirar hacia adentro auditar accesos, revisar competencias y esclarecer responsabilidades. Tal como está, la situación continuará, pues apenas se abre una puerta para que instancias oficiales empiecen a investigar y determinar qué ha ocurrido, quién ha autorizado y hasta dónde llegan estas polémicas cadenas de decisiones de personas literalmente extrañas al hospital que hoy ponen en riesgo a una de las unidades médicas más importantes de la región sur del país. La denuncia, que tiene el carácter de confidencial, les hemos dado los datos fundamentales, será puesto en conocimiento de las autoridades. Son las 7:35.
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0: propuestos por el gobierno de Daniel Noboa en materia de seguridad y de reorganización del Estado. La creación del Ministerio de Desarrollo Económico y Productivo, que absorbe finanzas, producción y agricultura, es el otro cambio significativo que ha intentado dar Daniel Noboa en esta semana. Lo hizo ya con el tema de la seguridad, con la declaratoria de estado de excepción en 10 provincias ecuatorianas, argumentando además una situación de grave conmoción interna en el país.
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0: saludamos al sociólogo Décio Machado, analista político, experto en geopolítica, muy reconocido por su trabajo en comunicación estratégica. Quisiéramos el día de hoy, Décio, analizar una vez más la situación de Ecuador, un país gobernado en clave de conflicto armado interno permanente, con la seguridad convertida en eje transversal y casi exclusivo de la acción estatal, con una creciente externalización de esa seguridad hacia potencias aliadas. Como si no hubiese sido suficiente, en esta semana que terminamos ya el estado de excepción, motivado además por una grave conmoción interna, el presidente de la República ha rematado con el decreto 424, que de alguna manera pretende redefinir esa figura del conflicto armado interno. Quisiéramos conocer cómo ve usted la situación.
1: Bueno, yo creo que el decreto no define mucha cosa nueva más allá de la intervención de la cooperación internacional, es decir, en el marco militar, del represivo, ¿no? Es evidente que están hablando de tropas norteamericanas en este caso, de acciones militares junto con los norteamericanos, con las tropas estadounidenses, y que de alguna forma se les da inmunidad, que es impunidad, digamos, a cualquier tipo de acción que sea violatoria del marco normativo existente en el país, del marco constitucional, y evidentemente violatoria de los derechos humanos. Eso es, yo creo que es la novedad que está en el decreto. Lo demás, de alguna forma, es una reafirmación en sí mismo de lo que ya tenemos, es decir, la capacidad, digamos, de amnistía del presidente de la República. Eso ya estaba aprobado en una ley anterior, digamos, el marco este de mantener las lógicas del estado de excepción permanente, que es un marco violatorio de las garantías y los derechos constitucionales en el país. Es decir, realmente estamos viviendo en un país sin reglas, y digo sin reglas, o sea, sin marcos constitucionales, sin derechos, es decir, porque los decretos de excepción, o sea, la excepcionalidad permanente, lo que hace es de alguna forma generar una lógica que en el marco de intentar digamos definir que esto se estructura en los ámbitos de la seguridad, lo que se hace es violar, digamos, los derechos y garantías que tienen todos los ciudadanos ecuatorianos. Por lo tanto, me parece que ahí no hay novedad, y la novedad en todo caso estaría en la intervención extranjera en el país y este marco de impunidad a las acciones que se puedan dar y que sean violatorias de los derechos humanos o del marco constitucional, como digo, cuestionado por los decretos, por los estados de excepción permanentes, es decir, pero digamos a los derechos y garantías que deben tener todos los ciudadanos del país. Por lo tanto,
0: las tropas extranjeras se convirtió en un tema recurrente para Daniel Noboa, pues en el 2025 consultó ya, y esto, aunque sea redundante, a nivel de consulta popular. Y entonces el pueblo ecuatoriano rechazó la presencia operativa de fuerzas extranjeras. ¿Qué implica que Ecuador, ahora el presidente, intente otorgar inmunidad?
1: Bueno, yo creo que de alguna forma lo que asistimos es a un marco, digamos, propagandístico. Y lo digo así de claro, quiero decir, con independencia de que actúen tropas extranjeras o no, que efectivamente ya hubo un posicionamiento del pueblo ecuatoriano el 16 de noviembre del año pasado, pero con independencia de eso, me parece que esto responde más bien a otra dinámica y tiene que ver con la caída de popularidad del presidente de la República. Digo esto porque en todos los indicadores, en todas las encuestas serias que tiene el país, es decir, se está viendo esa caída de popularidad, y digamos, este tipo de acciones suelen responder siempre a eso. Hay la inquietud fundamental, el problema fundamental que tienen que detectan los ecuatorianos, es decir, es el tema de la seguridad. Evidentemente, la gente se siente insegura, siente miedo, cree que el combate contra la delincuencia es, digamos, el principal problema que tenemos, o sea, la delincuencia, ¿no? La inseguridad es el principal problema que tenemos, y en ese sentido me parece que ese decreto responde más a intentar nuevamente volver a hacer carga montón en esta lógica que es la que define el presidente de la República, ¿no? O sea, lo que define la política gubernamental básicamente ante la falta de éxitos en todas las materias, es decir, no tenemos resuelto la crisis de salud, no tenemos resuelto la crisis de educación, no se generan empleos, es decir, lo que está viendo es un incremento de la precarización laboral, etcétera, quiero decir, ante la pérdida de capacidad adquisitiva por parte de los ecuatorianos, etcétera, es decir, lo que nos encontramos es nuevamente una nueva vuelta de tuerca, digamos, en el marco del combate contra el crimen, que es una demanda social, pero que en este caso, es decir, pues se encuadra en esto. Una cosa que además yo creo que se ha definido en Washington posiblemente, es decir, porque hemos visto al presidente que vuelve con ese decreto inmediatamente después de reunirse con algunos miembros

0: del marco de la seguridad del norteamericana, concretamente, fundamentalmente con el secretario de guerra, ¿no? Que es como se llama así el ministro de defensa en los Estados Unidos. Por lo tanto, me parece que eso es lo que tenemos. Vamos a ver cuál es el tipo de actuaciones que hay de tropas extranjeras. Yo no creo que haya muchas acciones de esas características, sino más bien veremos cosas que ya hemos visto, es decir, acciones de bombardeo en la frontera, cosas de esas características. No creo que tengamos tropas militares norteamericanas de a pie, interviniendo, digamos, en fuego cruzado y cosas de ese tipo, sino más bien tendremos una repetición de lo que ya hemos visto, y en todo caso, posiblemente lo que estemos asistiendo es una operación propagandística para intentar levantar la imagen del presidente, que en este momento, digamos, está en franco deterioro.
1: Gustavo, ¿cómo están las cifras respecto a Noboa? Credibilidad, popularidad, ¿cómo le ve el pueblo ecuatoriano?
0: Bueno, yo creo que las encuestas más serias, evidentemente varían según la fuente, pero las encuestas más serias estarían indicando que el presidente está quizás algo por debajo del 35%. Podemos estar entre el 32 y el 34, 35% aproximadamente en materia de aprobación de gestión, o sea, aprobación de su gestión de gobierno. Otra cosa es, evidentemente, hay muchos elementos que inciden en la imagen presidencial, pero concretamente lo que es la aprobación de lo que es su mandato, de lo que es la gestión de la política pública, el presidente se encuentra más o menos en esos números, sería el promedio que podríamos sacar de las encuestas más serias. Digo porque hay otras que evidentemente también actúan en el marco de la propaganda y que evidentemente están financiadas por el gobierno e intentan posicionarlo pues un poquito mejor con la finalidad de, digamos, mejorar esa imagen pública de cara a los medios de comunicación.
1: Este decreto, el 424, intenta consolidar un marco permanente para el gobierno en esta figura del conflicto armado interno.
0: Claro, pues sí, yo creo que lo que estamos asistiendo es un problema serio, es decir, porque la política del gobierno es una política de guerra, ¿sí? Es decir, o sea, no hay otra, es decir, no hay otra política, no hay política social, como digo, no hay, o sea, hay un deterioro permanente de los servicios sociales, de los servicios públicos y concretamente de algunos que son fundamentales y esenciales, estratégicos, como puede ser el de salud y otros, y por lo tanto, digamos, el gobierno se enmarca estrictamente en una lógica de política de seguridad. Esa política de seguridad se limita a, digamos, un eje que tiene que ver con el tema represivo. Cuando digo represivo me refiero al combate contra el crimen desde los aparatos de seguridad del Estado. Esto significa que tampoco existen políticas de prevención, que tampoco existen políticas, digamos, de sociales, es decir, que abarquen lógicas donde en los espacios o en los segmentos o en los territorios en los que de alguna forma el crimen organizado estructura, saca, o sea, lo que son sus operativos, es decir, la gente más pobre, los jóvenes, es decir, que no encuentran empleo, etcétera, no hay soluciones para eso. Por lo tanto, digamos, ahí, que es donde de alguna forma se extrae el ejército irregular, por llamarlo de alguna forma, es decir, de los grupos armados, de los GDOs, de las bandas criminales, es decir, sigue sin atención. Por lo tanto, el combate se limita a operaciones tácticas de carácter de intervención policial y militar, de lo que es el bloque.
1: Es lo que quiere el gobierno, que la seguridad siga siendo ese eje articulador de las políticas públicas.
0: Claro, pero el problema de esto es que eso viene acompañado con otras dinámicas que tiene que ver con una legislación que cada vez se enmarca más en eso. Por lo tanto, lo que hay es violación de los derechos de intimidad de la gente, es decir, lo que hay es cada vez más tecnología, digamos, destinada a interceptar comunicaciones que se supone, ¿no?, correos electrónicos, comunicación a través de chats telefónicos, etcétera, quiero decir, y cada vez lo que hay es menos cobertura o menos lógicas, digamos, de garantías en ese marco. Es decir, que lo pueden hacer sin necesidad de que exista un expediente de investigación, lo pueden hacer sin la aprobación de un juez, etcétera. Por lo tanto, me parece que estamos asistiendo, digamos, a la pérdida de los derechos y garantías de la ciudadanía ecuatoriana, y esto tiene que ver con esta lógica que se impuso a partir de enero de 2024, cuando se declaró la guerra interna. El gobierno nada en esa lógica es la que le permite permanentemente, digamos, adquirir más poderes al Ejecutivo y sobreponer los poderes del Ejecutivo sobre los otros poderes, digamos, del Estado, y por lo tanto, una vez más, eso es violatorio de las lógicas que rigen cualquier democracia moderna, Gustavo, y eso es lo que estamos asistiendo aquí. Estamos asistiendo a una involución del sistema democrático, que cada vez es menos democrático y cada vez asume, digamos, lógicas más autocráticas, y esto evidentemente es un problema digamos, para todos, y está siendo ya denunciado en varios informes de diferentes agencias de Naciones Unidas esta circunstancia que estamos viviendo en este momento.
1: Se intenta convertir, por otra parte, a Ecuador en un laboratorio regional dentro de ese experimento disforme hasta ahora del escudo de las Américas.
0: Sí, y además esto posiblemente se agrave, digamos, en los próximos meses, si es que se confirma el resultado electoral que se ha planteado en el Perú, es decir, que parece que ya de alguna forma se consolida la victoria de Keiko Fujimori, que también viene con una visión seguritista, y en el caso hipotético de que este domingo haya, digamos, una victoria de las Priellas, es decir, del candidato, digamos, alternativo, ¿no? Es decir, que ha quedado en esta segunda vuelta, en esta balotaje que tendrá lugar el domingo. Si eso se da, es decir, lo que vamos a tener es una lógica de esas características en todo lo que geopolíticamente se llama el corredor o el eje andino-pacífico, es decir, porque son políticas de seguridad nacional que van a ser coincidentes en estas lógicas de intervencionismo permanente, de estados de excepción permanente, de pérdidas de derechos y garantías por parte de la ciudadanía en el marco de este eslogan que viene a ser la lucha contra, digamos, las bandas criminales o las bandas de los grupos de delincuencia organizada. Y digo esto porque, digo eslogan porque al final lo que estamos viendo es que los indicadores, o sea, lo que es la data, viene a demostrar de que hay muy poco éxito también en ese tipo de intervención. Es decir, que la intervención contra el crimen organizado, limitada estrictamente a lo que son operativos militares o policiales, evidentemente no tiene éxito, no tuvo éxito en Colombia en los años 90, no tuvo éxito en los mediados de la primera década del 2000 en México, y no lo está teniendo en el Ecuador en este caso.
1: ¿Cómo operaría eso de indultar o conmutar penas a militares, policías y civiles que actúen en operativos, a amnistías a futuro?
0: Bueno, pues eso es un tema tremendamente complejo. Digo, bueno, complejo por ser amable con el término, porque esto lo que les da es impunidad para la acción, digamos, represiva del Estado. Y cuando hablo de acción represiva del Estado, quiero que se entienda bien esto. Este país tiene ahora mismo contabilizados a unos 46, si no me equivoco, falsos positivos. Gente que, es decir, que están en los expedientes de las organizaciones que defienden los derechos humanos, son expedientes que están siendo analizados por Amnistía Internacional, que han sido denunciados por el Comité de Derechos Humanos del Ecuador, de Guayaquil concretamente. Es decir, estamos viendo que hay excesos en eso. El elemento más referencial de esto han sido los cuatro niños de las Malvinas en Guayaquil, ¿no? Estos cuatro adolescentes, bueno, menores de edad, ¿no? Es decir, que fueron, digamos, tal. Y lo que nos podemos encontrar es que el presidente de la República, que no ha manifestado en ningún momento ninguna sensibilidad sobre ese asunto, no ha manifestado ninguna solidaridad con los padres de los niños asesinados, ¿no? No ha dicho nada públicamente sobre esto, termine, digamos, amnistiando a los militares implicados en este asunto. Es decir, por lo tanto, claro, lo que esto significa, lo que es el mensaje, digamos, para los cuerpos de seguridad, de que pueden disparar, es decir, siempre y cuando consideren oportuno, sin necesidad de, digamos, hacer ninguna lógica de antemano, es decir, de intentar ver si de alguna forma están disparando sobre un objetivo militar. Es decir, y evidentemente asesinar a cuatro menores de edad, es decir, no tiene nada que ver con el combate contra el crimen, sino con los excesos que tienen este tipo de políticas. Estamos hablando de que se pone a actuar en materia de seguridad interna a cuerpos de seguridad del Estado que no tienen que ver con eso, sino que más bien lo que se han destacado, su especialidad, es la defensa de fronteras. Las fronteras ecuatorianas están muy mal defendidas, tanto la del Perú como la de Colombia, más allá de la propaganda gubernamental, y lo que están operando son militares, cuerpos de seguridad que no tienen, digamos, formación en materia de derechos humanos, es decir, y de, digamos, intervenir dentro de lo que es el marco normativo, ¿no?
1: ¿Cómo afecta a otras actividades del país el hecho de que Ecuador esté transitando permanentemente hacia un modelo donde la excepcionalidad se ha vuelto regla?
0: Esto lamentablemente empieza a ser una lógica, digamos, cada vez más amplia. Es decir, la militarización de la seguridad del Estado interna, la seguridad interna, Es un elemento que se viene desarrollando desde hace algunos años ya, o sea, aproximadamente unos 20 años, es decir, en América Latina cada vez de una forma más preocupante. Digo esto porque esto empezó en Centroamérica, países como Guatemala, Honduras, etcétera, y esto se ha ido extendiendo a lo largo de los países de Sudamérica, es decir, y cada vez tenemos más lógicas de ese tipo. Hay, en todos los informes que tienen que ver con Naciones Unidas, es decir, con organizaciones, con espacios, con foros, es decir, que debaten en los derechos humanos, etcétera, esto está planteado como una alerta, que esto es el no deber ser. En todo caso, claro, ante el tema de la seguridad hay una demanda ciudadana, es decir, que exige seguridad al Estado y por lo tanto ese tipo de lógicas no son de alguna forma cuestionadas por parte de la ciudadanía, pero a la larga esto significa un problema, porque al final los militares terminan interviniendo, digamos, en muchas más cosas de lo que es estrictamente los checkpoints que hacen para controlar armas o cosas de esas características en las calles o carreteras, empiezan a intervenir o a tener incidencia en otras cosas, en la propia política del Estado. Hoy hay mucha gente que manifiesta que el principal soporte del presidente de la República en este momento, no, que carece de alianzas con organizaciones políticas, con sectores sociales, es decir, con gremios productivos, etcétera, es fundamentalmente la estructura del ejército. Un presidente que se sostiene sobre la estructura del ejército no es precisamente un presidente, digamos, de talante democrático, ¿no?
1: A pesar de todo, en Ecuador las cosas no cambian, las economías criminales siguen controlando puertos, corredores logísticos, barrios enteros. La pregunta es, ¿hasta cuándo?
0: Mira, algunos pensamos que, o sea, yo creo que la historia nos demuestra de alguna forma de que donde el Estado no está, está otro tipo de poderes. Y en este caso lo que se está imponiendo básicamente no solamente en el Ecuador, yo creo que eso ha pasado ya en otros momentos, en otros países, y sigue extendiéndose porque el crimen organizado es una, digamos, es una dinámica que cada vez tiene, digamos, mayor penetración, no solamente en Ecuador, sino en otros espacios, o sea, en otros países, etcétera, en Bolivia, en Brasil, en Colombia, evidentemente, en Perú, etcétera, que estamos viendo esto permanentemente en el propio Chile, y lo que estamos viendo es una mimetización entre la intervención de estos tipos de grupos y los propios aparatos del Estado. Va a haber una incidencia muy fuerte, es de prever, es decir, de dinero ilícito en la campaña electoral que se nos viene, las seccionales. Esto significará que va a haber, digamos, una capacidad de penetración del narcotráfico en estructuras de gobiernos locales, etcétera. Eso ya está sucediendo, ¿no? Y de alguna forma todo esto al final lo que termina racionalizando es una dinámica, digamos, de permeabilización entre estructuras de poder, el poder ilícito y el poder teóricamente legítimo, que es el que deviene de la democracia. Yo creo que de alguna forma estamos viviendo eso. Esto es muy grave, es decir, y eso es la consecuencia de que no hay éxitos en la política, digamos, de combate contra el crimen, Gustavo. Quiero decir que tiene que ver con la falta de eficiencia en estas lógicas. Lo que estamos asistiendo es un aparato de propaganda enorme, es decir, dado la falta de resultados. Esto es muy habitual en los gobiernos que, digamos, ineficientes, ¿no? Es decir, en la gestión de lo público.
1: En 6 meses estaremos acudiendo a las urnas. ¿Cómo se relaciona el adelanto de elecciones con esta estrategia de seguridad del gobierno?
0: Yo creo que el adelanto de elecciones respondía básicamente, digamos, a la pérdida de popularidad del presidente. Esto es una curva que va cayendo. Yo creo que el presidente intentó adelantar esto con la finalidad, o sea, la lógica estratégica de esto, porque no se entiende de otra manera, sería en todo caso adelantarlo unos meses con la finalidad de que la caída de popularidad sea menor de la previsible en el año que viene. Y sobre todo porque hay algunas acciones que las está exigiendo el Fondo Monetario Internacional, que tienen que ver con la agenda Fondo Monetarista, que pretende, digamos, acelerar la política, digamos, de lucha por el equilibrio del déficit fiscal. ¿Esto qué significa? Significa cobrar más impuestos, es decir, significa gravar, ¿no? Digamos, las economías de las familias ecuatorianas, etcétera, y por lo tanto y evidentemente también significa que no haya, digamos, inversiones de lo público en materia de proyectos de inversión, de obra pública y evidentemente de servicios sociales, de elevar la calidad de los servicios sociales que cada vez, como hemos dicho, está cada vez más deteriorados. Por lo tanto, me parece que lo que se ha adelantado son las elecciones, digamos, para tener un marco un poquito mejor del que podría tener en el mes de febrero. No veo otra lógica en eso, y lo que estamos asistiendo ahora son a múltiples informes que tienen que ver con agencias climatológicas y con digamos, en espacios especializados en temas de estos, en los que nos viene a indicar que posiblemente se han equivocado gravemente, porque nos podemos encontrar con un fenómeno como el del Niño dentro de este año, a la gravedad del fenómeno y no al año que viene, es decir, que fue el elemento justificador de esto. ¿Qué podría pasar? Y aquí termino. Podría pasar que hay como unas siete, demandas de inconstitucionalidad, recursos de inconstitucionalidad en la Corte Constitucional, y lo que podríamos encontrarnos es de que si este fenómeno se da, dentro de este año, la Corte Constitucional disponga que es ilícito haber adelantado las elecciones y las posponga otra vez para el mes de febrero. Es decir, podríamos encontrarnos con ese nivel de estupidez, es decir, consecuencia de este tipo de acciones del gobierno y del CNE, que no tiene autonomía, sino que responde a la lógica del Ejecutivo, podríamos encontrarnos con eso, lo que significa, evidentemente, volver a patear todo el tablero de lo que se está dando en este momento. Primarias, que van a ser en breve, es decir, elección de candidatos y todo este tipo de cosas, donde las organizaciones políticas y las diferentes fuerzas en las diferentes provincias y capitales del país ya se están organizando.
1: ¿Qué tipo de democracia se está construyendo en el país con los incidentes que se han dado con varios alcaldes, con esta democracia que emerge cuando la seguridad se ha convertido en un principio organizador del sistema político?
0: Bueno, yo creo que asistimos a una cosa que, bueno, depende de los de la referencia académica que uno utilice, tiene diferentes términos, pero estamos hablando de una democracia, digamos, que no tiene libertad competitiva, es decir, que el marco de la democracia se da simplemente porque existe un proceso electoral, pero el proceso electoral, digamos, cada vez está más inclinado, por lo tanto, estamos hablando de democracias autoritarias, de democracias de muy baja calidad, democracias que no son, en el fondo, democracias, es decir, se mantiene una lógica, digamos, una imagen, un escaparate, ¿no?, una visión a lo público, es decir, de que existe democracia porque existe votaciones, existe sufragio universal, es decir, pero evidentemente ese sufragio universal carece de garantías y no existe, digamos, competencia igual, o sea, igualdad en la competencia, sino que la cancha está inclinada y lo estamos viendo, es decir, no es casualidad de que los alcaldes que caen son alcaldes todos, es decir, que tenían, una posición protagónica en las próximas elecciones, es decir, Guayaquil, el alcalde de Cuenca, la prefectura de Guayaquil, del Guayas, en fin, todas las cosas que estamos viendo, el acoso de Río a Pavel, etcétera, son los que en las encuestas aparecían como, digamos, los que mayor intención o mayor simpatías levantaban entre el electorado, por lo menos en este momento. Y esto significa, evidentemente, que se está trabajando, digamos, estratégicamente con eso. Me ciño, dado que usted es de Cuenca, poner ese ejemplo, ¿no? ¿Qué se ha hecho? Se ha bajado al alcalde de Zamora, más allá de, digamos, de las opiniones que podamos tener cada uno sobre la personalidad o sobre la gestión pública de este alcalde. Evidentemente ahora lo que se ha abierto, digamos, es un espacio en el que puede ganar cualquiera y con cualquiera negociará el gobierno, es decir, después de que gane, es decir, es la lógica que está haciendo este gobierno sistemáticamente y la está haciendo con bisturí en los sitios en los que entiende oportuno hacerlo porque son estratégicas. Cuenca es la tercera ciudad más importante de este país, ¿no?
1: Bueno, el gobierno intenta mostrarse fuerte y con esta pregunta concluimos. ¿Cómo ha afectado la imagen del gobierno la muerte de Mónica Silva, lo que se dijo oficialmente, el asesinato también de la fiscal en Manta, encargada de investigar estructuras criminales? ¿Cómo afecta al gobierno en sus puntos neurálgicos estos temas de la credibilidad y sus políticas de comunicación?
0: Yo creo que afecta más fuera que dentro, fíjate lo que te digo, Gustavo, porque al final dentro estamos acostumbrados a que haya muertos todos los días, ¿no? Es decir, más allá de quién era Mónica Silva. Creo que fuera, esto a medio plazo sí iba a tener, digamos, un impacto negativo para el gobierno, y es que estamos hablando de una, digamos, de una ciudadana extranjera, es decir, más allá de que estuviese afincado aquí, que tuviese una familia aquí, que llevase muchos años viviendo en el país, es una ciudadana europea. Digamos, hay ahora mismo una comisión de investigación, más allá de lo que se está haciendo en el interior, esto está en el Parlamento Europeo, es decir, se están dando, digamos, hay sectores o segmentos en Europa y a nivel internacional que están denunciando, es decir, lo que está sucediendo aquí, sabemos que es un asesinato, sabemos que ahora sabemos desde el día de hoy que es un asesinato comprobado en función de las investigaciones forenses, más allá de que el propio ministro del Interior dijese que esto había sido un suicidio o que apuntaba a un suicidio, etcétera, y estas cosas evidentemente pasan factura porque los países europeos en este tipo de cosas son sensibles y por lo tanto, digamos, va a haber una pérdida de credibilidad a nivel internacional del gobierno que a la larga tendrá un impacto en la política interna del país, ¿no?
1: Bien, muchísimas gracias por habernos acompañado, Decio.
0: Gracias a ustedes por la invitación. Un saludo, Gustavo.
1: Escuchado al sociólogo Decio Machado, analista, experto en geopolítica. Él realiza importantes trabajos en comunicación estratégica y estudios de coyuntura latinoamericano.
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6: Son a las 8:09. Continuamos con el análisis del decreto 424 que se emitió esta semana y que se presenta como una herramienta para reforzar la lucha contra el crimen organizado. Pero su compatibilidad con la consulta popular de 2025 requiere del análisis de expertos. Aunque la consulta aprobó medidas de fortalecimiento interno, más facultades para Fuerzas Armadas, cooperación internacional técnica y mayor capacidad operativa del Estado, también produjo un mandato explícito. La ciudadanía rechazó la presencia operativa de fuerzas extranjeras en Ecuador. En ese sentido, las disposiciones del decreto 424, que otorga, entre otras cosas, inmunidad y habilita la participación operativa de personal extranjero, entra en tensión directa con ese resultado. El decreto también introduce un esquema amplio de indultos y amnistías para militares, policías, civiles, colaboradores e incluso extranjeros, lo que excede lo autorizado por la consulta. Estas figuras existen en la Constitución, pero su uso preventivo y generalizado en un contexto de conflicto armado interno crea zonas grises. Puede interpretarse como una promesa anticipada de impunidad, especialmente si no se distingue entre actuaciones legítimas y violaciones de derechos humanos. La combinación de inmunidad para extranjeros y beneficios penales para actores estatales y civiles crea un espacio jurídico que la consulta no habilitó y que la Corte Constitucional ha advertido que debe ser estrictamente limitado.
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6: Son las 8:10. Damos la bienvenida al doctor Salim Zaidan. Él es un distinguido constitucionalista, profesor de la Universidad Católica del Ecuador. Doctor Zaidan, vale la pena realizar una disección de los decretos últimos emitidos por el presidente de la República que declararon en estado de excepción aproximadamente la mitad de las provincias del país. Y ha recurrido nuevamente al concepto de conflicto armado interno. Cabe recordar que la Corte Constitucional ya analizó esa figura cuando Noboa lo declaró por primera vez en el 2024, delimitando que su uso debía responder a circunstancias fácticas verificables, diferenciadas del estado de excepción y siempre bajo control de constitucionalidad. Empecemos por este punto. El conflicto armado interno, ¿qué alcances, qué consecuencias trae en el decreto 424 de Daniel Noboa?
8: Buen día, estimado Gustavo. Siempre un placer estar en su programa y un saludo también muy cordial a toda la audiencia de Antena 1. Bueno, el decreto ejecutivo 424 tiene un contenido que daba mucho la atención, al menos a la comunidad jurídica, ¿no? Tiene considerandos, como usted sabe, que justifican la emisión del decreto, y cuatro artículos conforman este decreto, ¿sí? En ninguno de los cuatro artículos está la declaratoria del estado de excepción, la primera cuestión que nos llama la atención a la comunidad jurídica. No es una declaratoria formal de estado de excepción. No está invocando una causal para declarar el estado de excepción y que proceda el control automático posterior de la Corte Constitucional. Lo que tenemos es simplemente una declaratoria de existencia del conflicto armado interno en el artículo 1. En el artículo 2, un anuncio de que el Estado va a recibir cooperación internacional para neutralizar las amenazas y enfrentar al crimen organizado. El artículo 3, que habla de las acciones que se van a adoptar y que van a tener como fin la neutralización de todas esas estructuras. Y artículo 4, que las Fuerzas Armadas, la policía y los estados cooperantes coordinarán en todos los niveles la ejecución de todas las acciones. Eso es lo que tiene usted en el decreto. Llama muchísimo la atención que cuestiones de lo más obvias conformen el articulado. No hace falta, ya lo dijo inclusive la Corte Constitucional en dictámenes previos, que no hace falta una declaratoria formal de que estamos en un conflicto armado interno. Y además hay que tomar en cuenta lo siguiente, Gustavo. No se puede declarar el estado de excepción a la ligera. Hay que cumplir los elementos configurantes de un conflicto armado interno según el derecho internacional humanitario. Si usted ingresa a la página web del CICR, del Comité Internacional de la Cruz Roja, va a haber varios artículos que le explican cuáles son los elementos que deben cumplirse para que los estados puedan decir que están en un conflicto armado interno. Lastimosamente en este caso no se cumple ninguno. O bueno, o tal vez uno de los elementos que configuran un conflicto armado interno. Entonces, eso es lo que primero nos llama la atención, estimado Gustavo.
6: ¿Hay alguna complementariedad que quizá justifique la omisión que usted ha señalado, que no se hace mención en el estado de excepción por el decreto previo que se emitió en esta misma semana declarando estado de excepción, además con grave conmoción interna en un decreto previo?
8: El único argumento que o la única estrategia que podría estar detrás es eludir el control de constitucionalidad por parte de la Corte. Sí, porque el control sería distinto. El control podría ser posterior, pero si es que se presenta por parte de algún ciudadano una demanda de inconstitucionalidad. ¿Sí? ¿Qué es lo que tiene usted en cambio en el control de los estados de excepción? Esos decretos de declaratoria de estado de excepción tienen que pasar obligatoriamente la revisión de la Corte sin necesidad de que exista una demanda. Es un control automático, un control posterior, un control obligatorio el que se tiene que realizar al margen de si envía o no el presidente el decreto. La Corte puede realizar ese control. Pero claro, ¿qué es lo que ha hecho hábilmente, entre comillas, el secretario jurídico de la presidencia y el presidente de la República? Emiten este decreto ejecutivo sin declarar formalmente el estado de excepción. En ninguno de los cuatro artículos está la declaratoria formal, para que, bueno, si quiere alguien impugnarlo, se lo haga presentando una demanda de inconstitucionalidad, lo cual toma mucho más tiempo. No es tan breve como el control automático y obligatorio que realiza la Corte cuando hay un estado de excepción de por medio. Entonces, me parece que es estrategia jurídica y política, mala estrategia, por cierto, pero me parece que esa es la única explicación que yo le encuentro a que se haya omitido la declaratoria formal.
6: Ahora, este estado de excepción que se impuso esta semana en 10 provincias de Ecuador, ¿en su criterio responde a hechos nuevos y concretos o es una prolongación de esa política de seguridad permanente?
8: A ver, el presidente de la República, ¿qué es lo que hace? Primero, recuerda las obligaciones que tiene como presidente de la República, que él es la máxima autoridad de las Fuerzas Armadas, de la Policía Nacional, luego de la justificación jurídica, digamos, de citar artículos de la Constitución, citar artículos de la Convención sobre Derechos y Deberes de los Estados, es la famosa Convención de Montevideo de 1933, y luego de citar algunos instrumentos internacionales, dentro de los cuales está justamente la Carta de las Naciones Unidas, la Carta de la OEA, por ejemplo, cita también un artículo de los convenios de Ginebra, ¿no? Muchos artículos, si usted revisa las tres primeras páginas, está llena de artículos de instrumentos internacionales de la Constitución. Y a partir de la página 4, usted va a ver la Declaración de Seguridad de las Américas citada, el artículo de un acuerdo entre el Ecuador y Estados Unidos, sí, que si mal no recuerdo fue suscrito y ratificado por el expresidente de la República, Guillermo Lasso, ¿sí? En donde señala que el acuerdo de cooperación aplica al personal militar y civil de los Estados Unidos, ¿sí? Y esto por el tema de la inmunidad que está en disposiciones transitorias del decreto, Entonces, usted revisa y comienza a citar qué se entiende por conflicto armado no internacional, según los convenios de Ginebra. Usted ve que se cita el famoso acuerdo con Estados Unidos y ya, y se encuentra con los artículos, con extractos de dictámenes de la Corte, y vienen los cuatro artículos que le menciono. O sea, un decreto hecho al apuro, un decreto que no se explica, porque para anunciarnos que, por poner un ejemplo, que estábamos en conflicto armado interno, no hacía falta un decreto. En segundo lugar, para decir que el Ecuador va a recibir cooperación, ¿para qué el anuncio si ya tenemos suscritos de instrumentos internacionales, especialmente con Estados Unidos? El otro artículo, las acciones adoptadas por el Estado tienen con finalidad neutralizar a los grupos organizados. Novedad. O sea, ¿cuál es la necesidad de estar anunciando que el gobierno quiere neutralizar a los grupos de crimen organizado? O sea, absolutamente inútil el decreto. Pero claro, veo yo que hay ahí una estrategia política detrás. Y mi colega René Betancourt, en una columna muy bien lograda, que es lo que señala. Yo creo que ahí está la explicación a este tema, ¿no? Estamos entrando en una coyuntura electoral y creo yo que el gobierno necesita apoyo popular. Entonces, lo que dice René Betancourt es muy interesante. Mi colega constitucionalista dice, frente a una fractura visible de prevención, inteligencia, seguridad, ¿sí?, y ante la incapacidad estatal de detectar, anticipar y controlar su movilidad en espacios estratégicos, ¿qué es lo que hacen? Básicamente utilizan un lenguaje jurídico de emergencia para que se vea una respuesta inmediata del gobierno ante episodios como el que sucedió en el aeropuerto de Guayaquil, donde dos adolescentes asesinan a uno de los líderes de uno de los grupos de crimen organizado, ¿no? A plena luz del día, saliendo de un vuelo internacional, me parece, fue interceptado y asesinado. Entonces, claro, uno no se logra explicar cómo no pueden detectar con inteligencia ese tipo de llamadas, de órdenes que se da por parte de los líderes de los grupos organizados para intervenir inmediatamente, desplazarse al aeropuerto y ejecutar algún operativo, ¿no? Entonces, frente a esa fractura visible de prevención, yo comparto totalmente con René, lo que está evidenciándose es una incapacidad total para detectar tempranamente las acciones del crimen organizado y neutralizarlas con eficacia, pues no con anuncios, con discursos o con decretos, sino con eficacia, con acciones eficaces, operativos, oportunos, que es lo que espera la ciudadanía, ¿no?
6: El analista político Decio Machado acaba de expresar en una entrevista que lo que se ha dado en esta semana es pura propaganda, así lo definió. Él, de hecho, no es un constitucionalista, pero es un analista con una visión muy amplia en lo político social los efectos que estas medidas traen sobre el país. En todo caso, estas alusiones que hace el decreto que usted ha señalado, de alguna manera sustentan lo decidido por el presidente del estado de excepción en las 10 provincias del país. Quisiera preguntarle también sobre esa alusión, que no sé si es correcto llamarle una motivación, del primer decreto del estado de excepción, que señala que hay una situación de grave conmoción interna en el país. ¿Este concepto ha sido suficientemente demostrado para justificar restricciones adicionales de derechos?
8: No se justifica ni la suspensión ni la restricción de derechos. Hay que tomar en cuenta algo, ¿no? Para declarar el estado de excepción no necesariamente hay que afectar derechos de los ciudadanos. Se puede declarar el estado de excepción, el presidente puede anunciar las atribuciones excepcionales que va a asumir sin necesidad de afectar los derechos de los ciudadanos, que es lo que venía sucediendo, lastimosamente. También el cambio de estrategia es visible, ¿no? Observando que la Corte Constitucional siempre le hace llamados de atención de que adopte medidas estructurales y que deje de estar declarando estados de excepción recurrentes por conflicto armado interno, ¿qué hicieron en los últimos decretos? Cambiaron la causal, como usted muy bien señala, que ya no sea el conflicto armado interno, sino la grave conmoción interna, que ha sido la, la causal más estropeada, manoseada por parte del expresidente Correa, expresidente Lazo, expresidente Moreno, y ahora el expresidente, el presidente Noboa. Entonces, tienen ustedes una causal grave conmoción interna que tampoco está justificada. Tampoco está justificada. Es más fácil, eso sí, justificar esa causal que el conflicto armado interno, y por eso va por ese atajo el presidente. Pero me daba más la atención en este decreto 424 que, si usted revisa, vuelve a usar el conflicto armado interno para hablar de seguridad ciudadana, orden público, paz social, bajo esta supuesta lógica de neutralización, ¿sí? Entonces, ¿qué es lo que está pasando? Hay problemas policiales en cuanto al combate al crimen organizado. Hace falta fortalecer a la Policía Nacional. Hace falta entrenar a las Fuerzas Armadas para que apoyen a la Policía Nacional. Eso es lo que hace falta. O sea, yo no entiendo por qué utilizan esta emisión de decretos recurrentes como una estrategia para impresionar y tener impacto en la ciudadanía, y que la ciudad, y se posicione en la ciudadanía, en el imaginario social, la idea de que el gobierno responde inmediatamente y con contundencia a las acciones de crimen organizado. Habría sido bueno que intervengan antes, ¿no? Para que eviten justamente ese episodio, y adicionalmente que intervengan de otra manera, pues son dos adolescentes. Sería bueno que volteen la mirada también a las políticas sociales que se necesitan para atender esa problemática tan grave, tan postergada, que es el reclutamiento de niños, niñas y adolescentes en los grupos del crimen organizado. Eso es lo que tiene que atender el gobierno nacional a través de estos ministerios fusionados que están funcionando actualmente. Entonces, sí me parece por ahí una crítica válida. Y la otra es, el gobierno no necesita un nuevo decreto para hablar de cooperación internacional. Simplemente cumplir, implementar los instrumentos internacionales, ¿sí? Que como dice René Betancourt, utilizo también una, lo parafraseo, ¿no? Dice, esa cantaleta viene desde el primer día y ha servido para presentar la crisis de seguridad como una guerra que solo puede enfrentarse con respaldo externo. Lo delicado aparece cuando el texto abre la puerta a participación de personal extranjero en acciones ejecutadas bajo el marco declarado. Planificación táctica, acompañamiento operacional y uso de fuerza exigen reglas claras. Coincido. Nuevamente, nuestro colega describe muy bien lo que está sucediendo, y creo que esa inmunidad que pretende blindar a los cooperantes no está claramente descrita. Eso tenía que, en todo caso, implementarse nada más a través de la cooperación internacional, pero con límites claros, para que obviamente bajo el mando de nuestra fuerza pública se ejecuten operativos y que no se afecte esa soberanía y ese control territorial que finalmente nos corresponde a nosotros.
6: Ahora, en su conjunto, doctor Zaidán, la combinación de los dos decretos, el del estado de excepción, el de conflicto armado interno, con esos ingredientes, indultos, amnistías, inmunidad extranjera, nuevamente recurro a su criterio profesional y académico, ¿respeta el núcleo duro de la Constitución y los precedentes de la Corte?
8: Ahí vienen las críticas con respecto a los indultos, ¿sí? Como usted sabe, los indultos pueden ser otorgados tanto por el presidente como por la Asamblea Nacional. El presidente de la República puede indultar, rebajar o conmutar penas según el artículo 147, numeral 18 de la Constitución. Para hacerlo, tiene que justificarlo en el decreto respectivo, ¿sí? Uno por uno, individualmente. No puede anticipar que va a otorgar indultos como lo hace en el decreto en una de las disposiciones transitorias. A mí me apena mucho que el secretario jurídico de la presidencia, el doctor Enrique Herrera Aldrin Gómez, del subsecretario, no le hayan advertido al presidente de la República, o lo hayan advertido y no les haya hecho caso el presidente, de que cada uno de los casos es distinto y tiene que ser evaluado, ¿sí? Los indultos, la rebaja, la conmutación de las penas son ciertamente atribuciones presidenciales, pero están sujetas a límites establecidos.
6: Las amnistías, además, hasta donde entendemos, tienen que ser situaciones que se den post hechos que hayan significado algún tipo de sentencia o condena contra el implicado.
8: O sea, hay una diferencia ahí que es importante que la ciudadanía lo comprenda. El indulto es el perdón de la pena, es decir, ya necesita ser comprobada la responsabilidad, necesita ya, necesitas una, debe existir una sentencia y posteriormente el perdón de la pena que ya está impuesta. En cambio, la amnistía le corresponde solo a la asamblea y es el olvido del delito, ¿sí? Es el olvido del delito. Entonces, el uno es el perdón de la pena, el indulto, y el olvido del delito es la amnistía. Yo no entiendo para qué le exhorto a la asamblea para que conceda amnistías. ¿Por qué se anticipan a los hechos? Y además eso me parece súper peligroso, porque puede crear un escenario de impunidad muy peligroso. Eso de no se preocupen, policías y militares, hagan lo que ustedes consideren y listo. No es tan fácil, porque deben ser muy cuidadosos de no ofrecer ni indultos ni amnistías anticipadas, porque no corresponde a qué, ¿no? Hay que esperar que se ejecuten los operativos, y obviamente si los operativos han derivado en actuaciones y protocolos muy bien seguidos de manera correcta por parte de la fuerza pública, perfecto. Si son profesionales los militares y policías, perfecto, no va a haber ningún inconveniente. Pero ¿para qué esto de ofrecerles anticipadamente? Si usted revisa ¿Qué es lo que dice aquí en la primera disposición general? No ha sido la transitoria. La disposición general del decreto 424 dice: el presidente concederá indultos, rebajará o conmutará penas a favor del personal militar, policial y los civiles que participen en las acciones destinadas a enfrentar el conflicto armado interno. Y los civiles que participen, entonces, y después dice, de conformidad con la Constitución, la ley y el ordenamiento jurídico vigente. Por
6: ahí le agrego un poco. Invitación abierta a civiles a que participen.
8: Claro, o sea, en pocas palabras, combatamos al crimen organizado y no se preocupen. Si después enfrentan procesos penales, aquí les indultamos, rebajamos o conmutamos penas. ¿Qué irresponsabilidad? Porque yo entendería que el apoyo que hay que dar es a los buenos elementos de la fuerza pública, pues. No a todos. Si hay por ahí un mal elemento que se excede, recordemos solamente como un ejemplo lo que pasó con esos malos elementos de las Fuerzas Armadas en el caso de los cuatro de las Malvinas. Un claro exceso en la ejecución de un operativo hizo que tengan que responder esos malos elementos y se desprestigie justamente lamentablemente la imagen de las Fuerzas Armadas, que es una institución muy respetable, que recibió ese impacto, ese impacto en su imagen institucional por el mal uso de la fuerza, el exceso en el uso de la fuerza por parte de malos elementos. Entonces, a los malos elementos no hay que blindarlos y protegerlos, ¿sí? La protección que se tiene que dar es a quienes cumplan con su trabajo, ejecuten adecuadamente los operativos, y no pues a los malos elementos que de manera anticipada se les está ofreciendo protección. Absolutamente irresponsable y fuera de lugar esa disposición general primera.
6: ¿Cómo se concilia, por otra parte, la inmunidad para personal extranjero con los estándares del derecho internacional, el principio de igualdad ante la ley, en que queda la responsabilidad de ciudadanos extranjeros? Conversábamos con algún otro analista el día de ayer y él recordaba un hecho que fue público y notorio. Un integrante de la Marina norteamericana en Manta que cometió un crimen común, un crimen pasional, para ser más claro, simplemente se refugió en la base de Manta y desapareció.
8: Claro, es que ahí está el riesgo, ¿no? Que se proteja a los malos elementos de las fuerzas extranjeras, porque muy bien, si Estados Unidos nos puede brindar todo su contingente, su tecnología, muy bien. Yo creo que el apoyo de Estados Unidos es fundamental, yo no discuto, pero la misma lógica, ¿no? A los malos elementos, que habrá seguramente, no hay que protegerlos, pues. Entonces, la inmunidad que se ofrece está anunciada de conformidad con los acuerdos internacionales. ¿Para qué un nuevo decreto? Si está en los términos de esos acuerdos internacionales claramente descrito hasta dónde puede llegar la inmunidad, ¿sí? Si una operación con participación extranjera, ¿sí? Deriva en excesos, deriva en abusos, ¿sí? El Ecuador, obvio que mantiene su posición de investigación, de sanción de ser el caso en el ámbito penal, ¿sí? Entonces, la inmunidad protege lo que se ejecuta legítimamente, correctamente, con respeto a los derechos.

0: muchos, ¿sí? Entonces, no se puede legitimar una zona de sombra, como dicen los expertos, para cubrir responsabilidades que obviamente se pueden generar por excesos que no estén amparados, ni por el derecho interno, ni por el derecho internacional. Entonces, ¿para qué un nuevo artículo de un decreto si ya tenemos los términos de los acuerdos que firmó Lasso durante su gobierno? Entonces, yo sí creo que se está utilizando este decreto solamente para venderle la idea de que el gobierno responde con contundencia al crimen organizado y tiene las mejores capacidades para enfrentar al crimen organizado. Y eso de cara al proceso electoral de fin de año. Simplemente es una estrategia electoral para vender la idea de que se está respondiendo con contundencia y con eficacia.
1: Desde el punto de vista constitucional, doctor Zaidán, ¿qué reflexiones despierto, qué análisis este tema de la excepcionalidad que se ha vuelto permanente?
0: Ahí viene otra de las críticas, mi estimado Gustavo. Efectivamente, tenemos otro gobierno después del de Correa que utiliza inadecuadamente los estados de excepción. Estado de excepción declarado por cualquier motivo, con cualquier excusa, sin la motivación debida. ¿Sí? Hay que tomar en cuenta que la Corte Constitucional, en buena hora, realiza control formal, material, de la declaratoria y de las medidas en aplicación de los decretos de estados de excepción. Y claro, lo que se pretende con este decreto que no declara el estado de excepción es eludir ese control. A mí me parece que esto de vivir en estados de excepción me recuerda a lo que decía Juan Pablo Aguilar, un destacado profesor de una universidad de Quito, ¿no? Juan Pablo Aguilar, experto en derecho administrativo, decía: estamos frente a un estado de grave conmoción eterna. ¿Sí? Él utilizaba esta expresión para describir lo que pasaba en el gobierno de Correa. Creo que está pasando lo propio. Estamos en una grave conmoción eterna porque con mucha recurrencia se está expidiendo decretos de estado de excepción. Ahora nuevamente el conflicto armado interno vuelve a ser declarado veamos los resultados. Yo creo que lo más importante que debería exigir la ciudadanía es cómo estamos en resultados. Nos ha ido mejor con la emisión de los decretos. Hemos tenido buenos resultados. La ejecución de los operativos ha hecho que baje el índice de la criminalidad, de la violencia, o seguimos igual, o incluso peor. Yo no creo que se están haciendo bien las cosas en materia de seguridad, a pesar de reconocer la valentía del ministro Reimer, ¿no? Que sin duda se ha jugado su integridad para estar al frente del Ministerio del Interior. Pero hace falta que nos muestren resultados, ya no tantos decretos, sino resultados concretos. Miren, de tal mes a tal mes ha habido una disminución de este tipo de delitos producto de este tipo de acciones de la fuerza pública. Y perfecto, vamos los ciudadanos a apoyar sin duda a la fuerza pública. Hay que apoyar a la fuerza pública, pero mientras actúe en el marco de la Constitución y de la ley. Cuando desborde, se exceda, no tenemos por qué apoyar a los ciudadanos, tenemos más bien que cuestionar, y cuestionar libremente, en ejercicio de nuestra libertad de expresión. Yo sí veo con mucha preocupación lo que está pasando en el país, porque veo que mucho anuncio, mucho decreto, mucha rueda de prensa, mucha cadena nacional, y pobres resultados.
1: Quisiera finalmente enfocar en el trabajo de la Corte Constitucional, doctor Zaidán, instancia a la que llegan casos muy complejos en el país. La Corte Constitucional no ha dado razones para hablar de ella en los últimos tiempos. Me imagino que estarán analizando las decenas de demandas que se han puesto por los proyectos económicos urgentes. En su criterio, ¿es parte de una estrategia? ¿Está bajando su perfil la Corte, o estrategia o consecuencia de lo que está pasando en el Ecuador? ¿Y qué ingrediente ponen estos decretos económicos urgentes impugnados ante la Corte en este otro tema muy importante, el de la seguridad jurídica en el Ecuador?
0: A ver, la Corte Constitucional es un organismo fundamental de defensa de la Constitución, de defensa de nuestros derechos, defensa de los derechos de la ciudadanía. Y la Corte Constitucional lo que ha hecho es sobrevivir ante tanto ataque político, ante tanta campaña de desprestigio, ante esta estrategia articulada entre el poder y medios y ciertos medios, ciertos colegas suyos, que lo que han hecho, mi estimado Gustavo, es posicionar la idea de que la Corte está del lado de los delincuentes, la Corte Constitucional está del lado de los grupos armados, la Corte Constitucional protege derechos de los delincuentes, y no es así. La Corte Constitucional ha tenido un papel destacado, ha cometido errores sin duda, pero yo sí creo que lo que ha venido sucediendo desde la presidencia de el doctor Hernán Salgado, luego con el doctor Ali Lozada, y lo que pasa ahora con el doctor Joel Escudero, es digno de reconocimiento. Han cumplido con su trabajo, no han existido escándalos de corrupción, han obrado éticamente y técnicamente. ¿Son actores políticos? Ese es un debate que está abierto en la academia. Yo considero que no son actores políticos, que son actores jurídicos que toman decisiones con impacto político, que es otra cosa. Pero eso de lanzar dardos a la Corte Constitucional, no me sorprendería que ahora otra vez se redite esa campaña de desprestigio. Simplemente debilita una institución de las pocas respetables que existen en el país. Hemos tenido a un montón de instituciones de control y de justicia que se han sometido al poder de turno actualmente, anteriormente, y la Corte Constitucional ha resistido a todo ese ataque político. Así que yo creo que debemos respaldar a los jueces de la Corte Constitucional, no a título personal, sino como institución. Tenemos que reconocer que es una institución que es clave en una democracia, en un estado constitucional de derechos y justicia, y ojalá que la ciudadanía comprenda el papel clave que tiene de frenar el abuso y desviación del poder. Ese es el deber que tiene que cumplir la Corte Constitucional. Y hasta ahora creo que lo ha hecho bastante bien, con ciertos errores, insisto, pero en términos generales creo que el balance es más positivo, y me parece absolutamente injusto cuando algún político del entorno cercano al presidente comienza a atacar a los jueces de la Corte, o todo lo que han tenido que pasar, lamentablemente, con pancartas, plantones, declaraciones que deslegitiman su trabajo cuando ellos están cumpliendo con su deber.
1: ¿En qué medida puede ser esto un silencio estratégico, doctor Zaidán? ¿O puede también ser un signo, un síntoma de debilitamiento institucional o de sobrecarga por todas las demandas presentadas?
0: Es eso. Yo creo que lo último, mi estimado Gustavo, están sobrecargados. Imagínense la cantidad de asuntos que ha tenido que atender la Corte los últimos años por las agendas políticas, postergadas las demandas ciudadanas por la agenda política de turno. Y eso ya ha sucedido en varios periodos, lastimosamente, ¿sí? Yo recuerdo que en la época de Correa también la Corte Constitucional iba al ritmo del presidente. Y yo sí creo que está pasando algo similar, en el sentido de que la Corte Constitucional está descuidando el despacho de las demandas ciudadanas por atender estos asuntos políticos, estos decretos de urgencia económica, estos decretos de ejecutivos de estados de excepción, que le hacen perder tiempo a la Corte para despachar las causas de los ciudadanos. Temas de adultos mayores, temas de mujeres, niños, niñas y adolescentes, postergados por la agenda política de turno. Entonces es muy lamentable eso, y creo yo que dentro de todo ha habido estrategia en la Corte, y por eso han logrado sobrevivir. Miren estas penosas acciones que se han ejecutado en una institución de control con respecto a el patrimonio de los jueces, ¿no? La Corte comienza a incomodar al poder y comienzan los controles al patrimonio, ¿no? Entonces sí, es muy lamentable que se utilicen instituciones para perseguir a quienes resultan incómodos a los actores políticos.
1: Bien. Le agradecemos mucho por haber estado con nosotros, doctor Zaidán.
0: Gracias, estimado Gustavo. Siempre un gusto.
1: Declaraciones del doctor Salim Zaidán, constitucionalista, académico, experto en derecho constitucional. Son las 8:42.
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0: Son las 9:14.
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0: son las 9:36. 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

0: Son las 10:41.
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1: Es la 1:01.
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0: Es la 1:52.
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0: Son las 2:19.
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0: Son las 5:01.
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